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0: En lo local hay novedades. Aluvión en Pucallacu deja un fallecido e incomunica comunidades rurales. Nos vamos hasta el subtrópico de Cotopaxi también para saber qué es lo que sucede con la presencia de lluvias.
1: El aluvión registrado en Pucallacu, Cantón La Maná, en la provincia de Cotopaxi, provocó la muerte de un adulto mayor y dejó incomunicadas varias comunidades rurales, bloqueando vías y afectando la movilidad de personas y productos. La teniente Tatiana Galio, jefa del Cuerpo de Bomberos de La Maná, informó sobre las labores de atención y prevención y descartó la existencia de más personas desaparecidas.
2: Justamente el día de ayer fuimos alertados por parte de la ciudadanía, en donde nos manifestaron que una persona había sido arrasada por un río por temporada de las lluvias que se estaban presentando en ese momento. Eso fue aproximadamente a las 17 horas. Por motivo de distancias se arribó a las 18 horas con 4 minutos, donde tomamos contacto con moradores, donde efectivamente sí, una persona fue arrastrada por un deslave en este sector que es vía Pucallacu, casi cerca del recinto Las Carmelas. Moradores manifiestan que hace 2 horas anterior pues había deslaves, parte de la vía fue afectada, entonces entre ellos quisieron hacer una minga para poder evacuar estos materiales y más que todo para transitar el tema de vehículos y motocicletas. Al momento que estaban realizando este tipo de labor, pues justo se percatan varios de ellos que nuevamente la montaña comenzó a bajar el nivel, el lodo, a producirse este deslave, donde varios de ellos sí lograron salir, evacuar rápidamente, pero lamentablemente un adulto mayor de aproximadamente 74 años de edad no pudo salir a tiempo, donde la montaña, este deslave lo llevó y casi aproximadamente a unos 120 metros de distancia, pues se logró localizar el cuerpo.
1: Teniente, ¿se conoce cuáles son ya los lugares que están más afectados e incomunicados a la actualidad?
2: Sí, es el recinto Las Carmelas, el recinto Limón. Bueno, son varios recintos que se encuentran dentro de este sector. Realmente, más que todo, sí me gustaría contrarrestar una noticia que se estaba difundiendo que existían varias personas desaparecidas. Es totalmente falso. Simplemente fue una persona que el Cuerpo de Bomberos de La Maná realizó el tema de búsqueda y rescate, localizaron el cuerpo y en ese momento pues lo lograron sacar del lugar. Claro que existía una capa de lodo casi llegaba a la altura de 1 metro aproximadamente, entonces uno de nuestro personal pues recuperó el cuerpo y lo llevó a un lugar un poco más seguro.
1: La autoridad dio a conocer cómo se desarrolla el operativo de atención a la emergencia y detalló la situación actual del sector.
2: Controlada al 100% no, labores de rescate no, porque no existe ningún tipo de víctima por el momento. Ya el día de ayer se realizó este tipo de labor. Claro que en horas de la tarde va a ir un personal, un grupo, para verificar nuevamente el lugar, cómo se está realizando los trabajos y más que todo identificar qué tipo de zona de riesgo existe dentro de este lugar. Si amerita más que todo, si es que están cerca viviendas que se logre identificar en zonas de riesgo y necesitan ser evacuadas, pues ponernos en contacto con estas personas y tratar de evacuarlas. Claro que también ya depende mucho de la familia, de la persona que requiera ser evacuada, pero nosotros como Cuerpo Bomberos dejamos la constancia.
1: Explicó además que se realizan capacitaciones con la población para fortalecer la prevención en las zonas de riesgo.
2: Hemos venido trabajando en lo que respecta a los trabajos en el tema de gestión de riesgo, en el tema de prevención. Es un trabajo mancomunado que hemos hecho en el transcurso de estos años. Siempre hemos tenido la predisposición por parte del señor alcalde.
1: Finalmente, recordó a la ciudadanía seguir las recomendaciones oficiales, permanecer en lugares seguros, mantener despejados los cauces de los ríos y contar con un kit familiar ante posibles emergencias.
2: Bueno, más que todo para el Cantón La Maná, en esta temporada que aún estamos viviendo y se puede observar las emergencias, que se mantengan siempre informados en canales oficiales, que por favor el tema de las alcantarillas no arrojen basuras, asimismo tampoco en el tema de los ríos, eso saben ocasionar algún tipo de taponamiento, y pues esto ocasiona deslaves, ocasiona el tema de crecientes, a veces no suele correr el fluido del agua como debe de ser, por tanta basura acumulada, los desechos que saben botar las mismas personas. Entonces, la recomendación es limpiar siempre los canalones. También una de las recomendaciones importantes que realizamos es contar con su kit familiar para que en cualquier tipo de emergencia, pues ellos estén atentos, sus lámparas.

0: recargables o baterías, velas. Entonces, esa es la recomendación y que siempre como Cuerpo de Bomberos de La Maná vamos a estar pendiente de cualquier emergencia que se suscite dentro de nuestra localidad, tanto en la parte urbana como rural.
1: La teniente Tatiana Galio enfatizó en que la prevención es clave, mantener despejados los cauces, seguir las indicaciones de las autoridades y preparar un kit familiar son acciones fundamentales para proteger vidas y reducir los riesgos durante esta temporada invernal. Para Radio La Tacunga, reportó Silvia Vega.
2: 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Hacemos una pausa y regresamos en el matutino de Radio La Tacunga.
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6: En breves, amigos, estaremos con nuestro segmento de miércoles de política. En el segmento de la entrevista en el matutino de Radio La Tacunga está en camino nuestra invitada a los estudios, Mariana Espinosa, precandidata a la alcaldía de Salcedo. Será nuestra invitada en este miércoles de política, no se lo pierda. 7:17, seguimos con más de las noticias. Cecilia Castañeda cuestiona la falta de institucionalidad real para los pueblos y las nacionalidades. Silvia Vega con la noticia.
7: La vicepresidenta de la Confederación de Nacionalidades Indígenas del Ecuador, Cecilia Castañeda, cuestionó la falta de una institucionalidad sólida que garantice la representación de pueblos y nacionalidades dentro del Estado ecuatoriano. La dirigente recordó que las entidades creadas para atender a pueblos y nacionalidades han sufrido constantes cambios y en muchos casos han carecido de autonomía y funciones claramente definidas.
8: La raíz del problema es que se crea una instancia sin claridad, sin atribuciones, sin competencias, sin la autonomía administrativa financiera clara. Entonces, ¿qué tiene que hacer? Es simplemente sujetarse, someterse a la voluntad del Ejecutivo. Cuando en Estado plurinacional se debe, pues, más bien garantizar esta institucionalidad con toda la autonomía administrativa y financiera y legal, porque el decreto ejecutivo viene un gobierno, hoy firma una cosa, mañana firma otra cosa. Eso puede durar horas, minutos. Pero cuando se crea mediante ley se da pues esta figura de institucionalidad, de garantía, de continuidad y que también con atribuciones claras, de tal manera que sea una gestión integral.
7: Además, cuestionó que los cambios anunciados por el Ejecutivo no hayan sido consultados con las organizaciones indígenas, pese a tratarse de decisiones que inciden directamente en los pueblos indígenas.

0: Durante los últimos días de mes de abril, nosotros hemos expuesto y desde el foro permanente ha recomendado, ha exhortado
1: El
0: al Estado
1: espíritu
0: ecuatoriano
1: sigue
0: que dé
1: siendo el mismo
0: cumplimiento
1: de
0: con la
1: trabajar en
0: consulta
1: empresa
0: del
1: privada, de
0: Yasuní.
1: trabajar en empresa
0: Eso tiene que
1: pública.
0: es que
1: Siempre
0: tiene
1: yo
0: que
1: he
0: hacer es
1: sido
0: implementar políticas públicas,
1: el
0: el
1: hombre
0: retiro
1: que
0: de la actividad
1: dinamizo
0: petrolera del
1: mi
0: Yasuní,
1: misma
0: tomando en cuenta de
1: percepción
0: esta
1: de
0: gran
1: ser
0: diversidad,
1: responsable de lo
0: de
1: que
0: esta
1: siempre suelo hacer.
0: riqueza
1: Así que
0: natural
1: sí,
0: que
1: siempre estoy
0: existe en el
1: motivado.
0: territorio
1: Oiga,
0: Yasuní.
1: de
0: Por
1: repente, para
0: decir,
1: terminar esta primera
0: por
1: parte,
0: citar un
1: ¿alguna
0: ejemplo,
1: anécdota que usted
0: Castañeda
1: recuerde en su
0: sostuvo que
1: alcaldía?
0: la discusión no debe limitarse a la estructura institucional, sino a la capacidad del Estado
1: Casi no
0: para
1: las
0: responder a
1: tengo.
0: las necesidades
1: No
0: de
1: me he
0: las
1: puesto a pensar una
0: comunidades y
1: anécdota.
0: reducir las
1: Pero
0: brechas
1: cuando
0: de
1: era alcalde, ¿no?
0: desigualdad que
1: Sí,
0: persisten
1: en
0: en
1: otras,
0: los
1: alguna
0: territorios.
1: cosita pasó.
0: Necesitamos
1: El
0: reactivar la
1: inicio
0: economía. No puede ser posible. Queremos
1: de ver
0: reactivar la
1: que
0: economía cuando desde el Estado no se invierte y de acuerdo a las fuentes oficiales del mismo INEC, apenas de los emprendimientos, el 5% de la actividad productiva agropecuaria reciben apoyo del Estado. El 95% de la actividad agropecuaria se desarrolla sobre la base del financiamiento de las familias. En este caso, el dato es de pueblos y nacionalidades específicamente. Entonces, si no hay apoyo para la producción, menos aún existe el apoyo para la comercialización, que es otro cuello de botella.
2: La dirigente señaló que temas como el acceso al agua potable, la educación intercultural bilingüe, el fortalecimiento de la producción agrícola y la lucha contra la desnutrición infantil requieren políticas públicas permanentes y una representación efectiva de pueblos y nacionalidades en la toma de decisiones.
0: La demanda ahorita grande que tenemos es una, la desnutrición crónica infantil que afecta a más de 40% de niños menores de 5 años. Eso limita al crecimiento, al aprendizaje, es decir, está arruinando el desarrollo de vida de las personas. Y para lo cual se necesita inversión en agua potable, porque agua es vida. Hoy por hoy el agua está contaminada, por ejemplo, de la Amazonía, el que sale los recursos para el país, el 60% de las fuentes de agua están contaminadas con E. coli. Y eso se traduce o se convierte o es un insumo más para la desnutrición crónica infantil. Eso no beneficia. Por otro lado, en el tema de educación, es importante que se garantice la educación de calidad, con pertinencia cultural, desde la educación básica hasta la superior, que inclusive en la Constitución garantiza la educación hasta tercer nivel gratuito. Sin embargo, ¿qué ha hecho el Estado ecuatoriano? Recortar el presupuesto de la Universidad de Pueblos y Nacionalidades alrededor del 70%. Por ejemplo, eso no garantiza. Ahí se debe garantizar los recursos. Por otro lado, la autonomía para la Secretaría de Educación Intercultural Bilingüe, autonomía administrativa y financiera. Por ejemplo, y es claro ejemplo, por ejemplo, aquí, la CEIBE es parte del Ministerio de Educación. Como no tiene autonomía, casi poco o nada lo ha podido pues realizarlo, implementar proyectos. Entonces, ahora también ya hay una muestra, y entonces ahí sí nos genera, pues, cuando dice esto se va a simplemente ser parte del Ministerio de Trabajo. Otro tema, la inversión a través de los planes de desarrollo, porque
2: Finalmente, Castañeda insistió en que la construcción del Estado plurinacional no puede quedarse únicamente en el reconocimiento de derechos, sino que debe traducirse en instituciones fuertes, autónomas y con capacidad de responder a las necesidades históricas de los pueblos y nacionalidades del Ecuador. Para Radio La Tacunga, reportó Silvia Vega.
3: Las 7:24, 7:24 en el matutino de Radio La Tacunga. 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Seguimos con la revisión de las noticias, son las 7:24 en Radio La Tacunga. Les contamos que durante la visita de la Comisión de Seguridad de la Asamblea Nacional acá a La Tacunga, la Policía Nacional expuso las principales necesidades operativas que enfrenta para fortalecer el combate a la delincuencia. Julio César Erazo.
4: La Policía Nacional plantea fortalecer el parque automotor para mejorar la seguridad en la provincia de Cotopaxi. Durante la sesión de la Comisión de Seguridad de la Asamblea Nacional desarrollada en La Tacunga, las autoridades analizaron la situación de la seguridad ciudadana en la provincia y las principales necesidades que enfrenta la Policía Nacional para fortalecer su capacidad operativa. Uno de los temas expuestos fue la necesidad de incrementar

0: limitar los recursos logísticos destinados a las labores de patrullaje y vigilancia, el comandante de policía de la subzona Cotopaxi número 5, Edison Rodríguez, señaló que una de las principales limitaciones para ampliar la cobertura de los operativos en los diferentes cantones de la provincia es la insuficiencia de motocicletas para el trabajo policial.
1: No creo, ni es más, no quiero pensar ese tipo de noticias, que definitivamente en vez de sumar lo que hacen es restar. Si suplicar, pedir que la primera autoridad haga su trabajo, o sea, definitivamente yo creo que todos deberíamos salir a suplicar, porque lo que estamos es solicitando, muchas de las veces lo que han coordinado comandantes anteriores es si es que habría la factibilidad a través de la municipalidad que se proceda a la donación de motocicletas que vayan destinadas y direccionadas al servicio del cantón, en este caso La Tacunga.
0: El oficial explicó que estos vehículos son fundamentalmente para optimizar los tiempos de respuesta, especialmente en sectores urbanos de alta circulación y en zonas donde el acceso rápido resulta determinante para atender emergencias y combatir hechos delictivos.
1: Nosotros tenemos en lo que es la provincia, tenemos un numérico de 27 motocicletas que están realizando el patrullaje en toda la provincia. Acá solo en La Tacunga nosotros en la actualidad contamos 12 motos. Nosotros, yo pienso que vea todo lo que suma es positivo para nosotros.
0: El coronel Rodríguez indicó además que se ha planteado la posibilidad de gestionar a través del municipio de La Tacunga la donación de motocicletas que puedan ser destinadas al servicio policial con el objetivo de reforzar las tareas preventivas y operativas. Esta necesidad también ha sido puesta en conocimiento del Ministerio del Interior como parte de los requerimientos institucionales para fortalecer la seguridad en la provincia.
1: Nosotros en lo que es como Policía Nacional, siempre los días jueves nos reunimos conjuntamente con los delegados, no solo de Intendencia, Gobernación, sino también del municipio, para irnos dando en este caso cada una de las instituciones justamente los deberes que vamos a cumplir el fin de semana. Obviamente el patrullaje es muy complejo. Ustedes saben que en este caso el cantón La Tacunga, ustedes ven al norte, tenemos el sector de Lazo, es muy grande. Y lo que nosotros queremos abordar y llegar a las diferentes comunidades, justamente para poder en este caso no solo dar la presencia, sino coordinar en este caso procedimientos, actividades. Y lo que es aquí específicamente en el cantón, continuamos con los operativos, nosotros trabajamos las 24 horas, algo que recalcar, justamente se pidió para esta semana el personal que venga de otras subzonas, con el objetivo de no descuidar el patrullaje que en el día a día nosotros realizamos.
0: El comandante de policía de la subzona Cotopaxi número 5, Edison Rodríguez, tras sus declaraciones, reiteró que el fortalecimiento del parque automotor permitirá mejorar la presencia policial en territorio, incrementar la frecuencia de los patrullajes y brindar una respuesta más oportuna a los requerimientos de la ciudadanía. Asimismo, destacó la importancia del trabajo conjunto entre la Policía Nacional y los gobiernos autónomos descentralizados y las instituciones del Estado para seguir construyendo estrategias que contribuyan a mejorar los niveles de seguridad en Cotopaxi, particularmente en el cantón La Tacunga. Julio César Erazo, Radio La Tacunga.

0: Y seguimos, amigos, haciéndoles compañía en esta mañana. Damos la bienvenida a quienes se integran a la compañía, a la sintonía de Radio La Tacunga, el matutino. Les hace compañía durante los días de lunes a viernes de 7 de la mañana a 8 de la mañana con nuestros diferentes segmentos. Y aquí en la radio hemos implementado el segmento de miércoles de política en la mañana junto a Santiago Naula en el programa Nuestra Palabra. Habíamos iniciado ya con la entrevista a precandidatos y esta vez en contados minutos también estaremos conversando en nuestro segmento de la entrevista con Mariana Espinosa, quien es precandidata a la alcaldía del Cantón Salcedo. Nos centraremos en el Cantón Salcedo, atentos amigos que nos están sintonizando y escuchando también, y puede seguir la transmisión en vivo en la red social Facebook, este segmento de la entrevista.
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2: En Radio La Tacunga, las 7 de la mañana. Con 29 minutos.
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0: Estamos listos, amigos, para hacerles compañía en este segmento de la entrevista. Hoy es miércoles de política y esta vez centramos nuestros ojos en el Cantón Salcedo. Queremos saludar a una de las precandidatas que aspira a llegar a la alcaldía de este cantón. Se trata de Mariana Espinosa, a quien le damos la bienvenida a los estudios de Radio La Tacunga. ¿Qué tal? Bienvenida. ¿Cómo está, Marianita? ¿Qué tal el viaje hasta acá, hasta La Tacunga?
10: Hola, Marlenita, saludar también con quienes hacen Radio La Tacunga, con toda la ciudadanía que se encuentra enlazada y también pues escuchando a través de la radio este importante espacio informativo. En verdad, a los tiempos nos volvemos a encontrar, no tan cansado el viaje, estamos cerquita ventajosamente de Salcedo hasta acá. Para mí es un honor pues volver a este espacio en donde se han hablado hace algún tiempo de los principales proyectos que se impulsaron en el Cantón Salcedo y pues ahora una nueva propuesta también con la que queremos llegar, con la que queremos conectar con la gente y hacer las cosas de manera distinta.
0: ¿Quién es Mariana Espinosa y cuál es su experiencia también en el ámbito del servicio público?
10: Bueno, Mariana Espinosa, una salcedense, una mujer dedicada al servicio, al trabajo con la gente, a la participación ciudadana como enfoque prioritario. Hace 4 años y aproximadamente tuve la oportunidad ya de trabajar como concejal a través del partido político Pachacutic. Sin embargo, algunas diferencias, tomé la decisión de salir, una decisión que no ha sido fácil, pero con la fortaleza de siempre las cosas, decirlas con frontalidad. No estaba dentro de mis proyectos de vida nuevamente incursionar en la política, sin embargo considero que el trabajo y sobre todo los resultados con los que se han generado, más allá de eso creo que el amor y la responsabilidad con la que uno hace las cosas por su tierra, por su gente, han hecho que hoy reciba esta nueva propuesta, la cual todavía no es oficial, todavía no existe un pronunciamiento oficial en Salcedo. Sin embargo, sí ya es un momento propicio y idóneo para aprovechar estos espacios para dar a conocer a la gente de que hay una mujer, de que hay una joven salcedense que quiere pues gobernar con amor, pero sobre todo con valores y compromiso.
0: Salcedo no ha tenido una alcaldesa.
10: No, nunca.
0: También háblenos acerca de este espacio de la formación política, la importancia también de prepararse políticamente, y estuvo en este espacio de concejalía también Marianita, y ahora el reto, el rol de las mujeres en la política es bastante fuerte, ¿no? Se enfrentan a diferentes obstáculos y situaciones y más. ¿Cómo ha sido este caminar suyo en la política?
10: Sí, sigue siendo un reto, ¿no? Para la mujer sigue siendo un reto sumamente grande asumir una candidatura. Estar dentro de la política es un rol muy importante porque todavía hay una cultura demasiado marcada en la cual la mujer todavía sigue perteneciendo al hogar y no fuera de él. Pero creo que estos espacios nos permiten fortalecer este tipo de actividades y ser ejemplo para que muchas otras se impulsen, se motiven y digamos, claro, sí tengo ese espacio con el temor, porque me ha pasado, con el temor, con el miedo de que de todo lo que pueda pasar, hay que aceptar los retos. En esta búsqueda, de hecho, para conformar mi equipo de trabajo y que por paridad de género deben existir mujeres, ha sido un poco complicado justamente por eso, ¿no? Por esa idiosincrasia que todavía existe, no solamente considero en Salcedo, sino en la provincia y en el país, de que no estamos listas, pero considero de que lo estamos. La formación política en mi caso viene de una trayectoria diferente, viene de una experiencia diferente a la política tradicional de la cual no me considero parte. Mi trayectoria viene muy ligada al servicio social, a trabajar de cerca con la gente, a conocer a la gente en sus momentos más difíciles, pero también a reconocer e identificar la capacidad enorme que tienen sobre todo los salcedenses de salir adelante. Y creo que ahí es cuando uno aprende. Esa es la verdadera trayectoria política de la cual yo me he apegado, de entender que las decisiones no son números sino son vidas, que los errores no pueden ser siempre políticos sino humanos, pero sobre todo que la verdadera política es en ponerle a la gente en el centro como prioridad y trabajar con ellos para tener una buena gobernanza.
0: Mariana Espinosa se define por alguna tendencia política. ¿Qué posición tiene respecto a esto?
10: Mire, Marlenita, yo he tenido la oportunidad de incursionar en el tema político en un movimiento que dice estar muy ligado a la lucha de los derechos colectivos, ahora un tanto a la derecha también con propuestas que se enfocan más en la seguridad, en la inversión, etcétera. Pero yo considero y me voy a poner en el centro de ambas, porque para mí la verdadera política siempre, siempre va a ser el servicio. Desde cualquier sitial, y eso creo que lo he venido manifestando en algunos ya espacios, para mí es servir, no servirme. Y siempre voy a estar lista. No ha sido fácil tomar esta decisión, pero el servicio está como prioridad y sobre todo caminar por las calles de Salcedo, conversar con la gente, compartir con la gente y saber que aún hay necesidades que no han sido satisfechas, que no han sido atendidas, creo que es el principal impulso y el principal compromiso con el que se debe trabajar y con el que impulsaremos un plan de gobierno.
0: Y justamente usted ya tiene un diagnóstico, tiene un conocimiento al estar casa adentro. En el Consejo Municipal. ¿Qué diagnóstico hace Marianita? Usted estuvo en el anterior periodo, ¿no? Como concejala. ¿Qué diagnóstico hace? Usted habla de cubrir las necesidades que tiene la población salcedense. ¿Qué pasa ahí? ¿Qué sucede? ¿Cuál es la realidad?
10: Bueno, cuando estuve como concejal, no se pudo hacer mucho en cuanto a obra física, porque tuvimos una pandemia que afectó no solamente a la parte de la salud, sino en nuestro caso como GAN municipal a la parte económica. Todo el presupuesto que estaba destinado para obra pública se lo utilizó para enfrentar una pandemia en el Cantón Salcedo y eso de alguna manera dificultó que tuviera de pronto el éxito adecuado, ¿no? No me consideraba yo parte de la línea del alcalde, siempre fui oposición, pero una oposición sana, una oposición con criterio, una oposición que se identifique con las necesidades de la gente más que con las necesidades personales. Y puedo decir que muchos de los proyectos, por no decirlos todos, que lastimosamente no se ejecutaron por falta de tiempo, de presupuesto, etcétera, han sido absorbidos por la actual administración y están siendo resueltos. Entonces, no mucha de la gestión que hoy se ve ha sido esfuerzo de las autoridades actuales. Más bien son proyectos, como decía, que han quedado en suspenso de la anterior administración.
0: ¿Proyectos como cuáles?
10: La vialidad, sobre todo. Nosotros peleábamos mucho como concejales para que se dé el proceso correcto para una delegación de competencias de la prefectura hacia el GAD municipal y la ejecución de vialidad. Ahí la mayoría de las vías que se han inaugurado, tanto en la zona rural, en la rural sobre todo, asfaltado, adoquinado, etcétera, estaban planteadas dentro de un programa por el anterior alcalde William Naranjo. Esto se ha venido realizando durante casi 4 años de administración municipal actual. Pero no es que ha sido una iniciativa de tal persona, sino proyectos anteriores. Debo manifestar mi preocupación de durante 3 años no ver una ejecución del presupuesto como tal en proyectos prioritarios. Y sí llama la atención que en este último año, más aún con un adelanto del calendario electoral, sí se puedan observar este tipo de proyectos. Ordenanzas que en mi tiempo las dejé aprobando, o por lo menos en borrador. Durante 3 años yo he exigido como ciudadana, ya no como autoridad o como exautoridad, de que se apliquen y no se las he hecho, y llama la atención que ahora ya estén siendo aprobadas, pero sin un programa a largo plazo, sin proyectos sustentables, y eso no solamente en proyectos prioritarios, sino en obra física. Hay proyectos dentro del casco urbano que no contemplan proyectos sustentables, y eso le preocupa a la gente, eso ha generado un cuestionamiento. Entonces allá es a donde tenemos que ponerle énfasis, a fortalecer la participación ciudadana, porque si no tengo, si no reconozco cuáles son las necesidades de la gente, no me sirve de nada cambiarle de fachada un helado, cambiar unas aceras, si no conozco cuál es la realidad y la verdadera necesidad de la gente en la actualidad.
0: Algo que rige también a los municipios para su gestión es el plan de ordenamiento territorial. En el caso de Salcedo, si no estoy mal, Mariana, es hasta el 2027 que rige el plan de ordenamiento territorial de Salcedo. ¿Qué tanto se ha ejecutado este plan? ¿Qué queda pendiente por hacer en caso de llegar a la alcaldía? ¿Cómo se trabajará también en la elaboración del nuevo plan, tomando en cuenta lo que usted menciona, la participación ciudadana?
10: Justamente, bueno, hay que hacer énfasis en que el PDIOT siempre, aparte de contar con profesionales en la rama, debe contar con la participación ciudadana. Se ha visto en los últimos años que Salcedo está creciendo, que obviamente eso nos interesa, nos importa, pero identificamos que el problema es que está creciendo de una forma totalmente desordenada y que muchas veces no se apega y no se obedece a lo que dicta el PDIOT. Eso no solamente afecta a la planificación territorial, sino que afecta también a la economía, considerando que Salcedo tiene una fuerte identidad cultural y económica, se encuentra en un punto clave entre 2 ciudades grandes para ampliar su mercado. Pero en este recorrido, en este pequeño tiempo que me encuentro caminando, sí se observa que lastimosamente este desordenamiento afecta a estas familias, afecta a las pequeñas industrias, a las pequeñas y microempresas, y de ahí se va, creo que ya creando las principales ideas con las que queremos entrar con la gente, hacerles caer en cuenta de que Salcedo debe crecer ordenadamente, equilibradamente, para que tanto la zona rural como urbana pues tenga respuesta inmediata de sus autoridades y que pueda satisfacer aquellas necesidades que aún no le están.
0: Hay un crecimiento desordenado en Salcedo, creo que de la mayoría de cantones sucede
10: así
0: esto, ¿no?
10: Es,
0: ¿cómo,
10: así
0: ¿cómo
10: es.
0: ¿Cómo dar solución a esta parte?
10: Bueno, lastimosamente, y no quiero hablar solamente de Salcedo, yo creo que esto es un secreto a voces en cada una de las instituciones públicas, sí existen funcionarios que desde ahí partiendo, primero no tienen el conocimiento, porque lastimosamente muchos de estos puestos son puestos a dedo, son puestos que tienen por compromiso político y no siempre tienen el conocimiento exacto de cómo hacer cumplir la ley. Y esto implica que cuando un usuario, cuando un ciudadano acude y por ahí para completar el favor más ahora en campaña política, sucede que sí, que apruebo permisos, que apruebo líneas de fábrica, que apruebo permisos de suelo, sin considerar lo importante. Ahora que dentro de la institución, debo manifestar también, por criterios de los ciudadanos, no se está haciendo un control necesario realmente a cómo se está llevando el ordenamiento territorial. Entonces sí hay que empezar a definir eso. Primero hay que contar con profesionales a carta cabal que sepan de planificación territorial, Considero que el cumplimiento de la ley es para los funcionarios y para los ciudadanos, y por ahí debemos de empezar. Es necesario hacer una nueva revisión de este plan de ordenamiento territorial. Recordemos que cada 2 años también se hace una actualización, identificando muchos factores, ¿no? Factores económicos, me imagino climáticos, de geológicos, incluso para determinar cómo está creciendo Salcedo, y creo que allá es a donde vamos a enfocarnos al fortalecimiento, insisto, aunque suene algo tedioso, de la participación ciudadana, no solamente para generar opiniones, sino para instruir a nuestra gente, a los salcedenses, de cómo Salcedo debe crecer, justamente con el único fin de que exista un equilibrio entre las zonas urbanas, en las zonas rurales, parroquias, comunidades y el casco urbano.
0: Para que exista gobernanza, Mariana, es importante el papel que juega el Consejo Municipal, y también desde su experiencia, ¿qué tanta importancia se le da al bienestar ciudadano, que usted ha recalcado mucho, dejando de lado los intereses políticos, las tiendas políticas, y que cuando hay que ser concejal de oposición, por decirlo así, es con argumentos y con razón, y no más bien por intereses personales o quizá por intereses políticos?
10: Justamente, Marlenita, yo voy a hablarle de mi experiencia. De hecho, las principales causas por los desacuerdos con el movimiento con el que en ese momento yo ingresé como concejal era justamente porque se proponía una oposición ciega. Y a pesar de que yo fui muy joven concejal, yo siempre me he criado con criterio propio y sobre todo poniendo como prioridad a la ciudadanía. Es muy importante, como usted manifiesta, tener una oposición sana, responsable, en base a criterios, en base a una lectura, en base a un análisis. Esto le perjudica, le beneficia a la ciudadanía, a un pequeño sector, a un gran sector, y de ahí viene pues la oposición con criterio. Puedo manifestar que es necesario y fundamental que los políticos tengamos inteligencia humana, que tengamos conciencia social, porque si mi enfoque simplemente es a generar y a crear obra física, la obra de cemento, y dejo de lado la afectación social que vive cada una de la ciudad, no va a existir realmente una verdadera gobernanza, como usted lo manifiesta. El Consejo Municipal cumple una función fundamental porque tienen dos funciones, valga la redundancia, importantes, dos obligaciones que están dictadas a través del COTAD y que justamente tienen que estar enfocadas a la actualidad, a lo que realmente necesita la gente. Y eso no se ha visto. No se ha visto, de pronto no ha existido una oposición con criterio, más bien un sí a todo, y eso ha generado cuestionamiento, que sí ha habido avance, que sí ha habido cambios en la ciudad, pero también han habido cuestionamientos justamente porque nuestros representantes, porque nuestros concejales no han alzado la voz como se debe para realmente exigir lo que la ciudadanía merece.
0: Hoy estamos acompañados de Mariana Espinosa, quien es precandidata a la alcaldía del Cantón Salcedo. Su participación la receptamos a los estudios de Radio La Tacunga, el hilo telefónico abierto, los comentarios también que nos puede dejar en la transmisión que lo hacemos en la red social Facebook y también en nuestra línea de WhatsApp. Hacemos una pausa y estamos de regreso para seguir conversando.
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0: 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Les traemos cada día este segmento de la entrevista. Los días miércoles serán miércoles de política, no se pierda con cada uno de los invitados que aspiran llegar a las diferentes dignidades para las elecciones seccionales 2026. Estarán acompañándonos en nuestros estudios, en nuestro micrófono. Pasemos a otro tema, Marianita, los servicios básicos es un pendiente que se tiene en Salcedo. ¿Qué acciones tomará usted para garantizar el acceso equitativo, más que todo, al agua potable, el alcantarillado, la recolección de residuos? También es una problemática.
1: Sí, justamente, es una problemática que la vivimos a diario. Ventajosamente, yo vivo en el centro urbano, no puedo decir que tenga alguna necesidad prioritaria en cuanto a servicios básicos. Bueno, voy a hablar del agua potable y el alcantarillado. Sin embargo, sectores cercanos al casco urbano, barrios que pertenecen al casco urbano, presentan problemas de agua potable todos los días, durante casi ya 3 años que no se ha visto un cambio. En este caminar, en este recorrido, en los barrios, con la gente, no puede ser justo que en pleno año 2026, en pleno siglo XXI, todavía existan personas que tengan que esperar el fin de semana para ducharse, para hacer uso del agua potable, y sobre todo en una zona urbana. Esta semana recorrí una de las comunidades más grandes de la parroquia de Cusubamba. Estuve en Compañía Alta, justamente nació este recorrido de una pequeña actividad recreacional que hicimos con los niños. Y es muy triste conocer y escuchar de la gente que ellos todavía no tienen acceso al agua, ni siquiera al agua entubada, ni siquiera, peor, al agua potable, al alcantarillado.
0: ¿En qué zona hablamos?
1: Estamos hablando de la comunidad de Compañía Alta. Conversé mucho con la gente, es gente que vive del pequeño agro, tienen sus vaquitas, tienen pequeños sembríos, pero lastimosamente este sustento no llega a tiempo o en las mejores condiciones porque no cuentan con el servicio básico. Y me llenaba mucho de nostalgia porque existen niños que se están educando ahí en una escuelita que hay en la comunidad, y uno de los docentes decía: nosotros pedimos un tanquero al gas municipal cada 15 días para abastecernos. Pero usted vaya, Marlenita, y le invito, usted va a encontrar en la vía principal un letrero en donde le indica que es el ingreso a Compañía Alta. Tenemos aproximadamente unos 500 metros y no es más de un asfaltado, pero hermoso, realizado por la actual administración. Y más allá de eso, detrás de eso, ¿qué existe? Existe una necesidad latente, una necesidad urgente que debe ser resuelta. Porque a pesar de que yo le proponía a la gente algunos otros proyectos ligados a ciertas carteras de Estado, ellos decían: nosotros queremos el agüita, nosotros necesitamos el agüita. Ellos reciben agua de un canal, pero el agua tiene un color terrible y no imagino cómo lo consumen estos niños, cómo consume esta gente, los adultos mayores. Y eso creo que es, eso a uno, si es que tiene conciencia social, a uno le impulsa a decir: ¿de qué me sirve una linda vía de 500 metros si detrás de eso hay más necesidades que deben ser resueltas?
0: ¿Se tiene estimado de pronto cuánto necesitaría para Salcedo para brindar y cubrir este tema del servicio de agua potable y alcantarillado?
1: Bueno, no puedo hablar ahora mismo de números. Yo estoy haciendo un recorrido muy cercano con la gente para identificar justamente estas necesidades e irlas planteando con los presupuestos con los que cuenta el área de agua potable y alcantarillado. Hay algo más. En Salcedo tenemos un grave problema, que es el alza de las planillas en cuanto al agua potable, al alcantarillado, sin que se observen mejoras, sin que nosotros conozcamos o identifiquemos que se han impulsado nuevos planes para potenciar nuestra planta de tratamiento de agua o la planta del Carrizal, que es de donde proviene el agua para casi todo el cantón Salcedo. Es más, Salcedo está casi colapsado en ciertas calles con esto de los sistemas, y ahora sí se está dando el tiempo de romper el adoquín, darle mantenimiento, volver a cerrar, y eso implica gasto, implica problemas de la ciudadanía, a los vecinos, a las vecinas, y es por no tener un plan adecuado a tiempo. Cuando las cosas empiezan a ser a destiempo y ya no viendo a la gente como prioridad, sino poniéndome a mí como una posible reelección, es en donde empiezan a ocurrir este tipo de problemas. Esto identifica, hemos identificado en casi todo Salcedo. La gente se queja de la subida extrema del costo del agua potable, de los servicios de alcantarillado, sin que exista mejoras. Y
0: ¿cuánto ha subido un aproximado?
1: Han existido denuncias en medios de comunicación. Puedo hablar incluso en mi domicilio. Si usted antes pagaba unos $8, unos $9 por el servicio básico, ahora están pagando $38, están pagando $40.
0: Mensuales.
1: A donde quiero llegar y a donde va también mi propuesta, y más que todo quisiera darle a conocer a la ciudadanía, es de que existe un nuevo sistema dentro de la planilla en la que ya no se registra el consumo actual del agua versus al consumo anterior, en donde la gente pueda identificar y pueda decir, ok, en abril yo he consumido tanto y sí, se me fue la mano de pronto en mayo y he consumido más.
0: Los detalles
1: del consumo, justamente. Si nosotros observamos, ahora cuando se paga este servicio, ya no existe esta demostración del consumo. Y no sé si muchos de los ciudadanos lo han identificado, pero nosotros sí. Entonces, sí quisiéramos que eso se le conteste a la ciudadanía, a los vecinos, a las vecinas, a los moradores de los barrios, de que, ok, está subiendo el agua, pero ¿por qué? ¿Qué está pasando en mi domicilio? De pronto tengo algún negocio en donde consuma más del agua, que obviamente eso está normado por una ordenanza. En la anterior administración de la cual fui parte, sí se determinó mediante normativa que va a existir una subida al consumo del agua, porque teníamos un compromiso con las zonas altas de Molalillo, en donde hay un proyecto macro para que tengan agua, y justamente para cumplir esos compromisos se debía justificar con una ordenanza dentro de la municipal una subida que era referencial y que tenía que ser progresiva. No de esa manera, y no tenía que afectar al alcantarillado. Marlenita, le estoy hablando solamente con lo que yo he venido recogiendo de la gente, pero en su momento, como ya lo he venido manifestando, creo que lo correcto y lo ideal para que esto no se convierta en una crítica personal, sino más bien en una necesidad que debe ser respondida con urgencia, hablaré con datos. Estamos tras de esta información. Yo creo que el GAD municipal tiene la potestad y sobre todo la obligación de, como ciudadanos, entregarnos la información de primera mano y la información real, incluso para definir si lo que yo estoy diciendo es erróneo. Pero es allá donde vamos, a darle una respuesta concreta a la ciudadanía. El por qué esto sucede, cómo sucede y por qué yo no encuentro en mi planilla cuánto he consumido, cuál es el error, qué es lo que está afectando en mi domicilio para que tenga una subida excesiva. Y más allá de eso, como le comentaba, se habla de un plan maestro de agua potable del alcantarillado, pero no se han visto ejecuciones. Y no lo digo desde esta administración, sino desde la anterior, en donde no pudimos llegar a eso. La recolección de residuos es un tema muy importante. ¿Se lo realiza en el Cantón Salcedo? Sí, se lo realiza con desorden, sí. No hay un horario establecido, nosotros no conocemos realmente, si no es por la bulla del recolector, no sabemos por horarios cómo se lo está realizando. Existen los basureros, los ecotachos que conocemos, algunos en buen estado, algunos en mal estado. Nosotros contamos con un proyecto para sostener este tipo de insumos que son importantes. El manejo de residuos no solamente creo que es una responsabilidad de las autoridades, sino de los ciudadanos, de nosotros como personas, educarnos en cómo en los residuos finales, cómo almacenarlos, cómo disponerlos nuevamente para que sean recolectados. Es un trabajo arduo, pero yo creo que a través de propuestas que ya las daremos a conocer y que son realizables, no solamente trabajaremos como autoridades, sino de la mano con la gente para tener un Salcedo limpio y con un enfoque al medio ambiente.
0: Nos quedan pocos minutos de este miércoles de política, Marianita. Le hago esta pregunta: ¿cómo evalúa usted la gestión de esta administración? ¿Ha habido más obras clientelares o si se ha logrado cubrir las necesidades que tiene el cantón?
1: Bueno, voy a insistir en que este tipo de cuestionamientos no tiene un enfoque a una crítica personal. Sí ha habido mejoras en infraestructura, sí ha habido mejoras en vialidad, pero de eso también ha habido cuestionamientos. De eso se ha generado un gran debate. Y la gente mismo se ha preguntado lo que usted me acaba de decir, Marlene. ¿Realmente esto satisface mis necesidades? Y ya le acabo de responder con la experiencia de la comunidad a la que pude asistir. Realmente la vialidad es importantísima, sobre todo en un cantón que es altamente productivo y que la conexión vial es el eje primordial para que los productos que tiene nuestra gente, que tienen nuestros agricultores, salgan a tiempo, salgan en buenas condiciones, y que eso no limite o que no tenga que ver con subirle el costo al productor, sino más bien darle al comerciante o al consumidor un costo real. Hay muchas necesidades que aún han sido insatisfechas, que yo las he podido palpar desde mi punto de vista en la parte urbana. Estoy reconociendo las que faltan en el sector rural y hay mucho por hacer. Hay mucho por hacer. De ahí viene mi propuesta, de ahí viene mi compromiso, como le decía Marlenita, de primero, mejorar la eficacia de la ejecución del presupuesto. No puede ser que la mayoría del presupuesto del gasto corriente del gobierno municipal esté destinado a la creación de más de 200 puestos en menos de 3 años, que eso le genera al Cantón Salcedo aproximadamente $1,000,000 anuales solo en pago de puestos, creados para gente que no es de Salcedo, de gente creada para puestos que tienen compromisos políticos, y que eso no ha mejorado la funcionabilidad del GAD municipal. Yo con eso no he mejorado la eficacia en la atención de trámites prioritarios, no he mejorado la atención a la gente de vulnerabilidad, no se han modernizado trámites municipales. Entonces por ahí no es la salida, no es que mientras más contrato, mejor trabajo voy a tener en el municipal, más bien se ha enlentecido y la gente está molesta porque identifica que la mayoría de funcionarios no le pertenece a nuestro cantón. Entonces fortalecer la participación ciudadana, mejorar la ejecución del presupuesto y sobre todo trabajar con transparencia, con valores y con compromiso con la gente.
0: Finalmente, Mariana, ¿se tiene ya pensado con qué tienda política terciará para estas elecciones?
1: Bueno, esta situación, este tema, se lo hará público ya en los siguientes días. Mientras tanto, me he dedicado a buscar un equipo de trabajo estratégico.
0: ¿No podemos tener la primicia de pronto?
1: Todavía no. Entiendo. Todavía no por decisiones provinciales, sin embargo, estamos listos para trabajar. Yo estoy puesta las pilas desde el primer momento en el que recibí esta propuesta. Mi equipo de trabajo lo está haciendo de tal manera en cada una de las parroquias, estamos activados en las comunidades y mi idea es hacer una política distinta, caminando del lado de la gente, conociendo sus problemas, sus limitaciones, pero sobre todo escuchando sin filtros. Salir de la política tradicional, esa que está muy ligada a los intereses, y más bien ser quien represente a las mujeres, a los jóvenes, y no solamente a un partido político, porque creo que eso no debería identificarnos. Entonces, tendremos ya noticias muy positivas, muy buenas para el Cantón Salcedo, y hacer ese llamado también a nuestra gente a que también se deslinde de esa política tradicional en la que por campaña reciben las mejores dádivas, los mejores regalos, y se enfoque en lo que necesita la persona que está al lado mío, que probablemente sea mucho más de lo que yo tengo. Allá va nuestro proyecto, Marlenita. En su momento esperamos volver acá con temas más de puntuales, con números, con datos, y que se enfoquen a resolver los problemas que tiene Salcedo en la actualidad.
0: Le agradecemos por llegar acá a los estudios de Radio La Tacunga y seguro que sí, conoceremos ya oficialmente el plan de trabajo que usted tiene para Salcedo.
1: Muchas gracias. Gracias a ustedes también por este espacio. Un buen día.
0: A Mariana Espinosa, gracias por acompañarnos, precandidata a la alcaldía de Salcedo, y por supuesto también, amigos, están ustedes listos para la jugada mundialista. 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Nos despedimos de este segmento de la entrevista. Soy Marlene Germán, gracias a Patricio Aldana en controles, y siga escuchando la programación de Radio La Tacunga. Que estén bien.
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0: Con la Tacunga, 8 horas, con 2 minutos.
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0: Muy buenos días. Ofrecemos este consejería por la Pastoral Social Cáritas para que siga su misión caritativa y humana, para que reine la paz en cada hogar, en cada familia, por la recuperación de Ivette Reynoso y en acción de gracias por el cumpleaños de la hermana Juliana Villavicencio. También pedimos por la salud y la vida del niño Julián Cueva Auquilla, 5 años de su vida y su enfermedad. En el nombre del Padre y del Hijo y del Espíritu Santo, amén. La paz esté con todos ustedes. Hermanos, para participar dignamente en los sagrados misterios, reconozcamos nuestros pecados. Tú que eres la plenitud de la verdad y de la gracia, Señor, ten piedad de nosotros.
1: Señor, ten piedad de nosotros.
0: Tú que te has hecho pobre para enriquecernos, Cristo, ten piedad de nosotros.
1: Cristo, ten piedad de nosotros.
0: Tú que has venido para hacer de nosotros un pueblo santo, Señor, ten piedad de nosotros.
1: Señor, ten piedad de nosotros.
0: Dios Todopoderoso, tenga misericordia de nosotros. Perdona nuestros pecados y nos lleve a la vida eterna.
1: Amén.
0: Oremos. Oh Dios, fuente de todo bien, escucha generosamente nuestras súplicas para que, inspirados por ti, consideremos lo que es recto y lo cumplamos según tu voluntad. Por nuestro Señor Jesucristo, tu Hijo, que contigo vive y reina en la unidad del Espíritu Santo y es Dios por los siglos de los siglos.
1: Amén.
2: Que todo el pueblo sepa que tú, Señor, eres el Dios verdadero que puede cambiar sus corazones. Lectura del primer libro de los Reyes. En aquellos días, el rey Ahab envió mensaje a todo Israel y reunió a los profetas de Baal en el monte Carmelo. Elías se acercó al pueblo y le dijo: ¿hasta cuándo van a andar indecisos? Si el Señor es el verdadero Dios, síganlo, y si lo es Baal, sigan a Baal. Pero el pueblo no supo qué responderle. Entonces Elías le dijo: yo soy el único sobreviviente de los profetas del Señor. En cambio, los profetas de Baal son 450. Que nos den 2 novillos, que ellos escojan uno, que lo descuarticen y lo pongan sobre la leña sin prenderle fuego. Yo prepararé el otro novillo y lo pondré sobre la leña sin prenderle fuego. Ustedes invocarán a su Dios y yo invocaré al Señor. Y el Dios que responda enviando fuego, ese es el verdadero Dios. Todo el pueblo respondió: está bien. Elías dijo entonces a los profetas de Baal: escojan un novillo y comiencen ustedes primero, pues son más numerosos. Invoquen a su Dios, pero sin prender fuego. Ellos tomaron el novillo que les dieron, lo prepararon e invocaron a Baal desde la mañana hasta el mediodía, diciendo: Baal, respóndenos. Pero no se oyó ninguna respuesta, y ellos seguían danzando y brincando junto al altar que habían hecho. Llegado el mediodía, Elías comenzó a reírse de ellos, diciéndoles: griten más fuerte, porque a lo mejor Baal, su Dios, está muy entretenido conversando, o tiene algún negocio, o está de viaje. A lo mejor está dormido, y así lo despiertan. Ellos gritaron más fuerte y empezaron a sangrarse, según su costumbre, con cuchillos y punzones, hasta que la sangre les chorreaba por todo el cuerpo. Cuando pasó el mediodía, se pusieron en trance hasta la hora de la ofrenda, pero no se escuchó respuesta alguna, ni hubo nadie que atendiera sus ruegos. Entonces Elías le dijo al pueblo: acérquense a mí. Y todo el pueblo se acercó, preparó el altar del Señor que había sido demolido. Tomó 12 piedras según el número de las tribus de los hijos de Jacob, a quien el Señor le había dicho: tú te llamarás Israel. Con las piedras levantó un altar en honor al Señor e hizo alrededor del altar una zanja. el del ancho de un surco. Acomodó la leña, descuartizó el novillo y lo puso sobre la leña. Después dijo: llenen 4 cántaros de agua y derrámenla sobre el holocausto y sobre la leña. Y lo hicieron así. Volvió a decirles: háganlo otra vez. Y lo repitieron. De nuevo les dijo: háganlo por tercera vez. Y así lo hicieron. El agua corrió alrededor del altar y llenó la zanja por completo. A la hora de la ofrenda se acercó el profeta Elías y dijo: Señor, Dios de Abraham, de Isaac y de Jacob, que se vea hoy que tú eres el Dios de Israel, que yo soy tu servidor y que por orden tuya he ejecutado todas estas cosas. Respóndeme, Señor, respóndeme, para que todo esto, este pueblo sepa que tú, Señor, eres el Dios verdadero que puede cambiar los corazones. Entonces bajó el fuego del Señor y consumió la víctima destinada al holocausto y la leña, y secó el agua de la zanja. Al ver esto, todo el pueblo tuvo miedo y postrándose en tierra dijo: el Señor es el Dios verdadero, el Señor es el Dios verdadero. Palabra de Dios.
1: Te alabamos, Señor.
3: Protégeme, Dios mío, pues eres mi refugio.
1: Protégeme, Dios mío, pues eres mi refugio.
3: Protégeme, Dios mío, pues eres mi refugio. Yo siempre he dicho que tú eres mi Señor.
1: Protégeme, Dios mío, pues eres mi refugio.
3: Los ídolos abundan y tras ellos se van corriendo, mas yo no he de ofrecerles sacrificios, jamás invocaré sus nombres.
1: Protégeme, Dios mío, pues tú eres mi refugio.
3: El Señor es la parte que me ha tocado en herencia. Mi vida está en sus manos. Tengo siempre presente al Señor, y con Él a mi lado jamás trompezaré.
1: Protégeme, Dios mío, pues eres mi refugio.
3: Enséñame el camino de la vida. Sáciame de gozo en tu presencia, y de tu alegría perpetua junto a ti.

El Señor esté con ustedes. Proclamación del Santo Evangelio según San Mateo. Gloria a ti, Señor. En aquel tiempo Jesús dijo a sus discípulos: No crean que he venido a abolir la ley o los profetas. No he venido a abolirlos, sino a darles plenitud. Yo les aseguro que antes se acabarán el cielo y la tierra que deje de cumplirse hasta la más pequeña letra o coma de la ley. Por lo tanto, el que quebrante uno de estos preceptos menores y enseñe eso a los hombres, será el menor en el reino de los cielos. Pero el que los cumpla y los enseñe, será grande en el reino de los cielos. Palabra del Señor.

cuando escuchamos la primera lectura del libro de los Reyes, como Dios escoge a Elías, y escoge a Elías para que el pueblo se identifique con el Dios verdadero. Los profetas de Baal sacrificaban el becerro, el cordero, y esperaban la acción de Dios, ¿no es cierto? Y como en cambio Elías pues hace el mismo sacrificio, y como la acción de Dios en esos animales que sacrificaron, colocó agua y más agua, estaba húmedo, y eso es contrario a la naturaleza, que es algo que esté húmedo y mojado se encienda, pero eso hace Dios, y eso lo hizo en esta primera lectura. Cuando se hace el sacrificio, se llenaron de cántaros de agua y derramaron sobre el holocausto, sobre la leña, y después de eso Dios actúa, y es ahí cuando el pueblo reconoce la acción de Dios. El Señor es el Dios verdadero, el Señor es el Dios, Él es el Señor verdadero. Entonces esta aclamación del pueblo hace también el reconocimiento de Elías, el profeta enviado de Dios. Aquí hay dos cosas importantes: la acción de Dios y el profetismo de Elías. El que es enviado de Dios, el profeta, anuncia y revela al Dios verdadero. Por eso en el Salmo responsorial decíamos hoy: protégeme, Dios mío, pues eres mi refugio. También nosotros, en los problemas, las dificultades, que reconozcamos esa acción de Dios. Aun cuando sean situaciones adversas, confiemos en esa acción de Dios, que siempre va a actuar. En el Evangelio Jesús advierte: no crean que he venido a abolir la ley, sino a perfeccionarla. La perfección de la ley está en el amor, y el amor que Jesús nos revela es vida, y su vida es donada por amor. Por eso nos invita también a nosotros, si creemos en este Dios de la vida, en este Dios que actúa, también tenemos que, estamos llamados a perfeccionarnos en la ley. Y la perfección de la ley, repito, es el amor, y el amor se entiende a través del servicio, a través de la entrega, como lo hizo Jesús. Por eso cada uno de nosotros también nos esforcemos en cumplir este mandato de Jesús: ámense los unos a los otros como yo los he amado, nos dijo Jesús. Y ahí buscamos la perfección, en la vivencia del amor, en la entrega a todos, ya que el deseo de Dios siempre será la salvación de todos, y a través de nuestras acciones y obras reconocerán la presencia de Dios.

0: al Dios Padre de todos, que nos promete atender nuestras peticiones. Confiadamente le presentemos nuestras súplicas diciendo: Padre bueno, escúchanos.
1: Padre bueno, escúchanos.
2: Por la Santa Iglesia de Dios, para que el Papa León, los obispos y los sacerdotes sigan guiando al pueblo de Dios con sabiduría, caridad y fidelidad al Evangelio, roguemos al Señor. Por los gobernantes de las naciones, para que trabajen con honestidad por la justicia, promuevan la paz y se preocupen por el bienestar de los ciudadanos más vulnerables, roguemos al Señor.
0: Padre bueno, escúchanos.
2: Por los enfermos y los que sufren, para que encuentren alivio en su dolor, fortaleza en la oración y sientan el consuelo de Dios a través de nuestra ayuda solidaria, roguemos al Señor.
0: Padre bueno, escúchanos.
2: Por nuestra comunidad parroquial, para que permanezcamos unidos en la fe, seamos testigos alegres del amor de Cristo en nuestros hogares y sepamos perdonarnos mutuamente, roguemos al Señor.
0: Padre bueno, escúchanos.

0: Padre, hermanos, por sacrificio mío y de ustedes, sea agradable a Dios Padre Todopoderoso.
1: Que el Señor resucite tus manos de este sacrificio, para alabanza y gloria de su nombre, para nuestro bien y el de toda su santa iglesia.
0: Mira, Señor, con bondad nuestro servicio, para que esta ofrenda te sea agradable y nos haga crecer en el amor. Por Jesucristo nuestro Señor.
1: Amén.
0: El Señor esté con ustedes.
1: Y con tu espíritu.
0: Levantemos el corazón.
1: Lo tenemos levantado hacia el Señor.
0: Demos gracias al Señor nuestro Dios.
1: Es justo y es necesario.
0: En verdad es justo darte gracias y es deber nuestro alabarte, Padre Santo, Dios Todopoderoso y Eterno, que todos los momentos y circunstancias de la vida, en la salud y en la enfermedad, en el sufrimiento y en el gozo, por tu siervo Jesús, nuestro Redentor, porque Él en su vida terrena pasó haciendo el bien y curando a los oprimidos por el mal. También hoy, como buen samaritano, se acerca a todo hombre que sufre en el cuerpo y en su espíritu y cura sus heridas con el aceite del consuelo y con el vino de la esperanza. Por ese don de tu gracia, incluso cuando nos vemos sumergidos en la noche del dolor, vislumbramos la luz pascual en tu Hijo muerto y resucitado. Por eso, unidos a los ángeles y a los santos, cantamos a una voz el himno de tu gloria.

Santo eres en verdad, Señor, fuente de toda santidad. Por eso te pedimos que santifiques estos dones con la efusión de tu Espíritu, de manera que se conviertan para nosotros en el cuerpo y la sangre de Jesucristo nuestro Señor, el cual, cuando iba a ser entregado a su pasión, voluntariamente aceptada, tomó pan, dándote gracias, lo partió y lo dio a sus discípulos, diciendo: tomen y coman todos de él, porque esto es mi cuerpo, que será entregado por ustedes.

Del mismo modo, acabada la cena, tomó el cáliz y dándote gracias de nuevo lo pasó a sus discípulos diciendo, tomen y beban todos de él, porque este es el cáliz de mi sangre, sangre de alianza nueva y eterna, que será derramada por ustedes y por muchos para el perdón de los pecados. Hagan esto en conmemoración mía.

0: Este es el misterio de la fe.
1: Anunciamos tu muerte, proclamamos tu resurrección. Ven, Señor Jesús.
0: Así pues, Padre, al celebrar ahora el memorial de la muerte y la resurrección de tu Hijo, te ofrecemos el pan de vida y el cáliz de salvación, y te damos gracias porque nos haces dignos de servirte en tu presencia. Te pedimos humildemente que el Espíritu Santo congregue en la unidad a cuantos participamos del cuerpo y la sangre de Cristo.
2: Acuérdate, Señor, de

0: Tu iglesia extendida por toda la tierra, y con el Papa León, con nuestro obispo Giovanni Mauricio, y todos los pastores que cuidan de tu pueblo, llévala a su perfección por la caridad. Acuérdate también de nuestros hermanos que durmieron en la esperanza de la resurrección, y de todos los que han muerto en tu misericordia, admítelos a contemplar la luz de tu rostro. Y ten misericordia de todos nosotros, y así con María, la Virgen Madre de Dios, su esposo San José, los apóstoles y cuantos vivieron en tu amistad a través de los tiempos, merezcamos por tu Hijo Jesucristo compartir la vida eterna y cantar tus alabanzas.
1: Por Cristo, con Él y en Él, a ti Dios Padre omnipotente, en la unidad del Espíritu Santo, todo honor y toda gloria, por los siglos de los siglos. Fieles a la recomendación del Salvador, y siguiendo su divina enseñanza, nos atrevemos a decir: Padre nuestro que estás en el cielo, santificado sea tu nombre, venga a nosotros tu reino, hágase tu voluntad en la tierra como en el cielo. Danos hoy nuestro pan de cada día. Perdona nuestras ofensas, como también nosotros perdonamos a los que nos ofenden. No nos dejes caer en la tentación y líbranos del mal. Líbranos de todos los males, Señor, y concédenos la paz en nuestros días, para que, ayudados por tu misericordia, vivamos siempre libres de pecado y protegidos de toda perturbación, mientras esperamos la gloriosa venida de nuestro Salvador Jesucristo. Señor Jesucristo, que dijiste a los apóstoles: la paz les dejo, mi paz les doy. No tengas en cuenta nuestros pecados, sino la fe de tu iglesia. Y conforme a tu palabra, concede la paz y la unidad. Tú que vives y reinas por los siglos de los siglos. La paz del Señor esté con ustedes. Nos damos realmente un signo de paz.

0: Señor, mi roca, mi alcázar, mi libertador, Dios mío, mi fuerza salvadora. Este es Jesucristo, el Cordero de Dios, que quita el pecado del mundo. Dichosos los invitados a la cena del Señor.
1: Señor.

comunión espiritual. Creo, Señor mío, que estás realmente presente en el Santísimo Sacramento del altar. Te amo sobre todas las cosas y deseo ardientemente recibirte dentro de mi alma. Pero no pudiendo hacerlo ahora sacramentalmente, ven al menos espiritualmente a mi corazón. Y como si ya te hubiese recibido, te abrazo y te amo.

0: Oremos. Que tu acción medicinal, Señor, nos libre misericordiosamente de nuestras maldades y nos conduzca por el camino del bien. Por Jesucristo nuestro Señor.
1: Amén. Desde el 14 de junio hasta el 21 de junio, nuestro obispo Monseñor Giovanni tendrá la visita pastoral a la parroquia de San Miguel de Salcedo. Nosotros, como siempre, nos ponemos en oración y le acompañaremos también con nuestra oración. Los que alcanzan a ver, a mi lado izquierdo se encuentra la oracioncita por la visita pastoral. Oh Dios, eterno pastor de los fieles, que diriges y gobiernas a tu iglesia con providencia y amor, te rogamos concedas a tu siervo Giovanni Mauricio, a quien pusiste al frente de tu pueblo, la gracia de presidir en nombre de Cristo la grey que pastorea y ser maestro fiel de la verdad, sacerdote de los sagrados misterios y guía de tu pueblo santo, bajo la luz del Espíritu Santo que da nueva vida. Santa María, Madre nuestra, que velas con amor materno nuestra iglesia, te pedimos que la visita pastoral ayude a todos los bautizados a redescubrir la propia dignidad de hijos de Dios y a ser en el mundo fermento de paz y fraternidad. Por Jesucristo nuestro Señor, el viernes posterior a la solemnidad de la Santísima Trinidad, como iglesia celebramos la solemnidad del Sagrado Corazón de Jesús. Les invitamos el día viernes a las 8 de la mañana, tendremos esta Eucaristía solemne en honor del Sagrado Corazón de Jesús, en donde oraremos también por nuestra patria.
0: Y es el día del misionero Adyentes. Entonces, nuestra iglesia sigue siendo iglesia misionera y hay que seguir orando para que tengamos más vocaciones hacia la misión Adyentes. A la Virgen María le decimos con profunda fe y amor por la salud de los enfermos y ancianos, diciendo: Dios te salve María, llena eres de gracia, el Señor es contigo, bendita eres entre todas las mujeres y bendito es el fruto de tu vientre, Jesús. Santa María, Madre de Dios, ruega por nosotros pecadores, de nuestra muerte. Gloria al Padre, al Hijo y al Espíritu Santo. El Señor esté con ustedes. Y la bendición de Dios Todopoderoso, Padre, Hijo y Espíritu Santo, descienda sobre ustedes, permanezca para siempre. Podemos ir en paz.
2: Demos gracias a Dios. En nombre de Monseñor Giovanni Mauricio, obispo de nuestra diócesis, de nuestro párroco, el Padre Jorge, de nuestras hermanas de comunidad, queremos expresar un feliz cumpleaños a la hermana.

0: En Radio La Tacunga, 8 horas con 35 minutos.
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0: En Radio La Tacunga, 9 horas, con 1 minuto.
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0: En Radio La Tacunga, 9 horas con 31 minutos.
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1: Reconocemos la gran tarea que nos enfrenta. Nos dirigimos al Señor en oración, pidiendo cosechadores adicionales. 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Estar con Jesús para conocerlo, para amarlo, para aprender de él. Y luego la segunda fase, obligada, para enviarlos a predicar. No hay vocación sin misión. Más aún, la vocación es para la misión.
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2: El Evangelio según San Mateo, capítulo 5, versículos 17 y 19. Jesús nos dice: no he venido a abolir la ley, sino a perfeccionarla. A veces pensamos que existe una contraposición entre el Antiguo y el Nuevo Testamento, y la perfección de la ley está en el amor, en la preocupación por la vida. El Evangelio de Jesús nos invita a comprometernos con la vida, a comprometernos en la perfección de la ley, que es el amor. Por eso nuestra misión será siempre comprometernos con el bien y la verdad. Que Dios les bendiga a todos ustedes para que sigamos caminando en la perfección de cada persona, haciendo siempre el bien. Y los bendiga a todos en el nombre del Padre, y del Hijo, y del Espíritu Santo. Amén.
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5: Estimados amigos y amigas oyentes de Radio La Tacunga, para nosotros es un placer informar, entretener, divertir, reflexionar, pensar, educar, formar, y todos estos momentos en que la radio nos permite estar cerca de usted a través de Radio La Tacunga. 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Queridos amigos y amigas, aquí estamos ya con toda la música, con todos los buenos momentos para compartir con usted, también con la información. Nos ponemos en contacto con Radio Francia Internacional.
6: Escuchan Radio Francia Internacional cuando son las 2 de la tarde en París de este miércoles 10 de junio. Nueva ronda informativa en Radio Francia Internacional con Guillaume Buffet en los controles, y estos son los titulares.
7: Juan Cascón.
6: Vuelve la tensión a Oriente Medio. Estados Unidos reaccionó al derribo de uno de sus helicópteros de combate con una oleada de bombardeos contra objetivos iraníes, a los que Teherán respondió con ataques a bases estadounidenses en el Golfo Pérsico. El Papa León XIV inaugura este miércoles la torre principal de la Sagrada Familia. En su paso por Barcelona, dentro de su visita a España, ofició un rezo en la Catedral del Barrio Gótico y una vigilia de oración en el Estadio Olímpico ante decenas de miles de personas. Y en la víspera del comienzo del Mundial de Fútbol en México, Canadá y Estados Unidos, les contaremos todos los detalles de los preparativos de esta competición con un informativo de Carlos Pizarro que comienza justo después de este. Hasta aquí los titulares, comienza ya el informativo en Radio Francia Internacional. Estados Unidos e Irán han vuelto a protagonizar una oleada de ataques mutuos que vuelven a poner en tela de juicio un posible acuerdo de paz en Oriente Medio. El ejército estadounidense reaccionó al derribo de unos de sus helicópteros de combate por parte de Irán con ataques a objetivos de la República Islámica, lo que a su vez provocó la respuesta de Teherán contra bases estadounidenses en Kuwait, Jordania y Bahrein. Carlos Herranz nos cuenta los detalles.
8: La Guardia Revolucionaria de Irán ha asegurado que ha lanzado ataques contra una base estadounidense en Jordania y otros 21 objetivos en el Golfo en represalia por la ofensiva militar estadounidense en los alrededores del Estrecho de Hormuz en respuesta al derribo de un helicóptero Apache estadounidense del martes, tras el cual Trump prometió una respuesta muy firme y contundente. El Ministerio de Exteriores de Irán ha reafirmado en un comunicado su derecho a defenderse y ha advertido a los países del Golfo Pérsico sobre su responsabilidad de impedir cualquier uso de su territorio por parte del ejército estadounidense para atacar Irán. Además, ha acusado a Washington de perjudicar las negociaciones para acabar con el conflicto. Aunque las fuerzas iraníes y de Estados Unidos han venido manteniendo encontronazos cada vez más serios desde el 8 de abril, cuando entró en vigor el alto el fuego actual, hasta ahora Trump había evitado considerar que cualquiera de sus incidentes constituyera una violación de la tregua. Pero la semana pasada puntualizó en una entrevista en el New York Post que si Teherán atacaba a soldados estadounidenses, las fuerzas de su país responderían. Los nuevos combates opacaron los esfuerzos por reabrir Hormuz y esto se traduce a los mercados. Los precios del petróleo subieron un 1% esta mañana al disminuir las expectativas de un acuerdo para reabrir el estrecho.
6: Gracias, Carlos. Por otro lado, en el frente de Israel y el Líbano, el ejército del país hebreo continúa su ofensiva contra Hezbollah, ignorando la tregua en vigor. Los últimos bombardeos contra la ciudad de Tiro, en el sur del país, dejaron al menos 11 muertos y este miércoles otra localidad cercana, Saida, ha sido el foco de nuevos ataques. Este miércoles termina en Barcelona la segunda de las tres etapas de la visita del Papa a España, con la inauguración de la torre principal de la Sagrada Familia como principal acontecimiento, que convertirá, por cierto, a la Basílica en la más alta del mundo. En la víspera, el Papa ofició un rezo en la Catedral de Barcelona para después acudir a una vigilia de oración en el Estadio Olímpico ante 40.000 personas. Allí estuvo nuestra corresponsal Elise Gassongel.
9: En el escenario del Estadio Olímpico de Barcelona este martes, León XIV escuchó varios testimonios de jóvenes. Dentro de los temas tratados por el pontífice, los problemas de salud mental y los feminicidios. Óscar Díaz, colombiano, valora las palabras del Papa.
10: Los feminicidios, claro, y es importante que el Papa lo hable, ¿sí? Porque eso es un problema social que hay hoy en día. No solo el feminicidio, sino también golpear a su pareja o algo. No solo llegar a la muerte.
9: Unos 40.000 fieles rezaron con el Papa en esta fiesta solemne y alegre, dentro de los cuales muchos latinoamericanos como Lewi Pauaga, hondureña, residente aquí desde hace 4 años.
11: Quiero orar mucho por mi tierra, porque muchos salimos de ella por la violencia, por la corrupción. Y como te decía antes, sobre todo, que hemos llegado a un lugar donde nos han recibido con los brazos abiertos.
9: Las canciones y las intervenciones del Papa, mitad en catalán, mitad en castellano, reflejaron la imagen de su público esta noche en Barcelona. Elise Gassongel, Barcelona, RFI.
6: La ciudad de Belfast, en Irlanda del Norte, ha vivido una noche de violencia contra la población migrante tras el apuñalamiento de un ciudadano británico cuyo sospechoso es un hombre de origen sudanés. Hemos visto incluso edificios en llamas que han obligado a evacuar a sus vecinos. Leticia Fuentes.
12: Calma tensa en Belfast, Irlanda, tras una noche de tensiones en las calles donde cientos de ciudadanos se manifestaron en una marcha antimigración que acabó con importantes disturbios bloqueando calles e incendiando viviendas donde viven migrantes. Todo surge después de un ataque con cuchillo atribuido a un refugiado sudanés que fue captado en vídeo. Las imágenes en las que se le ve apuñalando a otro hombre se viralizaron en internet, generando una ola de indignación. Las autoridades, que descartan el motivo terrorista, no han querido revelar la identidad del atacante más allá de confirmar que se trata de un refugiado sudanés de unos 40 años que llegó al país en 2023 procedente de Francia. El hombre ahora está acusado de tentativa de muerte y comparece este miércoles ante el juez. Mientras tanto, el ministro del Interior irlandés, Naomi Long, llamó de nuevo a la calma este miércoles y denunció a aquellos que instrumentalizan el miedo legítimo después de los disturbios de la pasada noche.
6: Gracias, Leticia. El Parlamento griego ha aprobado una ley para acelerar la expulsión de migrantes a quien se les deniegue la solicitud de asilo, además de permitir su traslado a centros de deportación en países no comunitarios, es decir, países de fuera de la Unión Europea. De esta manera, Grecia se convierte en el primer país en incorporar en su legislación la nueva normativa europea sobre migración que entra en vigor, por cierto, este viernes. Jessica Brume, con la información.
13: Grecia ha adoptado en su legislación el precontrol en fronteras exteriores, un examen más rápido del asilo y un nuevo marco de retornos que influirá en la gestión migratoria de la Unión Europea. El Parlamento griego aprobó el proyecto de ley para la aplicación del Pacto Europeo sobre Migración y Asilo, incorporando al ordenamiento jurídico griego un nuevo marco para gestionar los flujos migratorios y las solicitudes de asilo. Grecia, país más meridional de Europa en el Mediterráneo y uno de los principales puntos de entrada de migrantes, estuvo en la primera línea de la crisis de 2015, cuando más de 1 millón de personas procedentes de Oriente Próximo y África cruzaron hacia Europa. Lo cierto es que según las estadísticas, las llegadas han disminuido desde entonces, pero dos islas del Egeo más cercanas a la costa africana, Creta y Gabdos, han registrado un fuerte aumento de embarcaciones desde Libia. Los gobiernos de la Unión Europea acordaron la semana pasada nuevas normas que permiten a los países enviar a los migrantes con orden de abandonar el bloque a centros en terceros países, una medida que ha suscitado duras críticas por parte de grupos de derechos humanos que advierten que podría facilitar abusos.
6: También en lo relacionado con este tema, esta vez en Estados Unidos, el Congreso ha dado luz verde a un proyecto de ley que financia las políticas anti-inmigración de Donald Trump. Hablamos de un desembolso de fondos por valor de 70.000 millones de dólares, de los cuales aproximadamente la mitad irán destinados al ICE, la Policía Migratoria Estadounidense, y el resto se repartirán entre la patrulla fronteriza y otros gastos. Esto se suma a los casi 140.000 millones ya aprobados el año pasado. Corresponsal en Washington, Cristóbal Vázquez.
14: La Cámara de Representantes aprobó por un estrecho margen de 214 votos a favor y 212 en contra el proyecto de ley que financia dos agencias federales, el Servicio de Inmigración y Control de Aduanas, ICE, y la Oficina de Aduanas y Protección Fronteriza, CBP. Los fondos financiarían a estas agencias hasta el final del mandato de Trump sin pasar por el proceso anual de asignaciones presupuestarias, una medida inusual que permitirá a los republicanos evitar negociaciones futuras con los demócratas. El paquete presupuestario es de 70.000 millones de dólares y pone fin a 4 meses de disputa que puso en manifiesto las tensiones entre el presidente Donald Trump y los republicanos en el Congreso. Y es que muchos republicanos habían atado a la aprobación del paquete medidas como incluir fondos para el proyecto del salón de baile de Trump en la Casa Blanca y recursos para el fondo del Departamento de Justicia a quienes alegan haber sido procesados injustamente por el gobierno. El Senado ya había aprobado esta ley de financiación y ahora solo queda que pase por el despacho de Donald Trump para su promulgación. Informó desde Washington para Radio Francia Internacional, Cristóbal Vázquez.
6: En vistas al Mundial de Fútbol, por cierto, la ONU llama a Washington a revisar la aplicación de su política migratoria. Y terminamos precisamente con el Mundial.
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6: Estamos en la víspera del partido inaugural en México entre su selección y la de Sudáfrica, en medio de las protestas de los docentes que desde hace días se manifiestan para exigir, entre otras cosas, mejoras en sus condiciones salariales y también en sus pensiones. Y hablando de manifestaciones, este martes llegaban al campo donde se llevará a cabo este encuentro, el Estadio Azteca de Ciudad de México, la capital, los representantes de los propietarios de los palcos que han visto limitados sus privilegios de cara al Mundial. Nos lo cuenta nuestra enviada especial, Ana María Ospina.
16: Somos propietarios de un palco, el cual compró mi papá en 1963.
17: Tras meses de litigio con la FIFA, Daniel Lasso podrá ver en su palco los 5 partidos programados en el estadio de Ciudad de México, pero no podrá disfrutar de todos sus beneficios. Él es dueño de un espacio en tribuna de unos 24 metros cuadrados que tiene una cocina, un baño, un comedor y 10 sillas con vista al campo.
16: Y ahora nos están queriendo poner una serie de restricciones como que no lo podemos ni rentar, ni prestar, lo cual pues es una arbitrariedad porque los palcos y los plateas son propiedad privada.
17: Su hermana, Lilia Lasso, llegaba al recinto para preparar el palco familiar antes del partido inaugural. Le negaron el ingreso y tuvo que dar media vuelta con un carrito lleno de paquetes.
18: Trajimos galletas, agua, refrescos y bueno, pues ya nos vamos a tener que retirar con todo y con la decepción de que no nos dejaron meter nuestras cosas, como siempre.
17: La resolución remitida por un juzgado mexicano destaca que permitir excepciones para el ingreso de vehículos, alimentos y bebidas podría afectar las reglas establecidas para los 16 estadios del Mundial, Por eso la mayoría de los 700 propietarios seguirán manifestando hasta recuperar todos sus derechos, pero sin mucha esperanza.
16: Y en esta ocasión también lo vamos a estar, aunque no nos permita comer ni tomar nada, que pocas personas tienen el gusto de haber vivido tres mundiales y en tu propia ciudad.
17: Desde la capital mexicana, Ana María Ospina, RFI.
19: Gracias, Ana María, por este reportaje. Les contamos también que Argentina ha ganado su último amistoso de la fase preparatoria con un 3-0 contra Islandia, en el que Messi marcó un gol tras entrar en la segunda parte para jugar apenas 20 minutos tras recuperarse de esa lesión muscular que había tenido. Con esto terminamos el informativo de las 2 de la tarde, hora París, en Radio Francia Internacional. Recuerden que pueden leer más noticias en nuestra página web rfimundo.com y seguirnos en nuestras redes sociales. Les acompañó Juan Cascón al micrófono y Guillaume Buffet en los controles. Muchas gracias por escuchar Radio Francia Internacional.
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4: Muy buenos días, estimados amigos oyentes de Radio La Tacunga. Reciban el cordial saludo de este nuevo encuentro informativo al Flash de esta hora, un espacio preparado para llevarles los acontecimientos más importantes de esta nueva jornada, hoy miércoles 10 de junio del año 2026. Deslizamientos y aumento de caudal en ríos mantienen en alerta a Cotopaxi. Las condiciones climáticas generan preocupaciones en varios sectores de la provincia de Cotopaxi. Deslizamientos de tierra provocaron el bloqueo temporal de las vías de segundo orden, afectando la movilidad de comunidades y familias de la zona. Según la Secretaría de Gestión de Riesgos, más de 170 familias resultaron afectadas por el cierre de estos accesos, mientras organismos de respuesta mantienen vigilancia ante el incremento del caudal de los ríos y posibles emergencias. Maquinaria trabaja en los puntos afectados para retirar el material acumulado y rehabilitar nuevamente el paso, mientras las autoridades recomiendan mantenerse atentos a los reportes oficiales y tomar las precauciones ante la continuidad de la lluvia. La emergencia climática mantiene activos los equipos de respuesta en la provincia de Cotopaxi para atender las afecciones y garantizar la seguridad de la población. Elecciones en Perú se mantienen voto a voto. La segunda vuelta presidencial de Perú continúa en suspenso debido al estrecho margen entre los candidatos. El conteo oficial avanza lentamente y las autoridades electorales han señalado que el resultado definitivo podría tardar varios días e incluso extenderse por la revisión de las actas pendientes. Con gran parte de los votos escrutados, el candidato Roberto Sánchez mantiene una mínima ventaja sobre Keiko Fujimori en una elección marcada por una diferencia de apenas unos miles de votos. Las autoridades electorales continúan en el proceso de revisión y conteo, mientras ambos sectores esperan el resultado oficial que definirá al próximo presidente del Perú. En Barcelona, España, el Papa León XIV llamó la atención sobre el aumento de los problemas de salud mental y la violencia contra las mujeres durante una jornada marcada por encuentros con fieles y mensajes de reflexión social. Entre cánticos, música y muestras de cercanía, el pontífice participó en actividades pastorales, visitó un centro penitenciario y destacó la necesidad de acompañar a quienes atraviesan situaciones de sufrimiento y vulnerabilidad. Como parte de su agenda, el Santo Padre encabezará una histórica celebración en la Basílica de la Sagrada Familia, donde realizará la bendición de la nueva Torre de Jesucristo, uno de los momentos centrales en su visita a Barcelona. La jornada se convirtió en uno de los actos más relevantes del viaje apostólico del Papa León XIV a España, con llamados a fortalecer la solidaridad, la dignidad humana y la atención a los problemas que afectan a la sociedad.
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6: Recordad que los errores de la vida no determinan la identidad de una persona.
7: Hola,
4: Colombia elimina aranceles a productos ecuatorianos tras meses de tensión comercial. Luego de 4 meses de medidas comerciales entre Ecuador y Colombia, el gobierno colombiano emitió el decreto 583 con el cual se eliminan los aranceles aplicados a la mayoría de productos ecuatorianos que ingresan a este país. La disposición representa un nuevo escenario para el intercambio comercial bilateral. Sin embargo, se mantiene por 45 días la aplicación de aranceles para productos relacionados con el arroz. Sobre los valores cobrados durante el periodo de medidas, la comunidad andina señaló que no tiene competencia para ordenar una devolución, por lo que serán los propios países quienes deberán analizar y gestionar cualquier mecanismo correspondiente. La decisión busca normalizar las relaciones comerciales entre Ecuador y Colombia y brindar mayor estabilidad a los sectores productivos de ambos países. El Tribunal Contencioso Electoral ratificó la sentencia por la violencia política de género en contra del alcalde de Cuenca, Cristian Zamora, tras su denuncia presentada por una concejal. La resolución implica la pérdida de sus derechos políticos, lo que significa que no podrá participar en una nueva candidatura, pero no contempla su destitución del cargo, por lo que continuará ejerciendo como alcalde. Además, deberá cumplir con una sanción económica de 25 salarios básicos unificados, equivalente a $12,050. Tras conocer la resolución, Zamora manifestó que considera que se ha cometido una injusticia en su contra, aunque señaló que acepta la sanción establecida por el organismo electoral.
7: Creo que se ha cometido una inmensa injusticia contra mi persona, pero por sobre todo a Cuenca. En su libertad de poder elegir a sus autoridades, quiero decirles y comprometerme como siempre. Acepto esta decisión en paz con mi familia, aunque no la compartamos. Dios sabe por qué. Quiero decirles que seguiré trabajando con todo el equipo hasta el último día de mi mandato para poder seguir haciendo de esta ciudad grande una ciudad con esperanza.
4: Hasta aquí llegamos con nuestro flash informativo de la mañana a través de Radio La Tacunga, la voz de un pueblo en marcha. En el espacio de todas las voces, la información local a las 15 horas en el avance informativo de nuestra provincia y nuestras localidades. Julio César Erazo, Radio La Tacunga.

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1: San Lucas puede llamarse válidamente el Evangelio de la Misión, aunque los cuatro escritores del Evangelio, cada uno a su manera, retratan la misión de Jesús y de la Iglesia. Lucas proporciona la mayor cantidad de detalles, tanto en su Evangelio como en los Hechos de los Apóstoles, donde se encuentran numerosos relatos de la Iglesia primitiva en misión. Señala que en el ministerio público de Jesús elige 72 seguidores y los envía a la misión. Debemos concluir que la misión es para todos los discípulos de Jesús, todos los cristianos bautizados, no solo los 12 apóstoles especiales.
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0: Les invitamos a compartir este en vivo con toda su familia, con todos sus amigos. Le invitamos a compartir estos momentos con sus familiares que salieron a estudiar, a trabajar, con todos los migrantes de Ecuador y en el mundo entero. Damos las gracias a ustedes, queridos amigos. Saludos cordiales a todos ustedes en el mundo entero. Compartan en su estado, compartan con sus contactos esta programación en la historia de la música ecuatoriana. Sí, envíele a sus familiares para que también escuchen esta linda música.
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0: Gracias, doctor Edison Argüello Navarro, por tenernos cada día acá. La verdad es que estábamos un poquito ocupaditos, por eso llegamos un poquito tarde, pero ya estamos aquí en Primero lo Nuestro.

0: Ya estamos saludando con nuestra hermosa Pauli, que nos pone en nuestro primer comentario. Bendecido día para todos los que escuchan este lindo programa. Primero Dios, primero lo nuestro. ¡Qué lindo! Vea qué lindo. Primero Dios, primero lo nuestro.
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0: Ponga ahí, doña Patricia, el mensaje que me había...

Bueno, hoy quiero saludar a doña Patricia Molina. Doña Patricia Molina ha recibido la herencia de Primero Lo Nuestro de doña Lilian Romero, que hoy se encuentra con Papito Dios. Hoy se encuentra en la Ciudadela del Cielo. Hoy estamos compartiendo esta alegría para la vida eterna. La presencia de doña Lilian Romero, porque ella era muy alegre. Ella bailaba, ella zapateaba, ella tenía un carisma que solamente con su sonrisa nos envolvía y nos decía: aquí estoy, don Julito, escuchando Primero Lo Nuestro. Hoy queremos enviar un cordial saludo en su cumpleaños, doña Lilian Romero, porque usted nace para la vida eterna. Hoy se cumple un año más de fallecida de mi mamita. Le enviamos el saludo cordial, doña Patricia Molina, para usted, para toda su familia, para que la recuerden con una sonrisa, ya no con una lágrima. Que la recuerden con cariño, que la recuerden con ese amor que ella dedicaba a cada uno de los miembros de la familia. A usted, doña Patricia Molina, y a usted, doña Lilian Romero, con el abrazo gigante para Radio La Tacunga, les invitamos a celebrar este año de nacimiento de doña Lilian Romero para la vida eterna. Dios le pague por todo en vida. Dios le pague por todo en este camino a la eternidad. Porque creemos en la vida eterna, por eso estamos enviándole nuestra oración y nuestro saludo al cumplirse un año más de su nacimiento, no de su fallecimiento, de su nacimiento.

Buenos días de Dios, a ver quién se va integrando a nuestro programa. Doña Iraldita Albarracín, Doña Mary Araque, buenos días de Dios. Buenos días, Huguito Molina, en AM 1080 kilohertz. Huguito Molina, en la Juan Abel Echeverría. Saludos cordiales para Moni Panchi, también para su papito Don Celso Panchi, gracias. Muchas gracias, Doña Rosita Tapia, vea, bailando están. Bailando están los dositos, vea. A ver, don Celcito, ¿cómo se goza? Doña Rosita, ¿cómo se baila? ¿En dónde? Saludos cordiales, también está bailando con nosotros allá en la Luis de Anda, acá en la ciudad de La Tacunga. Doña Eugenita Tapia, un abrazo desde Radio La Tacunga.

0: la serranía. Nuestro auspiciante, nuestro gestor de Primero lo Nuestro, el doctor Edison Argüello Navarro, nos está escuchando en la ciudad de Pujilí. ¿Dónde estamos en Pujilí? Ya ni me acuerdo. No, sí me acuerdo. ¿Cómo no? Pues, ¿qué pasa, mi doctor? 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En el Calvario, Angelito Pilatasi. Buenos días, Angelito Pilatasi. Buenos días, don Julito. Ya estoy escuchando el programa como siempre, todos los días. Primero lo Nuestro. Gracias, doctor Muelitas. Para usted, que es un gran amigo, le saludo, Ángel Pilatasic de La Victoria, El Calvario. Saludos para usted, doctor Muelitas, de parte de Angelito Pilatasic, desde La Victoria, El Calvario.
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0: Ve, aquí está bailando Mario Ponce también. Me respondió con un bailarín, vea, ahí está. No sé si puedo enfocarle. Ahí está el bailarín. Ahí está el bailarín. Marito Ponce, gracias por estar con nosotros acá en Radio La Tacunga. ¿Quién más? ¿Quién más? Mónica Basantes, gracias por este lindo mensaje, nuestra querida Moni. Gracias por estar aquí en Radio La Tacunga, la voz de un pueblo en marcha. Gracias, qué lindo mensaje, ¿eh? Qué lindo mensaje que lo tenemos acá. Miércoles 10 de junio. Deseo que hoy tu vida se llene de cosas bonitas, que la esperanza y el amor brillen en este día, que Dios te llene de bendiciones. Un bonito miércoles. Gracias, mi querida Moni Basantes en Gualundún. Saludos cordiales. Hoy, 10 de junio, estamos de cumpleaños acá en Radio La Tacunga, ¿eh? Acá en Radio La Tacunga tenemos un gran cumpleañero. Un gran cumpleañero. Vamos a hacerle bailar. Vamos a darle una vueltita a nuestro compañero Patricio Aldana. A ver, nuestro técnico de la radio, Patricio Aldana, hoy 10 de junio está en un nuevo cumpleaños. ¿Quién le dice feliz cumpleaños en este TikTok que hemos creado el día de hoy? A nuestro técnico Patricio Aldana, el gato. ¿Quién le desea feliz cumpleaños? A ver, voy a ver quién le desea. Yo le voy a avisar. ¿Quién le manda un saludito de cumpleaños en nuestro TikTok o con su llamada telefónica? A nuestro compañero Patricio Aldana.

Saludos cordiales a nuestra querida Moni Basantes. Buenos días, Julito, aquí presente en Primero Lo Nuestro, el mejor programa que nos alegra el día. A ver qué está preparando para el almuerzo, a ver si le caemos ahí. Somos bien paracas nosotros. En Gualundún, mi querida Moni, ¿cuál es el menú? En Turubamba, Quito, ¿cuál es el menú? Buenos días, de Dios JC, excelente programa. Por acá no entendemos por qué se nos quedó congelada la imagen. Pero bueno, ya vendrá el gatito cumpleañero acá a solucionarnos el problema. Pero por lo menos acá se nos quedó colisionada la imagen, ¿no? Si de pronto se corta la transmisión, ahí vuelve a empezar nada más. Buenos días de Dios, don Julito, Teresita y Ala, un saludito en Francia a mis dos amores, que Diosito les cuide mucho. ¿Cuáles son sus dos amores? Dígalo, dígalo. Doña Teresita y Ala envía el saludo cordial a sus dos amores. Buenos días, Chilcapamba Centro. Don Jorgito Borges, buenos días, Primero Lo Nuestro, Radio La Tacunga, y a todos los amigos de la radio desde Chilcapamba Centro, el mirador de los volcanes. Un año más sin ella, dice doña Patricia Molina, no puedo dejar de llorar, ese dolor es inmenso. Para enviar a mis hermanos. Saludos cordiales a doña Lilian Romero, un saludito a su amiga allá en el cielo, mi mamita hermosa. ¿Será posible una canción? Si se podrá, claro que sí, claro que sí. No me puso, ¿no?, el nombre de la canción, doña Patricia. Saludos cordiales con todo el gusto del mundo. Aquí estamos, saludos cordiales. Elcita Basantes, Moni Basantes, Patricia Molina, ¿será posible la canción, Julito César, para mi mamita? Claro, ¿qué canción le pongo? No le encuentro, al menos por acá. No me puso el nombre de la canción. Mi querida Patti, un gusto saludarle aquí en Radio La Tacunga. A ver, ¿qué más? ¿Qué pasó? Bueno, ahí estamos, vea, se congeló la imagen, pero bueno, aquí estamos con el muy buenos días de amigos y amigas oyentes que nos envían el cordial saludo para todos nuestros cumpleañeros del día de hoy, especialmente para Patricio Aldana. Claro, Julito, con mucho gusto, bienvenido, pero no me dé el menú, pues. Mi querida Moni, no me dé el menú. Deme el menú, a ver si es que es de pronto unos camarones al ajillo, arroz con camarón reventado, alguna tilapia o mote con chicharrón. Bueno, lo que sea, comemos de todo, ¿eh? Menos eso. No lo diga. ¿Sabe qué no como yo? Bueno, eso será tema de discusión con todos los amigos y amigas oyentes. Paulina Tamayo, no puedo contemplarte, madre mía. No me acuerdo el título. Bueno, ya le voy a poner, mi querida Patricia Molina. Saludos cordiales de Mayrita Basantes. Feliz cumpleaños para el gatito Aldana. Hoy está de cumpleaños nuestro compañero Patricio Aldana. Gracias por estar en nuestra sintonía. ¿Quién invita? ¿Qué invita? ¿Quién invita? ¿Qué invita al almuerzo?

0: En La Voz de un Pueblo en Marcha, 11 horas, con 16 minutos.
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0: En La Voz de un Pueblo en Marcha, 11 horas, con 17 minutos.
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9: Por acá se volvió loca nuestra computadora. Ahí le damos, ¿no? Ojalá que nos tengan paciencia en el TikTok. Pero acá en Radio La Tacunga AM la estamos pasando bien, ¿eh? No sabemos qué pasó.

Sí, mi querida Moni, por acá nos hicieron un sabotaje. No entendemos qué es lo que está pasando. Busco una razón y no hay quien me dé una razón. Ya pues así es la vida, siquiera un poquito, ¿ah? No dirá eso, que no, lo que no me gusta, no vale que se enteren los amigos. No me han de querer brindar toditos los días.

bonitos ya nos dejaron, vea, ya no entraron ya. Vuelva, vuelva. Está congelada la pantalla, pero vuelva, vuelva. Mejor voy a transmitir con mi TikTok. Pero ahí no les puedo leer, en cambio.

0: En La Voz de un Pueblo en Marcha, 11 horas con 30 minutos.
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0: continuamos en AM, gracias, unos minutitos siquiera por acá, nos ha pasado de todo. Saludos cordiales del doctor Edison Argüello Navarro, un saludo hasta el cielo para los cumpleañeros, Marcelo Rosas y la señora de la calle Napo, doña Lilian Romero. Claro que sí, doña Lilian Romero, en el cielo reciba un cordial saludo de parte del doctor Muelitas, doctor Edison Argüello Navarro, amigo desde sábado a sábado. Sí, doña Lilian Romero era nuestra amiga oyente de sábado a sábado. Feliz pero feliz cumpleaños al amigo ingeniero Patricio Aldana, de parte del doctor Muelitas, doctor Edison Argüello Navarro.
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0: que Dios siempre lo bendiga. Un abrazo grande, dice. Un abrazo grande hasta el cielo a doña

Mayrita dice, ya puse en AM para escuchar. Sí, Mayrita, ya, ¿qué más nos toca? Aquí estamos, no sé si estamos transmitiendo. Voy a ver, voy a ver.

0: Ahí está, de colores la pantalla nomás. Estamos con cuatro cibernautas, vea, que siempre quieren escucharnos. Leslie Patricia Villacrés, mi querido Miguel Sillo, Michita Aulestia y yo. Gracias, queridos amigos. 283 me gusta, vea, en un ratito, en unos minutitos nada más, gente que volvió nuevamente a nuestra transmisión en TikTok. No sabemos qué es lo que pasó, se congeló la pantalla, pero bueno, ahí estamos. Palomita Cuculí.
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0: Me voy. Ahora me voy de aquí porque...
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0: No han invitado ni al almuerzo. No han dicho que van a cocinar.
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0: Ay, ay, ay, ya, perfecto. No me va a invitar porque cocinó.
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0: y ya sabes.
1: Me voy.
0: Pero si fuera un camarón, un pollito asado.
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0: Venga, venga, comente un ratito nada más. Tenemos como 10 minutitos que vamos a estar en el TikTok. Aunque la pantalla está de colores, no sabemos qué es lo que pasó realmente con nuestro bebé.

Don Wilson Armas, venga, venga, un ratito, estamos sin cámara ahora. Por ahora nomás. Gracias, Michita Olestia, por ese comentario. Julito César, saludos y bendiciones. Excelente programa para todos los que escuchan. Palomita Cuculí.

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1: Bueno, ojalá que suene más fuerte, ¿eh? Gracias por estar.

Bueno, se acabó el en vivo, pero hay alguien que nos escucha este mensaje en la Ciudadela del Cielo, doña Lilian Romero. Reciba esta oración allá con Papito Dios, con Mamita Virgen, con toda la familia en oración. Le enviamos nuestro feliz cumpleaños allá donde la felicidad es abundante, donde la vida eterna existe. Y estamos con fe y confianza de que recibirá este saludo cordial de parte de Patricia Molina, de sus hermanos, de toda su familia. Que Dios le bendiga siempre. Desde Primero Lo Nuestro, desde Radio La Tacunga. Gracias por orar también por nosotros.

0: Saludos cordiales a nuestro amigo Luchito Velasco en San Sebastián. Gracias, mi querido Luchito Velasco, en AM. Está en AM Luchito Velasco. Vea, haga como Luchito Velasco. Si no nos ven el TikTok, vaya a la AM, pero eso sí, cuando haya TikTok, aquí esperamos para charlar, para conversar.
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0: Don Wilson Armas, ¿qué va a almorzar? Ah, en buffet, dice. En buffet dice que va a almorzar Don Wilson Armas. Luchito Velasco dice coladita de agua.

Sí, ya le pongo. Vamos con el ruindicito a ritmo de San Juanito con nuestro querido Luchito Velasco. Vamos ahí, trío Atahualpa. Eso, aquí está el ruindicito.

A lo que va a comer Luchito Velasco. Invitará, pues, Luchito. ¡Qué rico! Quinoa con oreja de cuchi, dice. Quinoa con oreja de cuchi. Quinoa con oreja de chancho, vea. Ahí sí sonríe, vea. Es un bandido, es. Un bandido es de Luchito. Si les hiciera ver en la cámara, pero no tengo ni opción de cámara. Un bandido ahí sonriendo. Con la quinoa y oreja de chancho, dice.

Buena, Don Wilson. ¿Cómo adivina, Don Julito? Buffet marca Ripalda, dice. Ah, ¿se va por el tallarín o caldito de fedello? Sopita de fedello. Carmita, Chana, Luisa, ¿en dónde, mi querida Carmita? Vea qué lindo que nos escuche. Por lo menos hasta sin imagen tenemos 514 me gusta, 4 cibernautas. Disculparán nomás. Ya vamos a ver cómo hacemos. Mañana me traigo, aunque sea mi celular, y salimos por Facebook. Pero de que sale primero lo nuestro, sale. M siempre, ¿no? Pablito Guareca. Hola, mi querido Pablito. Leslie Patricia Villacrés. Marquito Ayala. Aquí estamos en vivo a través de Radio La Tacunga, la voz de un pueblo en marcha. ¡Qué linda canción! Dafne Cajo.

Ella sí es fiel oyente, vea. Mi querida Patti Villacrés. Dios le pague por el me gusta. A pesar que no debe gustar con la pantalla así. Pero gracias por ese cariño inmenso a Radio La Tacunga.

Mi querido Marquito Ayala, saludos cordiales. ¿En dónde, mi querido? Desde tu acaso, dice. Ya, perfecto. Mi querido Marquito Ayala, en tu acaso, saludos cordiales a la familia Ayala. Gracias por estar con nosotros acá en Radio La Tacunga. Leslie Patricia Villa, ¿crees? Aunque estamos sin imagen, estamos al aire con los me gusta.

Claro que sí, mi querido Marquito, gracias. ¿Será posible una bandita por las fiestas de tu acaso festejando a San Antonio de Padua? Saludos cordiales, queridos amigos de tu acaso.

0: Don Cirilo Sangotuña desde Francia. Por favor, Julito César, la canción Lamparilla. Dios le pague. Bueno, ahorita mismo, ahorita mismo, un poquito de esto que nos habían pedido. Con mucho gusto para todos nuestros migrantes allá en Ducey, Francia. La mitad que me faltaba. La mitad de mi vida. Se queda aquí y se va ya.
1: Señor Byron Caicedo, ¿a qué viaja usted a los Estados Unidos?
2: Voy con mi familia de vacaciones, señorita.
1: Tu familia no viaja esta vez, lo siento. ¿El siguiente?
2: Pero señorita, perdón, ¿por qué? Dígame, ¿por qué? ¿Qué pasó? Tranquila, mijita. Recuerda que tu papá los quiere mucho. Cuida a tu ñañito. Prométeme a la mami también, ¿sí?

0: sea, sin imagen tenemos 1,000 me gustas, 1,000 me gustas, Dios le pague, vea, ¿cómo será con imagen, no? Pero bueno, así es la vida.
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0: Estamos listos para compartir con usted este tema maravilloso, con los hermanos Miño Naranjo o con Julio Jaramillo o con alguien más, ¿ah? ¿Con quién quiere cantar Lamparilla? ¿Le parece bien si con Paulina Tamayo y los hermanos Miño Naranjo? Uno de ellos está allí en el cielo, Paulinita también está en el cielo. Cantemos Lamparilla, ardiente de mis ojos, no desmayes jamás en mi camino. Ya nos vamos, ya nos vamos.

0: Gracias, querido César Augusto. ¿En dónde? Mi querida Alicia Zapata, en el Inca, en la capital de los ecuatorianos. Max Altamirano. Mi querido Max Altamirano, ¿en dónde? Teresita Ayala, un gusto poder compartir con usted. Leslie Patricia Villacrés, don Cirilo Sangotuña, don Wilson Armas, Marquito Ayala, Michita Olestia. Gente que no nos dejó, a pesar de que se fue la cámara. Ojalá que ya se pueda restablecer la cámara para nuestros programas en vivo. A las 4:30 de la mañana ya estará el Mashi Santiago Naula, transmisión en vivo en Ñucan Chichimic, Nuestra Palabra. Bueno, ya les decimos Kaya Kama, queridos amigos, con Paulina Tamayo. Gracias por estar aquí en Radio La Tacunga. Lamparilla ardiente de mis ojos. A ver, ¿quién me regala un me gusta? ¿O quién me regala un mensaje? Un mensaje. Gracias, dice Alicia Zapata. Hasta mañana, mi querida Ali. Está bien lo que usted diga, Julito César, claro. Ya le pongo para que cante un ratito, mi querida Michita. Saludos cordiales a ustedes, amigos, que nos han regalado un me gusta y que han escuchado, han mirado nuestra programación. Bueno, no han mirado, han visto simplemente una pantalla de colores nada más. Ojalá mañana ya estemos mejor, Buen provecho, aunque no me invitaron, me toca ir a la casa. Sí, mañana les pongo al mendigo. Al vaya vaya también. A tormentos, a pobre corazón. Vea una lista de canciones que nos hicieron llegar. Ojos azules, amores de un día.
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0: Ay, mañana les pongo, porque seguiremos cantando con el Douglas. La historia de la música ecuatoriana. Aquí solamente le contamos, aquí cantamos. Buen provecho, hasta mañana. Eso, don Cirilo, Dios le pague. Calla cama, calla cama. A un muco, Julito. No diga así. Pana nomás, yunta. Hasta mañana, Teresita Ayala.
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0: Ahora sí, le voy a dejar que cante con todo el pulmón nuestro querido Marquito Recalde. Michita Olestia, vamos a cantar. Así nos despedimos.

0: 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En la voz de Un Pueblo en Marcha, 11 horas con 59 minutos. 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
9: Terminada la mañana de día, saludemos a Nuestra Santísima Virgen María en el rezo del Ángelus.
10: Recordemos el gran misterio del Hijo de Dios que se hizo hombre para salvarnos. El ángel del Señor anunció a María.
11: Y concibió por obra y gracia del Espíritu Santo.
9: Dios te salve María, llena eres de gracia, el Señor es contigo. Bendita eres entre todas las mujeres y bendita.

0: Bendito es el fruto de tu vientre, Jesús.
1: Santa María, Madre de Dios, ruega por nosotros pecadores, ahora y en la hora de nuestra muerte. Amén.
2: He aquí la esclava del Señor.
1: Hágase en mí según tu palabra.
0: Dios te salve María, llena eres de gracia, el Señor es contigo. Bendita eres entre todas las mujeres y bendito es el fruto de tu vientre, Jesús.
1: Santa María, Madre de Dios, ruega por nosotros pecadores, ahora y en la hora de nuestra muerte. Amén.
2: El Verbo de Dios se hizo carne
1: y habitó entre nosotros.
0: Dios te salve María, llena eres de gracia, el Señor es contigo. Bendita eres entre todas las mujeres y bendito es el fruto de tu vientre, Jesús.
1: Santa María, Madre de Dios, ruega por nosotros pecadores, ahora y en la hora de nuestra muerte. Amén.
2: Ruega por nosotros, Santa Madre de Dios,
1: para que seamos dignos de alcanzar las promesas de nuestro Señor Jesucristo. Amén.
0: Oremos. Infunde, Señor, tu gracia en nuestras almas, a fin de que, habiendo conocido por la voz del ángel del misterio de la encarnación de tu divino Hijo, podamos, por los medios de tu pasión y de su cruz, alcanzar la gloria de la resurrección. Por Jesucristo nuestro Señor.
1: Amén.
0: Gloria al Padre, gloria al Hijo y gloria al Espíritu Santo.
1: Como era en el principio, ahora y siempre, con los siglos de los siglos. Amén.
3: Señor, hazme instrumento de tu paz. Donde hay odio, siempre yo ponga el amor. Donde hay injuria, que yo ponga el perdón. Donde hay duda, que yo ponga la fe. Donde hay desesperación, que yo ponga esperanza. Donde hay sombras, tinieblas, que yo ponga la luz. Donde hay tristeza, que yo ponga la alegría. Oh divino Maestro, concédeme que no busque ser consolado, sino consolar. Que no busque ser comprendido, sino comprender. Que no busque ser amado, sino amar. Porque dando es como se recibe. Perdonando es como tú me perdonas. Y muriendo en ti, nazco para la vida eterna. Amén.
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8: Miércoles 10 de junio de 2026, recibo un cordial saludo de todos quienes conformamos CORAPE a nivel nacional. Estamos listos desde la Secretaría Ejecutiva para contar la información que ha trascendido en las últimas horas, junto a Karina Torres, que está en control del sonido, y con ustedes en la locución Rolando Goiz García. Conozcamos los titulares de las noticias que enmarcan la jornada de Ecuador en Contacto, primera emisión. Expertos sostienen que la reorganización del Ejecutivo debe traducirse en respuestas concretas. Choque de posturas por la elección de la primera vicepresidencia del Legislativo. Este día en el espacio de entrevistas nos acompañará José Atupaña, secretario de Educación Intercultural Bilingüe y Etnoeducación. Estos y otros temas en breve.
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8: Vamos con el desarrollo de la información. Colectivos sociales, ciudadanos y algunos dirigentes de organizaciones se dieron cita la tarde de este martes 9 de junio en el Consejo Nacional Electoral para solicitar los formularios e iniciar la revocatoria de mandato del presidente Daniel Noboa y la vicepresidenta María José Pinto. El abogado Washington Andrade, uno de los que promueve la aplicación Revoca Ya, menciona que esto no es una acción política, sino una exigencia ciudadana contra un gobierno fallido.
9: Hemos presentado las peticiones con todos los requisitos. Y cuidado, señora Tamaín, y miembros y vocales del Consejo Nacional Electoral, de hacer caso omiso a la petición que es un clamor ciudadano. Tienen que darnos los formularios para efectos de que el pueblo recoja las. Luego vayamos al referéndum revocatorio de este gobierno.
8: A este lugar también acudió Leonidas Issa, presidente de la Ecuarunari, quien sostuvo que el proceso de revocatoria de mandato es la opción que tiene el pueblo ecuatoriano de decir basta a la dictadura traducida en persecución, eliminación de partidos y amenazas.
9: Así que tenemos dos caminos. En este momento vamos a demostrar al país. Creo que podemos superar más de 10 millones de firmas, pero van a hacer lo que sea. Compañeros, creo que entiendan esto. Van a demostrar, van a hacer lo que sea para truncarnos en su propia democracia. Así pongamos millones de firmas, van a truncarnos. Así que hay que estar atentos porque ya son mañosos.
8: Jorge Cáceres, del Frente de Defensa Petrolero, sostiene que esta iniciativa es ciudadana y que se sustenta en varias necesidades que el presidente Noboa no ha logrado cumplir, pese a que fueron sus ofrecimientos en campaña.
10: Porque dijimos que requeríamos salud, pero tenemos muerte en los hospitales. Dijimos que requerían niños y adolescentes que no acuden a la escuela ni al colegio. Porque dijimos que no queremos violencia y tenemos en todas las calles, en las plazas y en los barrios muertos por la violencia institucionalizada de este país.
8: Para impulsar la revocatoria de mandato del presidente Daniel Noboa, se requiere recolectar el respaldo de al menos el 15% del padrón electoral nacional. Esto equivale aproximadamente más de 2 millones de firmas válidas de los 13 millones de electores habilitados en nuestro país. El presidente de la República, Daniel Noboa, oficializó su nuevo gabinete ministerial este 8 de junio de 2026, pocos días después de ordenar una reestructuración del Estado que redujo de 14 a 10 el número de ministerios. Decisión que para el doctor Fabián Salazar, docente de la Escuela de Derechos y Justicia del IEN, debe traducirse en respuestas concretas para la ciudadanía y no un simple aviso de reducción de personal.
11: Más allá que la reducción de ministerios, es preciso entrar a entender la funcionabilidad del Estado. Si realmente ha habido un análisis técnico, entonces puede ser justificado. Pero hay que tomar en cuenta algo más importante, que la parte política es la que ejecuta la normatividad, pero literalmente la parte técnica es la que efectiviza al Estado. Ahora, hoy por hoy, lo que necesitamos es que se muestre esa parte técnica para que el Estado establezca respuestas necesarias a favor del pueblo ecuatoriano.
8: Considera que si bien podría a simple vista verse como un ahorro para el país, con la reducción de las carteras de Estado, esto no implica que deba reflejarse en una mejora del nivel de la percepción ciudadana, sino en la confianza de las instituciones.
11: Lo que tiene es que visibilizarse la respuesta. Y la respuesta de políticas se evidencia o tiene directamente un resultado con la ejecución de cada una de las personas que integran el Estado ecuatoriano, de cada persona que bien o mal logra ir entendiendo la factibilidad institucional, donde se ha perdido mucha confianza, y pues retomar eso es un tema técnico, es un tema estructural y es un tema que necesita respuesta urgente.
8: En este concepto precisa que si bien ahora el pueblo ecuatoriano cuestiona las decisiones del gobierno, no es momento de impulsar o plantear una revocatoria de mandato, tal como lo han anunciado algunos sectores.
11: Literalmente la revocatoria de mandato es un trámite y está sujeta también a acciones políticas. ¿Qué tenemos? ¿Qué hemos logrado como Estado? Lo que tenemos que ubicar al Estado es específicamente en una respuesta de un entender colectivo. Ya olvidémonos de todo este tipo de circunstancias. Sí, es una facultad que se le otorga al pueblo, pero no es la respuesta. No es la respuesta, vendrá otra persona, será revocado, vendrá otra persona y tendremos, lo único que hemos tenido es cambio de personas. El Estado funciona a través de la responsabilidad de cada uno de quienes conformamos el Ecuador.
8: Análisis que se da en medio de cambios de ministros, denuncias por el caso Progen, cuestionamientos a la bancada oficialista y el tema de seguridad que aún está latente. Los legisladores de distintas bancadas se pronunciaron sobre la elección del nuevo primer vicepresidente de la Asamblea Nacional. Mientras algunos consideran que el cargo debe mantenerse en una línea afín al oficialismo para garantizar la gobernabilidad, otros sostienen que la designación debe recaer en una figura con capacidad de diálogo y una visión pluralista que represente la diversidad de fuerzas políticas del legislativo. Nicole Mendoza nos amplía los pormenores. Corape informa.
12: Y el país se integra.

0: Varios asambleístas se pronunciaron sobre la elección del nuevo primer vicepresidente del legislativo tras la renuncia de Nils Olsen a la presidencia y la posterior posesión de Michelle Mancheno como su máxima autoridad. En este contexto, desde la bancada de Revolución Ciudadana, proyectan que este cargo estará bajo el oficialismo.
1: El día de mañana la bancada oficialista, y me imagino, elegirá su primer vicepresidente, y nosotros nos mantenemos en lo que siempre hemos dicho, ejercer oposición política y democrática y seguir exigiendo que se transparente. No tenemos la más mínima esperanza de que haya un cambio de fondo y no de forma en la conducción de la Asamblea. Mientras eso no exista, seguiremos siendo oposición política democrática. Tenemos una mayoría que se ha mantenido desde el inicio de la legislatura. Imagino que ellos serán los que están calculando quién va a ser el primer o primera vicepresidenta. A nosotros no nos quita el sueño este tema de los cambios, sino más bien trabajar por el país y seguir siendo oposición política democrática, seguir exigiendo fiscalización y verdad para el país.
0: Asimismo, la asambleísta Mariana Yumbay de Pachacutic aclaró que no ha existido acercamiento con otras bancadas.
2: Nosotros no hemos conversado con nadie, seguramente ya tienen los votos suficientes entre los de ADN y sus aliados, que han sido incondicionales durante todo este tiempo, incluso para aprobar leyes inconstitucionales. Analicen que el pueblo ecuatoriano está sumido en la inseguridad y en la crisis, en el desempleo, hay una profundización de la pobreza y resulta que desde aquí no se ha hecho nada.
0: Por su parte, los asambleístas independientes Sergio Peña y Cristian Benavides sostienen cuál debería ser el perfil del nuevo primer vicepresidente.
3: Primero tiene que ser una persona que mantenga la línea que mantenía Nils en su momento, que era una línea en la cual se hacía respetar lógicamente los debates en el pleno, se solicitaba la altura necesaria, no se permitía estos circos, estos escándalos.
4: Gente más política, porque aquí se respira política. Este es un espacio altamente democrático y altamente técnico. Yo creo que se le hace muy bien a la gente, se le hace muy bien al gobierno, por ejemplo, permitiendo la fiscalización. No es un delito.
0: En medio de expectativas y posturas divididas entre las distintas bancadas, este proceso de elección del primer vicepresidente de la Asamblea Nacional será tratado ante el Pleno durante la sesión número 100 este 10 de junio a las 4:30 de la tarde. Reportó Nicole Mendoza, Corape Informa.
5: Y El País se integra. Gracias, Nicole, por el aporte. El Pleno del Consejo de Participación Ciudadana y Control Social en los próximos días continuará con etapa de escrutinio público e impugnación ciudadana para los candidatos a Fiscal General de la Nación, una vez que concluyó la recalificación de méritos y se presentó el informe. Así lo señala Guido Egas, coordinador de la Veeduría Ciudadana para la selección del nuevo fiscal.
6: Se está cumpliendo el proceso de la etapa de calificación de méritos y oposición. En este caso, de los 28 postulantes admitidos, 20 solicitaron recalificación. Esto es un llamado de atención bastante significativo, ya que un porcentaje bastante alto de postulantes vieron afectados sus intereses y por eso solicitaron las recalificaciones. De estas 20 recalificaciones, únicamente 8 fueron revisadas, consideradas. Hubo postulantes que pudieron justificar que se les había restado los puntos pertinentes, pero esto se dio básicamente porque los comisionados no han tenido un criterio uniforme para la calificación y posteriormente para la recalificación.
5: Precisa que los ciudadanos y las organizaciones sociales podrán presentar impugnaciones en contra de los postulantes dentro de los 5 días contados desde la publicación de la convocatoria que realice el Consejo de Participación. El reglamento no admite impugnaciones entre postulantes en este concurso.
6: Lo que compete dentro del proceso es entrar en estos próximos 5 días a las impugnaciones ciudadanas, así que si hay ciudadanos que creen que hay postulantes que no cumplieron los requisitos o que tuvieron una calificación que no corresponde, tenemos todo el derecho para poder realizar las impugnaciones. De ahí también están convocados los catedráticos de universidades de las principales universidades para que elaboren un banco de preguntas de alrededor de 3.000 preguntas. De estas, 60 preguntas son las que van a tener que contestar en el examen escrito. Tendrán 48 horas para conocer las preguntas. Eso es un tanto significativo, porque si tú ya conoces las preguntas, es mucho más fácil que puedas tener respuestas. Sí.
5: Lo que aún cuestiona es el alto monto que se destinará para la siguiente etapa, más de $600,000 para realizar los bancos de preguntas y contratar a los profesionales que los elaborarán.
6: el monto es cercano a los $600,000, entre los viáticos, de la plantación de la parte logística, la empresa encargada de custodiar la seguridad de los exámenes, es un monto aproximado. Nosotros sí creemos que frente a la realidad del país, el tener un concurso que tenga estos montos tan altos es una afrenta a la sociedad ecuatoriana.
5: Añade que como van las cosas, el nuevo fiscal de la nación podría ser designado en los términos establecidos, es decir, hasta mediados de este mes y teniendo como tiempo máximo 2 meses de gracia. Comentarles que Daniel Salcedo Bonilla, uno de los nombres reconocidos en procesos judiciales relacionados con corrupción y crimen organizado en nuestro país, fue trasladado a la cárcel de máxima seguridad del Encuentro, ubicado en la provincia de Santa Elena, según informó un medio de comunicación. El traslado se realizó bajo un amplio operativo de resguardo, aunque no se detallaron las razones específicas que motivaron el cambio de centro penitenciario. Según su abogado Renato Montero, en declaraciones a un medio de comunicación, la decisión se dio debido a un informe que alertaba de posibles riesgos de seguridad contra Salcedo. Y con esto vamos a la pausa publicitaria. Al regresar seguimos con más de Ecuador en Contacto, primera emisión. Volvemos en breve.
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5: Gracias por seguir junto a nosotros. Durante una entrevista, José Atupaña, secretario de Educación Intercultural Bilingüe y Etnoeducación, explicó cuáles son las iniciativas que, según señaló, se desarrollan para fortalecer la educación intercultural bilingüe en el país. Elba Luzardo conversó con él. Escuchemos.
10: Saludos amigos y amigas a esta hora del día. Gracias por acompañarnos a través de los medios comunitarios de CORAPE. La educación intercultural bilingüe no solo busca garantizar el acceso a la educación, sino también preservar las lenguas, saberes, conocimientos y expresiones culturales de los pueblos y nacionalidades de Ecuador. Pero ¿cómo se fortalece este modelo educativo? ¿Qué avances existen en la formación de docentes? Para ello vamos a conversar con nuestro invitado José Atupaña, el secretario de Educación Intercultural Bilingüe y la Etnoeducación. Así que los saludamos inmediatamente. Gracias por acompañarnos en CORAPE. Buen día, bienvenido.
11: 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Les decía, mi estimada Elba, gracias por la invitación y aprovecho la oportunidad para saludar a los niños, para saludar a los jóvenes, a los padres de familia y a también a los dirigentes de las dos organizaciones, quienes nos están escuchando este prestigioso medio de comunicación CORAPE.
10: Gracias a usted por acompañarnos y en este caso pues conversar un poco precisamente acerca de la educación intercultural bilingüe y la etnoeducación, porque es tan importante, porque cuando hablamos de fortalecer la etnoeducación, ¿de qué estamos hablando exactamente? ¿Cuáles son hoy las principales líneas de trabajo desde la secretaría que usted dirige?
11: Las líneas que de avance que hemos venido haciendo durante estos días, mi estimada Elba, un poco también resaltar, la semana pasada hicimos el lanzamiento del curso del modelo del sistema de educación intercultural bilingüe en Pujilí, en donde hubo también la participación de los padres de familia, hubo la participación de los dirigentes, de los compañeros docentes, de los jóvenes. Este curso es a través de la modalidad MOOC. Tiene una duración de 80 horas, y este curso va a ser útil para la recategorización, para el ascenso de los compañeros docentes. Realmente hemos tenido una gran demanda a nivel de todas las provincias.
10: Este es el MOSEIB.
11: Este es el MOSEIB, el modelo del sistema de educación intercultural bilingüe, que está dirigido para los compañeros directores, para los compañeros líderes de las instituciones educativas, también para los compañeros coordinadores, para los estudiantes, para los actores educativos, para los compañeros docentes que ingresan por primera vez al sistema de educación intercultural bilingüe, en la cual hubo una gran demanda hubo 10,000 inscritos. Al inicio estuvo previsto para 500. Por la demanda y por el pedido de los actores educativos se extendió a 700. De los actores educativos se extendió a 700. Y hoy tenemos ya que están en el

0: poco, así a ver si se arranca en el mes de septiembre. Y la tercera corte, porque a nivel de la Secretaría de Educación Intercultural Bilingüe tenemos alrededor de 10.000 docentes y queremos cubrir todo aquello, porque es necesario que los compañeros del sistema de educación intercultural bilingüe conozcan algunos ejes temáticos que hoy por hoy está ya en la plataforma. En este curso hablemos sobre la evolución de la educación intercultural bilingüe, que usted más conoce más de cerca, mi estimada Elba, que la educación intercultural bilingüe se institucionalizó en el año 1988, ¿no?, como Dirección Nacional de Educación. Es fundamental que los actores educativos conozcan más de cerca cómo ha ido evolucionando la educación intercultural bilingüe. También estamos hablando dentro de este ejes temáticos, en este caso los fines, los principios, los objetivos de la educación intercultural bilingüe. También en la parte jurídica, la parte histórica, para que conozcan los compañeros docentes cuál es la historia de la educación intercultural bilingüe. También qué herramientas los compañeros deben aplicar en el proceso de enseñanza-aprendizaje. Entonces, temas muy importantes que los compañeros conozcan con este curso de MOD, que cuando los compañeros accedan, eso es lo más importante también, ¿no?, que cuando los compañeros docentes tengan sus tiempos libres, digamos, en este caso, no sé si cabe el término, en ese momento aprovechen el tiempo. Aprovechen el tiempo, ingresen a la plataforma. En la plataforma tenemos el video, cómo deben ingresar, cómo deben avanzar con el trabajo y todo lo aquello. Entonces, creo que los compañeros ya empezaron en este trabajo y están avanzando. Hay algunas actividades en cada uno de los módulos. Y al final de las actividades tenemos los reactivos, o la evaluación deben sobrepasar con un 70% y por ende pues tener el certificado de aprobación.
1: Aquí quisiera hacer una pausa, no sé si ya lo mencionó, y en este caso también que nos recuerde para las personas que aún se están familiarizando un poco con este curso, el MOSEIB, ¿cada cuánto tiempo se abre a lo largo del año esta plataforma para los docentes?
0: Mire, mi estimada Elba, nosotros asumimos las funciones del 1 de septiembre del año 2025, ¿sí? Y desde ese entonces, con el equipo de trabajo, por primera vez se ha lanzado este tipo de curso, ¿ya?, que es a través de la modalidad MOD. En ese sentido, nosotros queremos en los próximos días también, y aprovecho la oportunidad y también hacer conocer a los que nos están escuchando este medio de comunicación, también vamos a hacer el lanzamiento del modelo del METAFE para el pueblo afroecuatoriano. Entonces estamos en este marco trabajando, y en los próximos días hacer el lanzamiento oficial, y para que los compañeros también conozcan más de cerca su modelo que tienen que aplicar en las instituciones educativas.
1: Y algo también, si me corrige, usted mencionó que son 10.000 docentes a nivel nacional que integran el sistema de educación intercultural, ¿correcto?
0: Así es, sí. Aproximadamente 10.000 docentes.
1: Y tal vez ustedes han hecho el análisis, han podido hacer la evaluación, si quizás es un número suficiente de docentes, se necesita tal vez incluir más docentes a todos ellos, precisamente para llevar este conocimiento a más lugares que tal vez en este momento lo están necesitando, donde hay falta de docentes.
0: Mire, mi estimada Elba, hay que señalar algunas cosas muy importantes. Nosotros en el sistema de educación intercultural bilingüe tenemos alrededor de 1.736 instituciones, cerca de 130.000 estudiantes y aproximadamente 10.000 compañeros docentes. Nosotros con estas capacitaciones queremos llegar a nivel de los pueblos y las nacionalidades. Bien es cierto cuando estamos en el territorio, porque siempre, ayer estuve en el pueblo Cañare, y también estoy por las nacionalidades, y a veces hay estos vacíos, y hay que aclarar que en algunas instituciones educativas no cuentan con los docentes. Esto no quiere decir que es la irresponsabilidad de pronto del Ministerio de Educación, no, más bien todo lo contrario. Y hay que aclarar a la ciudadanía, y cuando llegan los dirigentes de las nacionalidades de los pueblos, nosotros hemos sido bien frontales y hemos aclarado que en el Ministerio de Educación hay la plataforma Educa Empleo, ahí tienen que postular los profesionales, siempre y cuando que cumplan los perfiles. Pero lamentablemente en las nacionalidades no contamos con profesionales que tienen con estos perfiles, y por ende hay estos vacíos. Entonces aquí hay que invitarle a los jóvenes, más bien aprovechar la oportunidad, invitarle a los jóvenes que realmente sí hay que priorizar y prepararnos.

0: también, dígase, en lengua extranjera, en física, en matemáticas. Eso es lo que tenemos, las demandas que no hay profesionales en las nacionalidades, y por ende no se puede cubrir estos vacíos con compañeros que realmente no cumplen con los profesionales. Pero ¿qué hemos hecho, mi estimada Elba, para un poco responder a las necesidades de los pueblos y la nacionalidad? Siempre nosotros con la Secretaría de Educación y el Ministerio de Educación articulamos estos problemas y hemos dado solución. Entonces creo que en ese marco estamos dotando de docentes y también estamos trabajando en formación, en capacitación, que en los próximos días también queremos capacitar en la lengua quichua y en la lengua shuar.
1: Usted ha mencionado que existe demanda de profesionales docentes en las nacionalidades, tal vez porque no existe estos procesos de capacitación donde ellos intenten ser parte. A más de esto que usted ha mencionado, ¿cuáles son tal vez esas otras necesidades que han identificado dentro del sistema de educación intercultural bilingüe?
0: Realmente, como acaba de mencionar usted, tenemos la cuestión de la infraestructura que hay que señalarlo, pero venimos trabajando de manera articulada y de manera responsable. Con el proyecto de Corporación Andina del Fomento, tenemos el presupuesto ya avanzado, ya tenemos concluido el trabajo, ¿no?, desde la Secretaría de Educación Intercultural Bilingüe, articulado con la Vicepresidencia del Ecuador. En este caso también hay que resaltar y hay que hacer el reconocimiento con el Decreto Ejecutivo 003, el presidente ingeniero Daniel Noboa dio la designación para que la señora vicepresidenta articule en cuestiones de gestión pública, y en la cual hemos venido articulando. Realmente hay que hacer ese reconocimiento que tiene la señora vicepresidenta, el compromiso, está comprometida a fortalecer la identidad, la cultura que realmente está ella también en este marco. Desde ese espacio también hemos articulado, como decía hace un momento, en cuestión de la intervención en la infraestructura, en el equipamiento de las instituciones educativas, en dotar los materiales didácticos. Entonces, estas demandas realmente a lo futuro ya vamos a dar resultados, que realmente, como decía hace un momento, ya tenemos el estudio concluido hoy, y hoy ya está el equipo trabajando en el estudio del suelo, que realmente necesitamos para que intervengan ya en el año 2027 con este proyecto, que se va a intervenir en las instituciones, en gran número de instituciones en la Amazonía. En la Sierra hay pocas instituciones que se van a intervenir, pero hemos dado prioridad a la Amazonía para que se intervengan en construcciones nuevas, en construcciones mayores o menores, que nosotros los llamamos.
1: Para quienes se integran a los medios comunitarios, estamos en entrevista con José Atupaña, él es secretario de Educación Intercultural Bilingüe y la Etnoeducación. Y también algo más que quería consultarle, y es que estamos próximos a la finalización del año escolar en el régimen Sierra Amazonía. ¿Qué balance ustedes quizás tienen hasta el momento de este periodo lectivo? ¿Cuáles son principalmente esos retos que han identificado para el siguiente ciclo?
0: Bien, es cierto, mi estimada Elba, un poco señalarles, como acaba de manifestar usted, estamos a unos pocos días donde se concluya el año lectivo, ¿no? En este caso, bien es cierto también nuestro compromiso, y siempre venimos articulando desde las diferentes carteras del Estado, y por ende, pues, usted conoce más de cerca que hace muchos años atrás no se habían entregado los textos ni los uniformes a los chicos y a los jóvenes. Por primera vez en el régimen Costa y en Galápagos hemos entregado de manera paulatina al inicio del año escolar. Creo que este también ha sido el pedido de los compañeros docentes, y por ende pues hemos articulado y estamos de manera responsable, y queremos que el año que viene, sí, el año que viene ya entregar en el régimen Sierra, como decía hace un momento, tenemos el compromiso de entregar al inicio del año lectivo ya de textos y ya de uniformes, para de esta manera que los chicos ya tengan sus materiales, sus recursos, y empezar de manera responsable.
1: Perfecto, estamos llegando a los minutos finales de esta entrevista con nuestro invitado, el secretario de Educación Intercultural Bilingüe y la Etnoeducación. Le agradecemos por su tiempo para los medios comunitarios de Corapa y esperamos seguirlo teniendo en más espacios para continuar hablando acerca de estas iniciativas o de estos desafíos que ustedes se han planteado para lo largo de este año. Gracias.
0: Mi estimada Elba, siempre a las órdenes, estamos para conversar y para seguir también comentando los avances que tenemos dentro del sistema de educación intercultural bilingüe, y le agradezco. Yupa Chanican con la convida Shkamanta.
1: Gracias a usted y a ustedes, amigos, por estar pendientes de la entrevista del día. Sigan en sintonía de los medios comunitarios de Corape. Un abrazo.
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0: Retornamos en los minutos finales de Ecuador en Contacto, que llegó por la señal su medio comunitario de preferencia. Mañana regresamos con más de lo que trasciende en el territorio nacional. Un fuerte abrazo y excelente resto del día.
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9: En la voz de un pueblo en marcha, 12 horas con 34 minutos.
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1: Otras personas marginadas también son importantes para San Lucas. Destaca el papel de los samaritanos y parece utilizarlos como punto de partida para la misión gentil. Una mujer lisiada es sanada por Jesús en sábado y Zaqueo, el detestable recaudador de impuestos, es escogido por Jesús por una visita especial. En San Lucas, la salvación alcanza a personas con las que nadie querría relacionarse. La sanación y el exorcismo también se incluyen en la salvación en Lucas, más que cualquier otro evangelista. San Lucas enfatiza el ministerio sanador de Jesús, relacionándolo con la predicación del reino de Dios.
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1: Reconocemos la gran tarea que nos enfrenta. Nos dirigimos al Señor en oración, pidiendo cosechadores adicionales. Jesús da varias instrucciones breves pero directas. Estén en su camino, no se demoren. Recuerden que se enfrentarán a muchos desafíos. Serán como corderos en medio de lobos. Jesús aconseja a sus misioneros que viajen ligeros. Toda vocación tiene dos fases inseparables. Estar con Jesús, para conocerlo, para amarlo, para aprender de él. Y luego, la segunda fase, obligada, para enviarlos a predicar. No hay vocación sin misión. Más aún, la vocación es para la misión.
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0: En Radio La Tacunga, 14 horas, con 2 minutos.
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0: en Radio La Tacunga, 15 horas, con 4 minutos.
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2: El Evangelio según San Mateo, capítulo 5, versículos 17 y 19. Jesús nos dice: no he venido a abolir la ley, sino a perfeccionarla. A veces pensamos que existe una contraposición entre el Antiguo y el Nuevo Testamento, y la perfección de la ley está en el amor, en la preocupación por la vida. El Evangelio de Jesús nos invita a comprometernos con la vida, a comprometernos en la perfección de la ley, que es el amor. Por eso nuestra misión será siempre comprometernos con el bien y la verdad. Que Dios les bendiga a todos ustedes para que sigamos caminando en la perfección de cada persona, haciendo siempre el bien. Y los bendiga a todos en el nombre del Padre, y del Hijo, y del Espíritu Santo. Amén.
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2: El saludo cordial a los amigos de Radio La Tacunga. Qué gusto saludarles en este día miércoles 10 de junio del 2026. Siempre es un gusto darles a ustedes la más cordial de las bienvenidas a este programa Cooperativismo para Todos. Este es un programa que usted lo puede sintonizar a través de Radio La Tacunga en 102.1 para el centro del país, 97.1 para la costa ecuatoriana y por supuesto 96.5 para el cantón Sichos, 1080 kHz en amplitud modulada para todo el centro del país. Y si usted nos quiere ver por internet, vaya a la página Radio La Tacunga AM y FM en Facebook. Este programa se transmite en vivo y en directo. Señoras y señores, aquí empezamos Cooperativismo para Todos. Muy contentos porque a partir de mañana se desarrollará una actividad deportiva a nivel mundial que, según muchos pronósticos, dice paralizará el mundo, pero nosotros en el mundo del cooperativismo no podemos paralizar porque las actividades económicas, financieras, cooperativistas se viven a diario. Por eso, en esta oportunidad le quiero dar la más cordial de las bienvenidas a un cooperativista de cepa. Le admiro mucho por su calidad humana, por sus estudios, por su amistad que siempre practicamos en el mundo del cooperativismo. Cuando la oportunidad de conocerlo, dije, aquí tengo a un gran profesional. Por eso le he invitado en algunas ocasiones a este programa. Se trata del economista Daniel Olivo. Él actualmente es jefe financiero de la cooperativa de ahorro y crédito Bizandes, Visión de los Andes. Estuvimos el último viernes en Ambato en un programa muy interesante y de eso quisiéramos abordar. Estimado Daniel, qué gusto saludarle. ¿Cómo está el mundo del cooperativismo? Qué gusto saludarle.
3: Mi querido Everaldo, el gusto es mío. En realidad para mí siempre es un placer poderte acompañar en tus programas. Eres un gran exponente del cooperativismo a nivel nacional y por qué no decirlo a nivel sudamericano. En realidad creo que las buenas prácticas que has tenido se extienden, los festivales que organizas llegan mucha acogida y nos está viendo las personas a nivel nacional. Comparto tu entusiasmo el día de hoy, más a las puertas de un evento a nivel mundial en el que estaremos participando como Ecuador, pero como bien lo has dicho, pueda que el mundo se paralice, pero las cooperativas no. El sistema financiero no, la agricultura no, nuestros ganaderos tampoco. Entonces tenemos que seguir trabajando de una manera ardua por el bienestar social de las instituciones que representamos y también de nuestro querido país, Ecuador.
2: Y qué importante ha sido, estimado Daniel, ir enfocándonos el apoyo que ha venido dándole el sistema financiero a través de las cooperativas, creando nuevos emprendimientos, apoyando a los emprendedores, a los agricultores, a los ganaderos. Esto es lo que en verdad hace el cooperativismo en los actuales momentos, Daniel.
3: Así es, en realidad estamos en una época de un crecimiento moderado en la economía ecuatoriana. El anterior año 2025 tuvimos un crecimiento de apenas del 3.8, uno de los menores crecimientos de Latinoamérica y el Caribe, y para este 2026 se prevé un crecimiento de únicamente el 1.6, aparte de otros eventos que pueden afectar a la economía ecuatoriana, como son el fenómeno del Niño, la desaceleración económica, los problemas de inseguridad nacional, y nos enfrentamos a varios factores. Sin embargo, también hay temas positivos. La balanza comercial se encuentra con unos márgenes altos. El precio del del petróleo aumentó a nivel mundial y nosotros, al ser precios aceptantes del WTI de Texas, nos estamos beneficiando a nivel macroeconómico, pero por el otro lado nos afectamos a nivel personal con un combustible más caro. Sabemos que se encarece la mayoría de productos y servicios que hay en la economía ecuatoriana. Y también, por otra parte, tenemos una ventaja, que es una economía dolarizada, que no presentará una mayor inflación. Entonces, creo que con estos ámbitos podemos empezar la mañana de análisis.
2: Qué importante ha sido también el ir generando desde las cooperativas también, no solo el tema de la intermediación financiera, sino también el programa de educación financiera. Y al inicio de este programa decíamos qué importante ha sido lo que la cooperativa Bizandes obtuvo este último viernes, cuando la Fundación Finanzas Integración y Gobernanza hizo en ustedes, ¿no? Ese apoyo que también no solo viene dándose en el tema de la intermediación financiera, sino también qué importante es educarles a cada uno de sus socios.
3: Es así. Nosotros como cooperativa Bizandes hemos desarrollado varios productos y servicios buscando la cercanía con el socio, quien es nuestro eje de inicio a fin y razón de ser de del conocimiento a nivel nacional, en el cual logramos ganar a las cooperativas más grandes del Ecuador como un proyecto en el cual ya no buscamos oficinas físicas, sino en realidad oficinas móviles, para que los socios puedan permanecer en sus pueblos y como institución logremos llegar a ofertar nuestros productos y servicios.
2: Eso es importante en los actuales momentos, estimado Daniel, el compartir también experiencias cooperativistas y educarles a cada uno de nuestros socios, ¿no? Y porque si bien es cierto, hay una cantidad de influencias desde su perspectiva, ¿cómo le mira también el tema de la tecnología, ¿no? Hay ciertas influencias o hay ciertos caracteres de que van penetrándose en la imaginación de los socios y algunos han caído en el tema de las estafas tecnológicas o estafas también de algunos ciclos de pirámides que van funcionando o que van apareciendo en el país.
3: En realidad, sí. Por eso es muy importante para la ciudadanía y para todos los radioyentes que nos escuchan el día de hoy, que sepan que las instituciones financieras nunca, bajo ninguna razón y bajo ningún motivo, tienen por qué solicitar cierto dinero anticipado antes del otorgamiento de un crédito. Ahí empezamos con una de las primeras estafas que son comunes aquí en la economía ecuatoriana. También otras condicionantes que suelen ser bastante comunes es cuando especifican que tienes que entregar cierto monto de dinero, sea en efectivo, transferencia, mediante tarjeta, y pedir el ingreso de otros familiares, amigos, y se vuelve una pirámide que en realidad solo favorecen a las personas que tomaron el dinero de arriba y perjudica a las últimas personas que entraron, aparte que es ilegal. Tenemos solo dos entes de supervisión, la supereconomía de bancos y la supereconomía popular y solidaria, los cuales regulan la intermediación financiera. Las otras empresas no están en la capacidad de realizar esta intermediación. Claro que salvo casos de bolsa de valores, renta fija, renta variable, que ellos se dedican a otra fluctuación, pero tampoco lo podemos invertir como persona natural, lo hacemos mediante una casa de valores. Entonces, esto tenemos que estar muy atentos entre todos los coterráneos.
2: Estimado Daniel, en este tema de cooperativismo para todos que se transmiten los días miércoles, también es importante ir hablando, ¿no?, de los principios cooperativistas, que también es parte fundamental del desarrollo del día a día dentro de las cooperativas, y mucho más cuando las cooperativas lo viven y lo practican, ¿no? Entonces, ¿cómo entender también esta perspectiva que permite también el desarrollo de las entidades y sobre todo su impacto en la sociedad, estimado Daniel?
3: Para eso tenemos que analizar el inicio y fin de las cooperativas de ahorro y crédito. Tenemos que saber que las cooperativas de ahorro y crédito realizan intermediación financiera, pero son entidades sin fines de lucro. Entonces nosotros buscamos un beneficio social para nuestros socios. ¿Cuáles son nuestros principios cooperativistas? En los que más destacan el acceso libre y voluntario, tenemos la cooperación entre cooperativas, tenemos vivir en armonía con la naturaleza y varios factores más que nos expresan una economía social, una economía popular y solidaria, en la cual nosotros buscamos el beneficio altruista de todos nuestros integrantes viviendo en este ecosistema cooperativista.
2: Muy bien, vamos a hacer nuestra primera pausa comercial. Estamos conversando con el economista Daniel Olivo de la cooperativa Virgen Visión de los Andes, Bis Andes. Estamos también muy contentos. Les comentamos de que el día viernes se va a desarrollar un importante evento aquí en el Cantón Sitges en el desarrollo del crédito inteligente. Hemos invitado a algunos ejecutivos de Cotopaxi para que junto al economista Daniel Mejía, él va a estar compartiendo con nosotros esta importante actividad que se desarrollará justamente en uno de los destinos turísticos que tiene el Cantón Sitges, que es la Hacienda San José. Vamos a hacer nuestra primera pausa comercial y por favor ya regresámonos en este programa Cooperativismo para Todos.
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2: Muchas gracias, estamos de regreso ya a este programa Cooperativismo para Todos, que los días miércoles a partir de las 12:30 tenemos una cita. Les enviamos un fuerte saludo a cada uno de los socios cooperativistas. Oiga, qué importante es usted al momento que decida hacerse socio. También tiene que preguntar sobre sus obligaciones, sobre sus derechos y cuáles son los productos financieros a los que usted puede acceder en las distintas cooperativas que están en el centro del país. En el último reporte, estimado Daniel, no sé si estoy bien, pero hay 396 cooperativas de ahorro y crédito aquí en el país. Y qué importante es ir también creando esta base sobre la práctica del cooperativismo, ¿no? Porque algunas ya se han convertido como una especie que de banco o quieren ser bancos, pero sin embargo las cooperativas pequeñas que han nacido en los lugares rurales, en las comunidades, en los municipios, van creyendo y van practicando el tema del el cooperativismo, de la solidaridad, de la cooperación. Y eso es importante, estar siempre cerca del socio, ¿no? Pero el socio también va a preguntar el tema de cuáles son los productos que nosotros accedemos al momento de ser socios. Y por supuesto, este producto es el ahorro, es el crédito, el tema también de algunos servicios básicos que se pueden hacer dentro de las entidades. Pero ¿cómo mira el tema del ahorro desde su perspectiva económica en el Ecuador, estimado Daniel?
3: Desde la perspectiva macroeconómica ecuatoriana que nos enfrentamos actualmente, el ahorro se ha vuelto en una alternativa clave y principal para todos los agentes económicos ecuatorianos. Debemos recordar que los escenarios de liquidez que representa actualmente el sistema financiero bancario tradicional y el económico popular y solidario han tenido unos aumentos notables, llegando al punto de que las instituciones financieras ya están dejando en segundo plano el ahorro y preocupándose un poco más con el tema del crédito. Pero por otra parte, para el socio, para la persona, el ahorro debe continuar, porque mediante el ahorro deben cumplir sus metas, deben cumplir su planificación familiar, tienen guardado un colchoncito para cualquier emergencia que a cualquiera de nosotros nos pueda pasar. Entonces, desde la perspectiva cooperativista, desde la perspectiva financiera y desde la intermediación, el ahorro se encuentra en muy buenos estándares, y desde la perspectiva del socio, de las personas, incentivarles a continuar con esta tendencia, porque en realidad de esa manera crecemos todos. El mismo dinero que prestamos a una institución cooperativista, posiblemente mañana lo necesitemos. Entonces, debemos crecer de la mano con las cooperativas.
2: ¿Y qué importante es crear o incentivar la cultura del ahorro en los socios, y que de mejor manera cuando se hace a tempranas edades, ¿no?
3: Por supuesto. En realidad, hay varios productos, varios... encontré una de una cooperativa que me llama la atención, de Cooperativa Jardín Azuayo. Tenía un modelo bastante llamativo, en el cual tenían una planificación financiera personalizada para sus socios. Consistía en lo siguiente: veían que posiblemente el niño ya iba a entrar a la escuela y le decían, en aproximadamente 14, 15 años tu hijo va a necesitar ir a la universidad, ¿por qué no empezamos a ahorrar desde ahora? Hacemos un ahorro mensual con una tasa preferencial, y tú puedes sacar ese dinero cuando salga a la universidad, o cuando vaya a un posgrado, o cuando vaya al colegio, o cuando vaya al jardín de infantes. Entonces, hay productos que deben empezar desde temprana edad, y también incentivar a los niños, a los jóvenes, con cuentas Chique Ahorros, con cuentas de Smart, con cuentas para adolescentes, a tener una planificación financiera adecuada. Yo creo que nosotros en nuestra época supiéramos administrar mejor nuestros fondos propios si esa educación financiera nos las hubieran impartido desde temprana edad, y que ahora nosotros estamos intentando hacer eso con las nuevas generaciones.
2: Algún rato conversábamos con el señor gerente de Bizandes, Luis Rubio, a quien le enviamos también un fuerte saludo, y nos decía que contaba una experiencia de una niña, ¿no?, que dejaba de gastarse los 50 centavos que le daban para la colación, solo gastaba 50 y los 50 lo ahorraba, y al pasar del tiempo ella se dio cuenta de que al mes ella podía ahorrar $15, y luego de 12 meses podía tener más de $134. Entonces eso multiplicado por los años de ahorro, pues prácticamente es una buena experiencia la que se puede generar al momento de empezar desde tempranas edades a fomentar el ahorro en cada una de las familias. Por eso es importante que también usted tenga la confianza, ¿no? Porque al momento de ahorrar también lo puede hacer en una institución financiera y esta tenga el debido respaldo. Pero después de este ahorro que las cooperativas generan, viene también el tema del crédito, estimado Daniel. ¿Cómo también ha sido la perspectiva del crecimiento dentro de las cooperativas, el crédito para que nuestros socios desarrollen sus programas, sus proyectos, y puedan también buscar la generación de nuevos ingresos para mejorar su calidad de vida?
3: El crédito es sumamente necesario para todos. En primera instancia, el crédito se relaciona directamente con el ahorro. Para todos los agentes económicos, tener un crédito nos obliga a ahorrar para pagar

0: obligaciones y además de eso crecer patrimonialmente.
1: Ahora, la palabra crédito viene de la palabra creer, dice, ¿no? La institución cree en el socio y le otorga la cierta cantidad de dinero que se considera un crédito. Pero, estimado Daniel, en los últimos días, años, diríamos, pandemia, paros, se ha venido también experimentando una cierta recesión dentro del país, lo que ha afectado también el retorno del capital hacia las instituciones. Al momento de tener estos problemas, ¿cuál sería desde su experiencia el consejo que le daría en el lado del socio para que por favor pueda acudir a una entidad, si en caso tiene problemas, pueda también entrar en algún sistema de análisis o de acuerdo que se pueda hacer entre la entidad y el socio?
0: Por supuesto, en realidad, ahora debemos empezar a analizar la problemática con datos. Si nosotros recordamos hace 10 años, en el 2016, uno de cada 10 sujetos de la población económicamente activa se encontraron excluidos del sistema financiero. Ahora se encuentran 3. Entonces, ¿qué ha pasado? Una exclusión del sistema financiero. No ha existido una inclusión tal cual como las instituciones promulgan entre sus principios. ¿Qué sucede con esto? Que varias instituciones financieras no son del todo responsables y sobreendeudan a los socios. Tenemos las típicas llamadas de tienes un crédito aprobado de 20 mil, de 30 mil, de 50 mil dólares, sin garante, sin encaje. Pero por supuesto, cuando recibimos ese dinero, ¿qué está sucediendo? Posiblemente no necesitábamos ese dinero, posiblemente malgastamos ese dinero. Y después de eso tenemos problema con las cuotas. Entonces, todo nace desde una planificación financiera. Si nosotros tenemos una planificación financiera, tenemos bien nuestra central de riesgos, nuestro buró de crédito, podemos acceder a créditos con mejores condiciones y varios factores más que influirán en el bienestar, inclusive psicológico y personal, de nosotros y de nuestras familias.
1: Hay un programa aquí en Radio La Tacunga que en las madrugadas se le denomina estrés financiero. Mire lo que es esta palabra, Daniel. Cuando usted recibe una llamada y crédito preaprobado, y a veces mucha de la gente se deja convencer y acepta, ¿no? Y lo importante creo que es lo que usted mencionaba, ¿no? La planificación financiera, en saber hasta dónde puedo llegar o hasta dónde puedo recibir ese desembolso y luego no tener ningún inconveniente, ¿no? Yo creo que eso es importante, pero bueno, lo que le decía yo es que una vez que ocurra este problema, lo recomendable es ir y dar la cara dentro de la institución a buscar una solución, una alternativa, ¿no? Porque las cooperativas, al final la palabra dice socios, no buscan en ningún momento enfrascar en un problema judicial o algún término que ya se contempla una vez que se inicia el proceso de la demanda, sino tratar de llegar a un acuerdo y sobre todo conocer una realidad que actualmente puede estar atravesando nuestro socio, Daniel.
0: Yeah. Así es. En realidad, las cooperativas de ahorro y crédito tienen ahora varios mecanismos que buscan un alivio financiero para el socio. Pueden existir reestructuras, refinanciamientos. En muchos casos se ha escuchado que hasta negocian un tipo los intereses moratorios. Entonces, lo principal que tenemos que hacer es acercarnos a las cooperativas de ahorro y crédito, hablar con nuestros asesores, con nuestras agencias y tratar de dialogar la problemática y ver qué solución se encuentra para poder mediar entre la institución financiera y el socio. Y así poder llegar a un equilibrio entre ambos.
1: Y esa es la línea más positiva, diríamos, en la negociación, porque no sé si usted se ha dado cuenta, estimado Daniel, y vamos a ser un poco más duros. En el tema de las redes sociales, ¿ha visto usted algunos abogados o algunos ciertos influencers que comienzan a ofrecer solucionar problemas directamente? Ellos dicen, yo le demando a la cooperativa, yo le arreglo este pago, venga así conmigo, pero me imagino que también eso al final se constituye en otro problema porque tiene que pagarle al abogado, tiene que pagarle a este supuesto negociador y buscando una solución cuando la mejor alternativa es directa entre el socio y la cooperativa.

0: Así es, en realidad directamente tenemos que trabajar entre la institución que prestó el dinero y el socio que lo solicitó. Los intermediarios no existen, no existen las personas que piden cierto dinero para desaparecer la deuda, tantos videos que se ven en redes sociales, que es una mala práctica, que no firmen nada, que no arreglen, que dejen todo lo legal. Sí, en realidad ellos posiblemente están buscando desde su perspectiva jurídica, pero en realidad al fin y al cabo están afectando al socio. No, no existe institución financiera que desaparece la deuda, no existe institución financiera que va a decir que acepta un 10% del capital. Esos en realidad son comentarios sin ningún sustento técnico que se manejan en varias redes sociales y que tenemos que tener mucho cuidado.
1: Definitivamente, así es esto, de esto se trata también el programa Cooperativismo para Todos, en el que usted, por favor, si de repente, ahora que está escuchando, tiene este problema, la solución y la vía más correcta es entre usted y la institución financiera. Ahí hay mecanismos en los que usted puede llegar a un acuerdo y, por supuesto, tener esa estabilidad y sobre todo mantener esa confianza directa entre el socio y la institución financiera. Muy bien. Hasta aquí hemos compartido un poco lo que también son algunos aspectos en el tema de la educación financiera, en el tema del ahorro, en el tema del crédito, en el tema de cómo se van dando estas cooperaciones entre instituciones financieras en el país, en la provincia, y qué importante también es ir desarrollando estas actividades. ¿Listo para ver el mundial, estimado Daniel? ¿Cómo va su proyección en pronósticos, diríamos? ¿Cómo le ve a la selección ya en ahora vuelta? Vamos a analizar un poco en la parte deportiva, estimado Daniel.
0: Bastante entusiasmado, tenemos el quinto goleador de los mundiales vigente, el Goa de Ener Valencia, tenemos la mejor defensa del mundo, a mi parecer, está William Pacho, Pierre Hincapié, tenemos por acá Joel Ordóñez, tenemos Moisés Caicedo, figuras mundiales que nos representan en las ligas máximas, en ligas de campeones. En realidad, es un grupo fuerte, el grupo E que ha tocado el Ecuador, pero en realidad, en muchos de estos partidos que jugamos amistosamente, ya vimos el nivel de la selección. Bajo mi pronóstico, vamos a clasificar primeros con 9 puntos, vamos a ganar el primer partido para Costa de Marfil, el segundo con Curazao y también el tercero con Alemania, y nos estaríamos viendo con Francia o Senegal en la siguiente ronda. Tengo varias expectativas, creo que la selección siquiera tiene la capacidad de llegar a una semifinal. Veamos qué alineación plantea el técnico Becasese. Pero bastante entusiasta con los posibles resultados. ¿Usted cómo le ve, mi querido Heraldo?
1: Bueno, qué interesante ese análisis. Oiga, mejor deberíamos ponernos un programa también deportivo ahí en la narración del fútbol. Oiga, Daniel, el día domingo hay que vestirse la piel del Ecuador, porque los 18 millones de ecuatorianos estaremos empujando. 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El tema deportivo aquí en el Cantón Sitges. Estimado Daniel, le mando un gran abrazo, muchas gracias por su tiempo, qué gusto saludarle siempre hasta su oficina allá en la ciudad de Salcedo y siempre hay que seguir cooperando, transmitiendo información y por supuesto qué importante también es ir manteniendo actualizados los informes y los nuevos lineamientos a la gente a través de la emisora Radio La Tacunga.
0: Por supuesto, Everardo, más bien, muchísimas gracias por la invitación. Siempre nos encontramos a las órdenes. Desde mi persona, en representación del ingeniero Luis Rubio Naranjo, gerente general de Cooperativa Bizandes, y de varios exponentes cooperativistas a nivel nacional. Nos estaremos viendo el viernes presencialmente en el Jardín Colgante de los Andes, el Cantón San Miguel de Sitges. cuna del mejor zapallo del Ecuador, del mejor vino de Mortiño y de varios productos más que seguramente los estaremos degustando. Muy agradecido contigo, Everaldo. Dios te bendiga y un fuerte abrazo para todos ustedes.
1: Muchas gracias. Señoras y señores, hemos llegado a la parte final. El compromiso es vernos la próxima semana y ya estaremos más muy contentos porque nuestra selección habrá ganado el primer partido en el Mundial de la Copa ahora en el año 2026. Señoras y señores, buenas tardes, con permiso, hasta la próxima.
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3: En Radio La Tacunga, 15 horas con 35 minutos.
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0: después de haberme hecho una broma pesada. ¿Qué pasa?
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0: Muy buenas tardes, qué gusto amigos volvernos nuevamente a reencontrarnos en una edición nueva de Tu Voz al Aire en este día miércoles muy soleado aquí en la ciudad de Latacunga. Los tiempos que sale el sol y todos estamos con esa energía que irradia también el clima para hacerles partícipes en este programa muy especial. Bueno, en esta tarde damos la más cordial de las bienvenidas a nuestras primeras invitadas. Ellas son del Centro de Psicoterapia y Neuropsicología NeuroSol, para la cual damos la bienvenida a la psicóloga clínica magíster Jennifer Chicaiza. Su saludo para en esta tarde.
1: Muy buenas tardes. Primero agradecerles por la apertura en este espacio a todos de la Tacunga, también a Ambato. Mi nombre es Jennifer Chicaiza y soy especialista en neuropsicología clínica.
0: Y bueno, también damos la bienvenida a la psicóloga clínica Grace Tuaquiza.
2: Muy buenas tardes con todas las personas que nos están viendo, que nos están escuchando. Para mí es un gusto, un placer de nuevo estar aquí. Y ahora con este nuevo emprendimiento, con la apertura de este centro, NeuroSol. Mi nombre, como lo dijo, es Grace Tuaquiza y soy maestrante en psicoterapia.
0: Qué gusto tenerlas por acá y bueno, vamos a dar a conocer de lo que se trata este importante centro de psicoterapia, para lo cual también invitamos a todos nuestros amigos que sean partícipes en el programa. Les recordamos que llegamos gracias al auspicio de LookMe y también a María del Carmen Cantina. Posteriormente, ellas nos han otorgado unos premios fabulosos en esta tarde para quienes nos escriben. Van nos a llegar sus mensajes, sus saludos y todo lo que ustedes desean expresar mediante este programa. Comenzamos con Grace. Manifiéstenos cómo es que nació este centro de psicoterapia, a qué va dedicado y todo lo que enmienda esta institución.
2: Bueno, sí. En sí, la idea de formar este centro surge hace unos 6-8 años, cuando recién iniciamos la universidad. Recuerdo que Jennifer ha sido mi amiga y seguimos siendo amigas. Entonces vino esta idea de formar un centro, sí, especializado en cada área, como lo es ella, en neuropsicología, y yo me estoy formando como psicoterapeuta. Entonces empezó con esta idea que ahora ya se está plasmando realidad. Entonces, lo que nosotros ofrecemos desde nuestras áreas, tanto como neuropsicóloga, es en la evaluación, diagnóstico y tratamiento de trastornos del neurodesarrollo, que luego ella ya lo va a explicar posterior. Y en mi área es en la parte de psicoterapia, lo que es la valoración igual, diagnóstico y tratamiento de trastornos del estado de ánimo, lo que es depresión, ansiedad, estrés, duelos, dependencia emocional, inteligencia emocional. Entonces, es eso.
0: Muchas gracias, Grace. Explíquenos también, Jennifer, su especialidad, ¿a quién va dirigido?
1: Bueno, yo soy neuropsicóloga clínica. Como dijo Grace, nos hemos conocido hace 8 años. Entonces, mi especialidad es en niños, en adolescentes también y en adultos. Como dijo, la neuropsicología es un campo de la psicología clínica que se encarga de primero identificar, poner un diagnóstico, un tratamiento e intervenir en las bases neurobiológicas del cerebro y también cómo esta se relaciona con la conducta. Entonces, a esta población va dirigida.
0: ¿Especialmente va dirigida a niños o adultos?
1: Yo más he trabajado con niños y adolescentes. Grace está en el campo de los adultos jóvenes y adultos.
0: Grace, ¿por qué es importante, digamos, la salud mental? Porque igual muchas personas que nos ven, nos están escuchando, la mayoría siempre tenemos fases en la vida en la que es indispensable consultar a un profesional. Y bueno, también hay que saber eso, cómo llevarlo, puesto de que esto de la salud mental es una cuestión sumamente seria.
2: Claro, sí. Primero empecemos definiendo qué es salud, sí, para comprender qué es la salud mental. La salud, según según la OMS, es el completo equilibrio entre la parte física, emocional y también social. Entonces, cuando hablamos de salud mental, hablamos de un equilibrio emocional, ¿sí? La salud psicológica, la salud mental, es tan importante porque está en nuestra vida presente, día a día, al momento de tomar decisiones, al momento de querer emprender, de plantearse un objetivo, llegar hacia ese objetivo. Si no se tiene salud mental, créame que no vamos a poder cumplir lo que nosotros nos planteamos. Entonces, en base a eso, hay que tener en cuenta que el hecho de visitar a un psicólogo no es porque yo tenga algún tipo de trastorno, algún tipo de patología. En muchas de las ocasiones, a veces el hecho de sentirnos confundidos, de no saber qué decisión tomar, es ya un punto ya para ir al psicólogo. Sí, en sí hay que entender que desde la psicoterapia no es que el psicólogo le va a decir qué es lo que tiene que hacer, sí, pero lo va a orientar. Y en base a todo lo que se trate dentro del proceso, usted tome esa decisión, ¿sí? Dentro de este proceso, y entendiendo desde mi rama que es la psicoterapia, pues es un proceso clínico, ¿no? En el cual se van a utilizar herramientas psicológicas basadas en evidencia, para que el objetivo es que el paciente tenga bienestar emocional.
0: Sí, perfecto. Por otro lado, también vamos ahora con Jennifer. Los problemas más comunes, digamos, dentro de su especialidad, ¿cuáles son las más que llegan a su caso?
1: Ya, los problemas que más he tratado son trastornos del neurodesarrollo, específicamente el TEA, el TDAH, en niños, en adolescentes, en adultos jóvenes también. Son patologías que ahora Ya se sabe, ya científicamente se ha estudiado, ya sabemos cómo intervenir, los psicólogos ya se han preparado para estas clases de patologías y también trastornos del aprendizaje, que en un primer inicio tal vez son detectados por la escuela y después tal vez por los papitos o viceversa, y posteriormente remitidos a un neuropsicólogo clínico especialista.
0: ¿Cuáles son los síntomas que, por ejemplo, un niño de muy temprana edad, al ingresar, en los primeros años de educación, se debe tomar en cuenta, en este caso a las mamás, ¿no? ¿Cuáles son los síntomas que presentan este tipo de, se podría decir, de consulta que requiere ser tratado con profesional?
1: Siempre hay que, como papitos, hay que tomar en cuenta el cómo se sociabiliza el niño. Desde ahí, cómo entabla esa sociabilización con la mamita, con los hermanos, cómo se desenvuelve en el entorno. Si hay algo que está fuera de lo común, sí hay una alerta por parte de ellos. Por ejemplo, en el TEA hay una deficiencia así social, de esto de juego simbólico, un juego compartido con otros niños, y ahí es la primera señal de alarma. Algunas otras también en la comunicación, porque se acompaña también las patologías con otras, también con otros trastornos como del lenguaje, de la conducta y otros síntomas.
0: Sí, realmente hay que tener mucha atención a nuestros niños desde muy temprana edad. Yo recuerdo que más o menos en la época en que, podría decirse, uno de mis hijos estaba recién ingresando al jardín, ¿no? Había igual los otros compañeritos también. Y bueno, ahí era visible, ¿no? De un compañerito que no quería entrar a clases. No quería entrar, causaba una discordia, distraía a los demás. Entonces, en ese cuadro que presenta un niño, ¿qué se debe tomar en consideración? ¿Cuál sería la consulta que usted da?
1: Primero, como neuropsicóloga, se hace una evaluación de una batería completa del desarrollo, primero del niño, del desarrollo. Después vamos descartando si hay TEA, si hay discapacidad intelectual, si hay comorbilidades, entre otros. Pero siempre con los primeros síntomas del paciente.
0: ¿Un niño con ese cuadro que usted nos manifiesta puede seguir normalmente su ritmo de estudios?
1: Dependiendo. El TEA tiene tres niveles, según el DSM, que es el que es donde nos basamos para diagnosticar. Si hay, por ejemplo, un niño con un grado 1 y no tiene mayor dificultad en el aprendizaje y no tiene una comorbilidad como una discapacidad intelectual u otras comorbilidades, puede desempeñarse y cumplir sus funciones dentro de muchos ámbitos con normalidad. Pero hay otros nenes que sí presentan esta discapacidad intelectual y otras comorbilidades que le va a ser más difícil, no digamos imposible, pero difícil.
0: ¿Cuál sería, la ayuda que debe recibir el niño por parte de los maestros en este cuadro?
1: Para los maestros es importante que tengan conocimientos sobre cómo se aborda a nivel conductual. Y también, primero, que sepan qué es el autismo, qué es el TDAH, el TDA. Todos estos cuadros, que sepan qué es, cómo se diferencia. Y después ya empezar a averiguar o también tener esa preparación para abordar de manera conductual, porque sí entiendo y he estado en escuelas, se les hace muy complejo, porque no es lo mismo tratar con bastantes personas y un caso específico, pero sí es importante que ellos se preparen sobre la conducta y cómo deben de tratar de esos tipos de casos. La terapia conductual, el análisis aplicado a la conducta, es uno de los más recomendados.
0: Sí, muchísimas gracias. Y bueno, aquí ya empezamos con los saludos. Saludamos aquí a Andri Curay, que dice: orgulloso de mis queridas colegas. Muchas gracias. Y bueno, vamos a seguir igual conversando más acerca de lo que las especialistas aquí en este tan importante centro de psicoterapia y neuropsicología en lo posterior igual nos están comentando sobre sus actividades. Grace, vamos con Grace. Ahora, también igual nos manifestaba, usted ya nos explicó la importancia que hay que tener en la cuestión de la mente, ¿no? Puesto que es muy importante para realizar nuestras labores diarias, ya que eso nos cambia totalmente el ánimo. Si estamos, digamos, bajoneados, como alguien diría, ¿no? Como que no tiene esa estructura de que vamos a tener un buen día realizando las actividades en nuestro trabajo. Grace, en su especialidad, ¿qué casos más frecuentes usted visualiza?
2: Sí, bueno, antes de responder esa pregunta, quiero mencionar que el hecho de tener salud mental no significa no tener problemas. Los problemas siempre van a estar ahí, sino que debemos saber responder a ellos. Es algo muy distinto a decir, bueno, no tengo salud mental porque siempre vivo llena de problemas. No. Entonces, bueno, los casos que más llegan a consulta, sí son trastornos del estado de ánimo, personas adolescentes, adultos, adultos jóvenes, dependencia emocional, bastante en la actualidad, mucha dependencia emocional. Está también influenciado esto por las redes sociales, todo lo que nos venden, el internet, la televisión, el tener una pareja perfecta. Ay, no, yo veo algo bonito en internet y yo también quisiera tener esa relación así, cuando no sabemos qué es lo que está viviendo esa persona o esa pareja tras de la pantalla. Entonces, eso, violencia de género también se ve bastante. Y también esa parte de la inteligencia emocional, que a veces muy poco se habla, pero es muy importante. Algo muy distinto es inteligencia emocional de la inteligencia, la parte del coeficiente intelectual, que son cosas muy distintas. Una está encaminada a la parte, no sé, de, podemos decirlo, cognitiva, la parte de calificaciones, de cuánto saco yo en un examen, en una prueba, y la otra va más al aspecto de la gestión emocional. Sí, si uno no tiene una buena gestión emocional, llega a ser una persona impulsiva, imprudente, llega a tomar decisiones sin pensar. Entonces, eso es lo que más se ve, y tener en cuenta, como digo, esto de la parte de la inteligencia emocional, porque si no se tiene inteligencia emocional, así yo sea muy bueno en el colegio, en la universidad, no puedo llegar hacia mis objetivos, cumplir con lo que me planteo, porque me quedo ahí. Sí, la motivación, no es que siempre sea la motivación, y también entender, bueno, podemos hablarlo en otro momento, que hay diferentes tipos igual de motivación, que a veces iniciamos con una buena motivación y luego poco a poco vamos cayendo y ahí van quedando los objetivos planteados. Entonces, esos son los casos que más se trabajan.
0: Qué interesante, Grace, la verdad, muchas gracias por igual aquí especificar ese tipo de inteligencia que, como usted mismo dijo, es muy poco hablado, ¿no? Y posteriormente, ojalá igual enfoquemos más a profundidad esos temas, ya que en la vida actual la mente realmente de todo ser humano en estos últimos años como que ha tendido a crecer más, y es precisamente por el ambiente en que estamos viviendo, la inseguridad, por otro lado también son muchísimos problemas, tanto en niños como en jóvenes, en adultos, en las personas ya de la tercera edad también. Entonces todos somos propensos a acudir a un profesional para que nos dé las respectivas charlas, cómo manejar esos estados de ánimo. Por interno alguien nos manifestaba qué tanto es superar, digamos, un duelo.
2: A ver, cuando hablamos de duelo, no es solo la pérdida de una persona, sí, hablando de la muerte de alguien, sino un duelo se da, ¿qué pasa? Porque mi cambio de domicilio, cambio de escuela, colegio, sí, cuando hay la pérdida de algo, cuando mi rutina que ya tenía se ve interrumpida. Y cuando entramos en una etapa de duelo siempre van a estar cubiertas por fases, ¿sí? Capaz hay una negación, me niego yo primero a creer lo que está pasando, hay una parte de tristeza que es normal, yo siempre digo que sería algo raro que pase algo, haya la pérdida de algún miembro de la familia o algo y yo no me sienta triste, eso sería algo anormal, poniéndolo entre comillas. Y entender que el duelo no es algo lineal, no es que yo ahorita me siento triste, acabo de pasar, pasé por esta situación y ya de aquí a unos 6 meses ya estoy bien. A veces van a haber retrocesos, ¿no? Capaz viene ese recuerdo y todo eso, y hay que empezar, más que decir el olvidar, el adaptarnos a esta nueva realidad, porque esa es su realidad, la que está atravesando en ese momento. Y por ello es muy importante a veces ir donde un psicólogo para empezar a expresar lo que yo estoy sintiendo y empezar a entender que es normal todo lo que usted está atravesando. Entonces, sí, a veces van a haber puntos en donde yo diga, bueno, ya estoy bien, pero capaz viene el recuerdo, otra vez me pongo triste, pero es normal, ¿sí? Eso.
0: Sí, muchas gracias, Grace, por... aquí también ya le dimos a la respuesta a nuestro amigo Carlos que nos escribió por interno. Muchas gracias. Esas inquietudes, igual que tengan, pues bienvenida sea. Grace, coméntenos cuándo ustedes ya van a, digamos, a conformar o este importante centro.
2: La apertura está dada para máximo en 2 semanas. La fecha exacta no la sabemos, pero lo vamos a decir por nuestras redes sociales. Estamos en Facebook y en Instagram como Neurosol, para que sigan la página y ahí estaremos dando aviso de la fecha exacta de la apertura y todo eso, porque estamos ahorita en un papeleo, todo eso, créanme

0: Proyecto, nuestro sueño que ya se está cumpliendo, siempre ha sido este el objetivo: abrir nuestro centro y brindar todo lo que nosotros nos hemos preparado, para lo que hemos estudiado, nos hemos especializado, y brindar un servicio de calidad a todas las personas que lo requieran.
1: ¿Cuál sería su mensaje? Porque ya igual ya casi estamos llegando ya a la parte final de nuestra primera parte de programación. ¿Cuál sería el mensaje que usted da a todas las personas que le ven, que le escuchan, que a veces los problemas, todos, o sea, en esta vida, bueno, todos sabemos que tiene una solución, excepto para la muerte, pero igual también eso sí es superable? Le dejamos ya en su mensaje final.
0: Bueno, para todos los oyentes, para todos los que nos ven también, como dijo Grace, no significa, todos tenemos problemas, todos. No podemos decir, unos tenemos menos problemas, más problemas. Todos atravesamos momentos difíciles, pero de todos esos momentos difíciles hay un aprendizaje posterior. Y créanme que, como dicen, al final de todo bajón, siempre se resurge, pero con nuevos conocimientos. Y eso es, para nosotros, siempre nos ha impulsado.
1: Grace, igualmente le dejamos con su mensaje final y también, digamos, el llamado, la invitación que usted desea hacer a la ciudadanía.
2: Sí, como ya se mencionó, tomar en cuenta la importancia de la salud mental y más en estos momentos que el país está atravesando. Toda la inseguridad, porque de una u otra manera, así no sea directamente lo que estemos atravesando, llega a afectar el estrés, la ansiedad por todo lo que está pasando, y tomar en cuenta que siempre, siempre va a haber una solución, y si no hay una solución, esa también ya es una solución tener en cuenta. Les invitamos a que sean parte de este proyecto, a que sean parte de este sueño Neurosol, que la verdad estamos muy emocionadas. Les invitamos que nos sigan en nuestras redes sociales, Facebook e Instagram como Neurosol. Y pues bienvenidos a todas las personas que requieran de nuestros servicios. Aquí estaremos prestos. Muchas gracias.
1: Igualmente a ustedes, a Jennifer Chicaiza y también a Grace Tuaquiza del Centro de Psicoterapia y Neuropsicología Neurosol. Y bueno, ustedes no se desconecten que dentro de unos pocos minutitos estamos con nuestra segunda invitada.

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1: Y bueno, estamos nuevamente de regreso cuando ya marcamos las 16 horas con 41 minutos, 4 de la tarde, 41 minutos. Bueno, nosotros agradecemos de antemano a nuestras invitadas que anteriormente estuvieron visitándonos del Centro de Psicoterapia y Neuropsicología Neurosol. Muy importante la participación de ellas y también, por otro lado, quiero agradecer a nuestros auspiciantes. Gracias a Look Me Spa y Peluquería. Les comento que están en estos días, puesto de que ya se acercan los grados, las primeras comuniones, en fin, un número de eventos que les recomiendo a que visiten a Glorita Gallo. Ella se encuentra ubicada aquí en la calle Quito y Guayaquil, pleno centro de la ciudad. Ella, bueno, pues nos ha dado en esta ocasión una hidratación de cabello que en los siguientes programas estaremos sorteando entre las personas que han estado en todas las programaciones, mensajeándonos, escribiéndonos sugerencias y muchas inquietudes también que nos han hecho llegar. También por parte de María del Carmen Canchiña, que igual ella también nos da unas órdenes de consumo para dos personas. Así que todos sus mensajes sean siempre bienvenidos. Y bueno, ya nosotros estamos llegando ya a la parte final de nuestro programa. Igual también receptando aquí las últimas llamadas, también como no, también los mensajes. Bueno, aquí también saludamos a nuestras amigas que estuvieron de cumpleaños, a Gisela Moya, que estuvo el día lunes. Muchísimas gracias igual por ser una amiga, igual seguidora del programa, igual que siempre igual nos colabora con el personal del Cuerpo de Bomberos de La Tacunga con los temas que igual la ciudadanía nos pide. También para mañana saludamos para María Dolores de Chuquitarco, nuestra amiga también que siempre nos escucha, y por supuesto también a nuestro compañero Patricio Aldana, que hoy está de cumpleaños, así que todos les anhelamos un feliz cumpleaños, a que pase siempre y siga cumpliendo muchísimos años más. Y por último les comento que la próxima semana estaremos con un programa muy especial previo al Día de los Padres, ya que nuestros amigos ahí nos han dicho que hay que solo el Día de la Madre, que todo eso no, aquí también vamos a tener un programa muy especial. A la distancia saludamos a Marquito Rojas, que igual también nos va a enviar unos saludos y también un video también muy importante para todos esos padres. Bueno, conmigo será hasta una próxima oportunidad. Estaremos viéndonos el próximo día miércoles desde las 16 horas. Muchísimas gracias.
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8: Muy buenas tardes, amigos oyentes informativos de Radio La Tacunga, con el compromiso de siempre llevarles la información clara, oportuna y cercana. Le damos la bienvenida a usted, al informador, como también damos la bienvenida a Patricio Aldana en los controles, a Silvia Vega en la conducción de este informativo. Buenas tardes, Silvia.
9: Muy buenas tardes, Julio César, un gusto poder compartir micrófonos una vez más junto a usted.
8: Aquí estamos con los hechos que marcan la jornada en las historias de nuestra gente y en la realidad que vivimos en la provincia y el país.
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9: Diecisiete horas ya con 4 minutos. Colectivos sociales formalizan pedido de revocatoria contra el presidente Daniel Noboa y Pinto. La plataforma ciudadana Revoca S, encabezada por el dirigente Leonidas Issa y el abogado Washington Andrade, presentó ante el Consejo Nacional Electoral la solicitud de formulatoria para iniciar un proceso de revocatoria de mandato contra el presidente Daniel Noboa y la vicepresidenta María José Pinto. Los promotores argumentan un presunto incumplimiento del plan de gobierno y cuestionan medidas como el incremento del IVA al 15% y la eliminación de subsidios a los combustibles, decisiones que, según los voceros, han afectado las condiciones de vida de la población sin resolver problemas como la inseguridad.
8: La Presidencia de la República insiste en la compra de vehículos blindados para altos funcionarios. La Presidencia de Ecuador relanzó el proceso de adquisición de 3 vehículos blindados tipo SUV 4x4 por un monto total de $333,855, incluido IVA. Los automotores estarían destinados para la Secretaría de Comunicación Irene Vélez, el Secretario Jurídico Enrique Herrería y la Secretaria General Administrativa Marisa Pendola. Según informes de riesgo de la policía, los vehículos contarán con la protección balística nivel A, capaz de resistir impactos de municiones calibre 9 milímetros en adelante. La adjudicación está prevista para el 9 de julio y la entrega se realizará en el plazo de 60 días.
9: Polémica en la Asamblea por el artículo que permite destruir información clasificada de Contraloría. La Asamblea Nacional aprobó la ley para prevenir y sancionar el uso delictivo de uniformes, insignias y distintivos institucionales. Sin embargo, el debate se centró en el artículo número 20, que forma parte de la Ley de Contraloría y permite la eliminación, destrucción o borrado seguro de información confidencial, reservada, secreta o secretísima, 30 días después de que concluyan auditorías o procesos ejecutoriados. Legisladoras de oposición cuestionaron que esta disposición no guarda relación con el objetivo central de la ley y advirtieron posibles riesgos para la transparencia y el control de patrimonio de funcionarios públicos. La norma pasará ahora por el Ejecutivo para su sanción o veto.
8: En Colombia genera controversia el pedido de suspensión contra Gustavo Petro. En Colombia, la presidenta de la Comisión de Investigación y Acusación de la Cámara de Representantes, Gloria Arista Valeta, del Pacto Histórico, dispuso la supervisión provisional del presidente Gustavo Petro hasta el cierre de la segunda vuelta electoral del 21 de junio. La decisión fue justificada por una investigación sobre presunta intervención política del mandatario en el proceso electoral. Petro rechazó la medida y aseguró que no ha intervenido en política, mientras el ministro del Interior sostuvo que una suspensión presidencial solo puede ser decidida por el Senado. El caso ha generado un fuerte debate constitucional y político en plena campaña electoral colombiana.
9: Actualización informe actualizado minuto a minuto. Daniel Noboa viajará nuevamente a Estados Unidos. El presidente Daniel Noboa saldrá del país este 11 de junio con destino a Estados Unidos como parte de una visita oficial que se extenderá hasta el lunes 15 de junio. Según el decreto ejecutivo emitido este 10 de junio, el documento no detalla las actividades específicas que cumplirá el mandatario ni los nombres de los funcionarios que integrarán la comitiva presidencial. Este será un nuevo desplazamiento internacional de Noboa, quien en mayo ya viajó a Estados Unidos para intervenir ante organizaciones de Estados americanos. Y en este mes o meses anteriores también realizó visitas oficiales a otros países como Chile, Emiratos Árabes, Estados Unidos, Suiza y Bélgica.
8: Así se mueve la actualidad nacional e internacional. 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Estamos ya con los títulos para esta tarde. Mucha atención. La comunidad quichua Zaguata de Chucapi denuncia el desalojo y presencia de trabajadores del terraturismo en su territorio.
9: El gobierno nacional estableció una nueva franja de precios para la comercialización de maíz amarillo duro con el propósito de garantizar estabilidad en el mercado.
8: La Comisión de Justicia avanza en las reformas al sistema judicial y prepara el segundo debate de los proyectos que buscan fortalecer la administración de justicia en el país.
9: La Asociación Safaris fortalece la lengua quichua en Imbabura.
8: Ercilia Castañeda cuestiona la falta de institucionalidad real para los pueblos y nacionalidades.
9: 17 horas ya con 10 minutos, iniciamos con el reporte de la información. La Asociación Safari fortalece la lengua quichua en Imbabura.
8: Estamos en contacto precisamente con esta información, la continuidad ancestral quichua Zaguata Yachucapi, ubicada en el cantón Carlos Julio Arrosemena Tola de la provincia de Napo, se mantiene en alerta tras denunciar un presunto operativo de desalojo y el ingreso de trabajadores vinculados a la empresa Terra Turismo. En diálogo con Radio La Tacunga, el biólogo y defensor ambiental Patricio Mesa, quien se encuentra en el lugar del conflicto, afirmó que la jornada inició la mañana de este miércoles y dejó al menos 3 comuneros heridos, mientras organizaciones sociales y antiminera exigen la intervención de las autoridades para precautelar la integridad de las familias y los derechos colectivos de la comunidad. Silvia Vega nos trae esta información.
9: En pocos minutos estaremos haciendo contacto en directo con el biólogo, quien se encuentra en este momento todavía viviendo de cerca esta problemática. Continuamos informando, la Asociación Quichua Sisari alertó sobre una drástica disminución en el uso de la lengua quichua en Imbabura, revelada por un sondeo sociolingüístico realizado en 2024. Yura Gewichiro, comunicadora del colectivo, instó a las autoridades y a la juventud a revitalizar el idioma mediante talleres y redes sociales, superando el pasado de discriminación para fortalecer la identidad. Marlene Germán en la noticia.
10: Muchas gracias más bien por este espacio. Mi nombre es Yura Guaychico, vengo de la organización Kichwaka Maxisari. Esta organización ha sido creada con el fin de fortalecer y revitalizar la lengua quichua en la provincia de Imbabura, ya que se ha visto que se está perdiendo, sobre todo en los jóvenes y niños.
11: Y justamente ustedes llevaron a cabo una investigación, ¿no? Y lanzaron un libro.
10: Claro, exacto. En el año 2024, justamente en el mes de abril, se realizó el sondeo sociolingüístico en la provincia de Imbabura, en los 6 cantones. Los entrevistadores fueron jóvenes y más adultas de los mismos territorios para poder hacer esta entrevista, esta encuesta en la lengua quichua.
11: Principales causas por las cuales se está perdiendo el idioma.
10: Sí, libro. A través de estas investigaciones hemos visto que el habla de la lengua quichua se está disminuyendo en una cantidad exacta, que en el año 2000, antes del 2000, también se ha hecho un estudio sociolingüístico y hasta el 2014 ha habido una de, y así, entonces, desde el 2014 al 2024, son 10 años, entonces ha habido todavía más acción, un porcentaje más donde es, eran niños, hablaban, ahora tal vez miraron, tal vez solo comprenden. En ese marco hemos visto esta tragedia, se puede decir, la necesidad de revitalizar nuestra lengua quichua, ya que es identidad. Implicamos como nacionalidad quichua indígena. Si no sabemos quichua, ¿de qué nacionalidad, de qué quichua hablaríamos?
11: ¿Cuáles son las principales razones por las que se ha dejado de hablar el quichua, sobre todo en los jóvenes?
10: Así es. Hemos visto en el sondeo que nuestros padres nos han comentado que ha habido mucha, que hay hasta ahora, ¿no? Tal vez era oculta, pero al menos en esos tiempos pasados había mucha discriminación. Sufrieron mucha humillación, tal vez por no expresarse bien el castellano, por confundir la O con la U. Fueron humillados, no tenían acceso a la educación, por el hecho de servir en comunidades. En ese contexto ellos dijeron, no, no quiero que mi hijo o mi hija sufra lo que yo sufrí, y decidieron no transmitir la lengua quichua. Decidieron y dijeron que tal vez el castellano es mejor. Y sin poder hablar bien el castellano, ellos hablaron en castellano a sus hijos y sus hijos sintieron vergüenza, sintieron pena, y ahora es como, no sienten orgullo. Muchos jóvenes incluso niegan el ser indígena, prefieren ser mestizo, prefieren aprender el inglés antes que decir soy con orgullo.
11: ¿Y ahora qué acciones se deben hacer? Ustedes ya hicieron esta investigación, pero ¿de quién depende trabajar para que se pierda?
10: En realidad nos gustaría que como organización vivir ese apoyo de los GAD, los municipios, incluso de la prefectura mismo, ¿no? Para empezar contación, requiere muchos cursos, no es solo cuestística también. Y nosotros como ya organización estamos tratando de justamente de llegar a los jóvenes, talleres, clases de quichua, pero no siente. Y invitamos también a todas las ciudadanas que se unan en este camino de la revitalización. Y de una organización es de todos, de jóvenes, hombres, mujeres, tomar conciencia, ¿no? Estamos en el Diseño Internacional de las Lenguas Indígenas, donde muchas ONGs están ayudando, aportando tal vez económicamente para los promotores o activistas quichuas que están en este camino de revitalización.
11: Finalmente, ¿qué mensaje le dejas a las familias? Porque aquí juegan un papel muy importante los abuelos, los padres, para que a las nuevas generaciones, a sus niños, les enseñen a hablar en quichua y sobre todo les hablen de la importancia.

0: importancia y del valor que tiene la parte cultural, la vestimenta.
1: Exacto. Mi mensaje es esto. Ya pasó esa época, ese tiempo donde nos victimizábamos y decíamos como jóvenes, ah, es que yo no hablo quechua porque mi mamá, mi papá no me enseñó. Ya pasó, eso dejémoslo atrás. Ahora tenemos los medios digitales, las plataformas TikTok, YouTube. Hay muchas organizaciones, personas, colectivos que están enseñando la lengua quechua. Y les están a nuestro alcance. Es raro decir que alguien que no tenga internet, que no tenga acceso. Entonces, ya depende solo del joven, del joven aprender la lengua quechua. Porque ya pasó esa etapa de victimizarse, ahora hay que hacer algo. ¿Qué estoy haciendo yo en vista de que antes enseñaron? Ahora yo, ¿qué estoy haciendo para aprender e incluso transmitir a los que me siguen? Porque como jóvenes no somos solo el futuro, somos ya el presente. Ya el presente. Entonces mi mensaje es eso, dejar que pase ese tiempo de victimización y hacer que este tiempo sea de incidencia, de dar relevancia de nuestra identidad, de la música, de todo. Y no es esto de revitalizar, no es solo tal vez hablarlo, también se puede a través de las canciones, a través de los poemas, contenidos, hacer mucho.
2: Tu mensaje a quienes nos están mirando y escuchando en la provincia de Cotopaxi, al pueblo Panzaleo, nuestro idioma quichua.
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4: En Radio La Tacunga, las 17 horas. Con 8 minutos.
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13: Ya con 20 minutos, Educación aclara alcance de actividades complementarias y responde inquietudes de padres y docentes.
14: El coordinador zonal 3 del Ministerio de Educación, Holger Mariño, aclaró que las actividades complementarias institucionales no significan clases todos los sábados. Según explicó, estas jornadas responderán a necesidades de cada plantel y deberán ser socializadas en la comunidad educativa. Sin embargo, el acuerdo ministerial que regula la medida dispone que estas actividades podrán realizarse los sábados. Gran parte del cronograma escolar oficial. Decisiones serán obligatorias para las instituciones fiscales. Se refirió a la compensación docente, inserción escolar, conserjes, infraestructura, brecha digital y Reca Vega nos informa.
13: Las actividades complementarias institucionales generan inquietudes entre docentes y padres de familia. En diálogo con Radio La Tacunga, Holger Mariño, coordinador del Ministerio de Educación de Cultura, aclaró

0: que la medida no debe entenderse como clases permanentes.
1: Bueno, este ha sido un pedido que nosotros hemos ido mucho territorio, no solo en zona 3, sino también nuestra ministra nacional y obviamente es de nuestros docentes. En cuanto a que hemos tenido actividades en lo que es los fines de semana y estos no eran recuperables. Entonces, estos ahora lo que se plantea, obviamente, por ejemplo, hemos tenido juegos de padres de familia, actividades fines de semana, que en sí llevaban 1, 2, 3 horas, pero ahora también lo que se pretende es devolverles, obviamente, el día completo. ¿Y cómo? Esto va a ser ya sea en el periodo de localidad, en el periodo de fin de año o a su vez adicional a sus 30 días de vacaciones. Lo que pretendemos es, como le menciono, es que nuestros docentes, obviamente, que esos días puedan recuperar.
0: Aseguró que la ejecución de estas actividades será articulada por las autoridades de cada institución educativa.
1: No es que son clases, esto siempre nace de la necesidad institucional. Habrán instituciones que lo necesitarán los fines de semana, habrán instituciones que no, que lo podrán realizar durante de lunes a viernes. O en este caso también entendemos que a veces son fuera de los horarios y qué es lo que pretendemos, que también se pueda recuperar esas horas, obviamente, y poder devolvérselos con días a nuestros docentes. Entonces, como le menciono, no son necesariamente clases, son actividades también que pueden ser extracurriculares, como le menciono, una inauguración, una festividad, por ejemplo, hay días sábados que hemos tenido, por ejemplo, fiestas de cantonización, de parroquialización, en donde participan nuestros docentes, nuestros estudiantes. Entonces, ¿cuál es el fin? Devolver estos días a nuestros docentes.
0: Aunque existe una disposición ministerial sobre estas actividades, Mariño aclaró que su ejecución no será manejada directamente desde zona o distrito, sino articulada por las autoridades institucionales. Pese a que el acuerdo ministerial señala que los días destinados a estas jornadas serán fijados por el nivel central y constarán en el cronograma escolar oficial.
1: Se trabajará en articulación con lo que son nuestras autoridades institucionales. Esto dependerá mucho de las actividades que tenga cada institución. Específicamente, como usted lo menciona, dependerá de la naturaleza de cada territorio. Tenemos ciertos programas, eventos, festividades que pertenecerán a cierta parroquia, a cierto cantón. Entonces, en base a ello, obviamente, se establecerán estas necesidades institucionales que lo coordinarán directamente, no con el distrito, no con zona, sino con su autoridad institucional.
0: El mismo documento establece que sus disposiciones son de cumplimiento obligatorio para los actores del Sistema Nacional de Educación que formen parte de instituciones fiscales. Consultado sobre la preocupación generada, Mariño insistió en que la medida no debe verse como una imposición.
2: Estas actividades deberán constar en el calendario presentado por la institución educativa al Ministerio de Educación para la autorización previa.
1: Efectivamente, nosotros eso lo realiza directamente cada autoridad institucional y debe ser socializado obligatoriamente con los padres de familia para que tengan en cuenta y puedan organizarse de mejor manera. Como le menciono, cada autoridad institucional realiza su cronograma en base a sus 200 días laborables. El colegio X con el colegio Y nos llevan la misma programación, sin embargo tienen que cumplir sus 200 días laborables.
0: Otro punto de inquietud para los docentes es la compensación laboral.
2: ¿Qué cifras maneja actualmente el Ministerio sobre matrículas, abandono escolar, ausentismo, retiro de estudiantes? ¿Cuál es la situación real con la que cierra el ciclo académico en la sierra?
1: Sí, específicamente en lo que es la provincia de Cotopaxi tenemos un total de 1.19% de desertores. Es una cifra relativamente baja y esto se debe a que hemos trabajado en territorio con nuestros docentes.
2: ¿Existe también inquietud por parte de la comunidad?
1: Con nuestros docentes.
2: ¿Existe también inquietud?

0: Son por cada 600 estudiantes dentro de un plantel educativo. Partamos de aquí. Sí, efectivamente hemos tenido jubilación y se está organizando desde el distrito. Tenemos de los códigos del trabajo. Cada una de las yo también es importante. Necesidades se van a conocer por parte del Comité de Padres de Familia, por de la unidad institucional y que se articula de manera con el distrito.
1: Sostiene que las actividades complementarias no serán que todos los sábados necesidades instituciones. El acuerdo ministerial, por su parte, dispone que estas jornadas podrán efectuarse los sábados, serán parte del programa escolar oficial y tendrán cumplimiento obligatorio en instituciones fiscales. La claridad en la socialización y aplicación será clave para evitar nuevas cargas a docentes, estudiantes y familias. Para Radio La Taco, Silvia Vega.
2: Usted está en la información, usted está en Radio La Tacunga, 5 de la tarde con 27 minutos. El gobierno nacional estableció una nueva franja de precios para la comercialización del maíz, el amarillo duro, con el propósito de ganar estabilidad en el mercado.
1: La medida fija un precio mínimo de $17.45 y un máximo de $19.61 por quintal, buscando equilibrar los intereses de productores, industrias y consumidores, además de asegurar la comercialización de la cosecha nacional bajo parámetros de calidad establecidos por autoridades. Escuchamos el reporte informativo con Julio César Erazo.
2: Nueva franja de precios para el maíz busca estabilizar el mercado nacional. El gobierno nacional presentó una nueva franja de precios para la comercialización del maíz amarillo duro con el objetivo de brindar estabilidad al mercado y proteger tanto a productores como a la industria y consumidores. La medida establecida mediante el Acuerdo Ministerial 016 fija un precio mínimo de $17.45 y un precio máximo de $19.61 por quintal. Así lo manifestó el subsecretario de Infin y Fomento a la Comercialización Agropecuaria, Rubén Ballesteros.
3: Nosotros tenemos desde el Ministerio la consigna de poder, a través de las de establecer franja de precios, precautelar lo que es el precio justo y también cuidar la producción y el desarrollo productivo del agro y de este producto principalmente que es el maíz. Lo que busca la franja de precios, establecer precios pisos y techos, es poder proteger al productor en momento de que exista un aumento en oferta, lo cual hace que disminuyan los precios. El tema adicional que garantiza el establecimiento de la franja es que toda la producción de maíz pueda ser absorbida por la industria, principalmente dedicada a la producción de balanceado, que es un insumo transversal para la producción de cárnicos, en lo que es aves, cerdos y también en el tema de vacas y más en la producción de huevos a través de productos que se generan a partir de lo que es el uso del balanceado como tal.
2: Según el ministro de Agricultura, Ganadería y Pesca, Juan Carlos Vega, esta iniciativa garantizará la comercialización de la cosecha nacional y permitirá que la industria absorba toda la producción del maíz del país. El esquema contempla mecanismos de protección para evitar caídas drásticas de los precios en épocas de abundancia y alzas excesivas durante periodos de escasez. Además, los valores establecidos estarán sujetos al cumplimiento de estándares de calidad relacionados con la humedad y la impureza del grano.
3: Para este periodo, el Ministerio ha establecido un precio piso de $17.45 y un precio techo de $19.61 por quintal. Este precio tiene el objetivo de garantizar, como dijimos, condiciones justas para la industria y para también los productores, industrias y consumidores. Para la valoración y el establecimiento del precio como tal, se ha establecido una tabla que tiene la valoración de dos parámetros principales, que son en este caso el tema de humedad e impureza. Para poner un claro ejemplo, nosotros si tenemos un maíz que presenta una humedad de 13% y una impureza en 1%, él se garantizará el precio mínimo es de 17.45 por quintal.
2: Con esta medida en el precio del maíz duro en Ecuador, el gobierno nacional busca fortalecer la cadena productiva del maíz y ofrecer mayor previsibilidad al sector agropecuario ecuatoriano. Julio César Erazo, Radio La Tacunga.
1: En Radio La Tacunga, las 17 horas con 30 minutos.
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1: Amigos y amigas, cibernautas y oyentes de Radio La Tacunga, para nosotros es un gusto siempre evangelizar, entretener e informar. En esta ocasión, nuestro invitado especial es el padre Diego Molina. Él es vicario de San Miguel de Salcedo. Nos va a acompañar para describir cómo se sienten todos los feligreses de San Miguel de Salcedo, como también para hacernos mirar la visita pastoral como un encuentro de un pastor con su rebaño. Padre Diego, bienvenido a este momento con nuestros amigos oyentes.
2: Muy amable, gracias la invitación. Más que todo, en este ambiente se puede decir festivo y al mismo tiempo en un ambiente de Kairos, que es este encuentro pastoral con Monseñor.
1: Para describir, ¿qué es el Kairos?
2: Sí, yo digo la palabra Kairos es un encuentro permanente que nos va renovando nuestra fe, que esto lo hacemos los sacerdotes, pero muy especialmente con nuestra cabeza, que es nuestro obispo.
1: En el momento en que Monseñor Giovanni Paz Hurtado anuncia una visita pastoral, ¿cómo se siente la parroquia? ¿Hay preocupación? ¿Hay miedo? ¿Qué expectativas tiene?
2: Sí, más que todo la parroquia en sí, comenzando por el equipo pastoral, Padre Giorgio, Padre Gustavo, y que está acompañando, y el equipo que tenemos, lo hemos tomado un poco con alegría, ¿no? Esperando la llegada, meses atrás, preparándonos un poco con gente, qué es una visita, para qué viene, qué va a hacer, qué viene a controlar. Es un diálogo que con su comunidad, quienes estamos acompañando y con todo, por eso tratamos a todas las comunidades que responde a San Miguel de Salcedo.
1: Padre Diego, hacíamos una alegoría en que el pastor visita ovejas, hay frágiles, hay fuertes, hay ovejas que siguen el camino a este redil. ¿Cómo entender esta visita pastoral desde San Miguel de Salcedo?
2: Yo había topado un tema con la mayoría de grupos para donde vamos a presentar a Monseñor la vida de la fe, al mismo tiempo presentar también nuestro espíritu comunitario, cómo vivimos, cómo compartimos, y llegar a este punto más frágil, ¿no? Nuestros desafíos pastorales, que sí, hay muchos que acompañan y otros que se alejan, unos que están cerca y otros que están en contra, ¿eh? Pero hay que saber llegar a todos de una manera discreta, yo digo, sabiendo que lo primero que hay que pedir al Espíritu Santo, que ponga las palabras adecuadas para llegar al corazón del otro. De esta manera lo hemos preparado con los grupos pastorales, distintos pastorales que tenemos, catequistas, caritas, jóvenes, lo que es los coros también y los grupos misioneros, en este sentido, junto con las comunidades religiosas.
1: Hablamos de la cercanía de Monseñor Giovanni Paz Hurtado con todos los feligreses de San Miguel de Salcedo. ¿Cómo entender, Padre Diego, ya mirando otras visitas pastorales, ahora entender como propia esta visita? ¿Cómo se ha preparado todo este caminar y con quién nomás se va a encontrar?
2: Empezamos un poco, se puede decir, el 14 que llegará hasta el 21, será un poco la apertura a todos los grupos pastorales e invitados a los barrios también que tenemos, también las comunidades indígenas que serán presentes para recibir. Es un momento de alegría que decimos bienvenido a ser parte de esta familia, de esta comunidad San Miguel de Salcedo que hacemos todos. Y dentro de esto tendremos el mismo domingo, si Dios quiere, las primeras comuniones, y dentro de esta semana un poco de preparación para las confirmaciones, que será el fin de semana. Entonces se visita a las comunidades indígenas como tal, nombro unas cuantas, después un poco veremos el recorrido. Será Papaurco, también será Chambapongo, Cumbijín, Bellavista. Trataremos de llegar a casi a todas, ¿no? Tuailín también está dentro de estas, Sacha, está también Galpón, y si no me equivoco, la mayoría se une en Leivisa, que también llegamos, y por ahí bajamos a Bellavista, que es el inicio, en donde tenemos un encuentro con todos los, se puede decir, colaboradores de cada capillita que tenemos de las comunidades.
1: Todos estos encuentros, entiendo, han sido preparados con anticipación. De pronto puede contarnos, Padre Diego, un testimonio de alguna persona que haya manifestado su expectativa en torno a la visita de Monseñor.
2: Sí, ya previo 15, un poco menos días, hay más de uno, ¿no?, que se acerca y dice, ¿en serio se iba a venir Monseñor? Entonces están con esa expectativa y también con esa, se puede decir, alegría de recibirlo, ¿no? ¿Será que puede venir a mi casa?

0: no podemos llegar a la casa de todos, pero viene más de uno, me ha dicho, no, es que yo quiero brindarle el cafecito y también que esté con nosotros un ratito y que bendiga mi casa y me bendiga a mí, ve, tengo una enfermedad terminal y un señor que llegó, ve, y con toda esta alegría que sí, que queremos, pero verá, padre, dale, y un poco es la agenda que se va apretando ahí, ¿no? Donde la gente viene y dice, es que quiero que llegue, no es simplemente bienvenido, no, no, quiero que llegue a mi casa. Y están con los brazos abiertos, esperando también.
1: El Papa León XIV en estos momentos se encuentra visitando España y sin lugar a dudas son momentos de encuentro, de cercanía, de fe. En estos instantes también hablábamos del buen pastor que visita, cuida de sus ovejas. Hablábamos que alguien por ahí, Padre Diego, trata de topar el manto de Jesús para sanarse. Esta fe se la puede sentir, se la puede palpar.
0: El pueblo de San Miguel de Salcedo tiene una fe muy profunda, lo he visto, ve, es un pueblo que se acerca mucho al sacramento de la misericordia. Casi todos los días hay gente que recibe el abrazo de Dios por medio de la confesión. Es un pueblo en donde se ve, por medio también de la religiosidad, en donde tiene centro del príncipe San Miguel, el arcángel San Miguel como tal, donde buscan acercarse a esto, ¿no? Y sí, puede, muchísimos que quieren incógnitos topar el manto de Jesús y pueda que con esta visita también haya muchos que recuperen más la fe y también hasta su salud, ¿eh? No hay que despertar ni salir de este, es parte de, y muchos dicen, no, es que yo me siento mejor porque sé que viene alguien importante, importante para él, y es que es esto, ¿no? O sea, alguien que está al frente de nuestra cabeza y siempre en quien respaldamos la fe de todos.
1: Sin lugar a dudas, Jesús era un hombre sencillo, nuestro Papa León XIV también un hombre sencillo que trabajó desde abajo en las comunidades. Monseñor Giovanni Paz va a tratar qué temas allá en la ciudad de Salcedo. Hay temas como la salud, la educación, la migración, el comercio. ¿Qué nomás va a tener en sus encuentros, Monseñor?
0: Sí, hay también, yo digo, dos puntos que he tratado, topo el tema también de los medios de comunicación, que también tenemos un encuentro con ellos, quería un poco con ellos enfatizar un poco en lo que será Laudato Si y la última encíclica de Papa León, que es Dignitatis Humanis, que un poco hace referencia a esto, ¿no? Cuidado de la casa común y también el cuidado de la persona, que no nos salgamos de este ambiente. Después, en
1: Que
0: el
1: sea
0: ambiente,
1: integral.
0: que se integre a la persona total, entonces, pero tampoco descartar. De ahí tenemos también el visita a las empresas privadas, en este sentido, emprendimientos que tenemos dentro de Salcedo, donde también se les ayuda y se les va, se puede decir, animando en el sentido del trabajo en común que hacen para el beneficio de una sociedad. Empresas de lácteos, Sierra Fértil también que está dentro de esto, los helados que son tradicionales de Salcedo, el pinol. Vamos a ver si llegamos a ellos, un poco también cómo está la historia, también animarles a que sigan en esto, ¿no? Cultivando tradiciones y también ayudando el desarrollo de la ciudad como tal.
1: Usted nos habló acerca del encuentro con los enfermos, con los adultos mayores. ¿Cómo va a ser el encuentro con los jóvenes, a pesar que ya nos manifestó que hay primeras comuniones, preparación para confirmación, en un tiempo, como usted decía, el Kairos, este Kairos que nos permite sentir la alegría de este renovarse permanentemente?
0: Sí, con los jóvenes hay un punto clave, ¿no? Y lo hemos dejado para el sábado. Sábado tendremos una jornada toda la mañana en donde habrá un poco una charla acerca del tema de Laudato Si, dado por Monseñor, a las comunidades juveniles que tenemos en Salcedo, que a Dios gracias son tres y tal vez una cuarta, entonces que se estén integrando de toda la zona de Salcedo. Quieren, entonces, ve, bienvenidos a participar.
1: Y los jóvenes son los que más le encanta trabajar a Monseñor, ¿no?
0: Sí. Y ahí tendremos un poco, hay la quebrada con Padre Guaico, que cruza un poco Salcedo. Se está haciendo un trabajo ya, desde más antes, y se quiere integrar en este trabajo a los jóvenes. Ojalá sea de forma permanente, no solo por la visita. Y nos hemos comprometido, ¿no? Hacerlo bimensual, si Dios quiere, después sea mensual, ¿eh? Donde es un poco de recoger basura, primero esto de reforestación, primero preparar el terreno que está bastante, yo puedo decir, maltratado, diría yo, esta quebrada, donde el agua recibe desperdicios a diario. Entonces, con los jóvenes de esto hemos dicho, Monseñor, entonces está encantado, vamos un poco a ensuciarnos en este sentido para recoger, para limpiar lo que es nuestra casa y después sembrar lo que será árboles naturales dentro de este espacio. Eso será el sábado 20, que será en toda la jornada de la mañana, mientras también hay las confirmaciones, ¿eh? Después en la tarde tendremos la jornada de las confirmaciones.
1: Ahí hablará directamente Monseñor con los jóvenes.
0: Sí, directo con estos grupos que son comunidades juveniles. Son
1: entiendo, familias, habrá la charlita,
0: ¿no? Familias muy pequeñas. La charla, yo digo, es algo directo, ¿no? Yo lo había anticipado esto, ¿no? Es que se trata de dar un poco de conciencia en donde vas a ir a recoger la basura que a veces tú mismo botaste. Para que sepas que no debes botar aquí en la catequesis tampoco, porque allá va a hacerles caer conciencia. Esto, la realidad misma concreta de Salcedo, es algo ahí que tenemos a contados pasos del centro de la ciudad, y tenemos un poco un basurero, se puede decir, dentro de la ciudad misma.
1: Padre Diego, hablemos de esta visita pastoral desde la vida cotidiana. ¿Cómo están las familias en el cantón Salcedo?
0: El punto de la familia, un poco, yo digo, se golpea bastante, ¿no? Así hay pro y contra. Pero sí, las familias en sí, integrales, se puede decir, dentro de una sociedad, hay muchas en donde están bastante golpeadas por el sentido económico y al mismo tiempo la migración. Muchos han tenido que trabajar, papá y mamá, para dar el sustento y la educación a los hijos, y esto hace que un poco la familia se vaya rompiendo, ¿no? Dices que sí, tengo todo, pero no tengo el brazo de papá, porque tiene que irse 15 días al trabajo y después vuelven. Algunos que trabajan lejos o en el campo, esto, pasan todo el día, nosotros llegamos y están cansados y no nos encontramos. Y esto, un poco, queríamos un poco llegar desde la catequesis también, decir la pastoral familiar o la catequesis familiar, pero llegarlo de poco a poco, de grupo en grupo. Este es un camino progresivo, no lo hacemos rápido, pero las familias en sí, en conjunto, todos los que están, familias diocesanas, familias parroquiales y familias de catequistas y todo esto, yo digo, están con el ánimo bastante dispuesto para recibir a nuestro obispo. Saben que viene alguien importante. Yo decía esto, viene en él la persona de Jesucristo, que viene a encontrarnos con nosotros, no solo con la palabra, sino con la presencia misma.
1: Padre Diego Molina nos acompaña en estos momentos para describir un poquito lo que es la visita pastoral. Ya existió la alegría en el anuncio de la visita pastoral. Padre Diego, cuéntenos, ¿ha habido diálogos previos? Porque entiendo que hay tres etapas: el tiempo de preparación, la visita pastoral, luego tendremos el informe. ¿Dialogan los párrocos con Monseñor? ¿Le cuentan sus cosas previo a esta visita pastoral?
0: Sí, hemos hecho, al menos el último mes, está más seguido el diálogo también para preparar agendas, para saber qué tratar, para saber a quiénes vamos a llegar, ¿no? Para un poco empaparle de la realidad y que sepa a qué va. Tenemos dificultades también, puede ser, con las comunidades indígenas, pero al mismo tiempo hay muchos que acogen, que buscan y que quieren que nos acerquemos a ellos. Entonces, esta realidad es un poco, digo, hasta para poder llegar de una forma, yo digo, prudente en este sentido, y también al mismo tiempo llegar con el evangelio, con la verdad, que es lo que se trata dentro de una visita pastoral. Digo, aquí ha habido unas actitudes, ¿no? Actitudes lindas de la comunidad, creo que más de ellos que nosotros. Yo digo, una actitud de oración, donde hemos venido rezando la oración de la visita pastoral, y al mismo tiempo muchos rezan en el Santo Rosario por el obispo, por la visita que va a haber. Muchos, esta actitud de comunión eclesial, ¿no? Donde uno presta la mano al otro, es decir, yo puedo hacer esto, yo también puedo hacer esto, entonces hagamos algo en conjunto y veremos para salir en adelante. Una actitud de escucha y apertura. Muchísimos están escuchando, pendientes, están escuchando a Monseñor, se han puesto más a escuchar, a ver qué dice y a ver qué le podemos preguntar. Esto también es lindo, se están preparando en este sentido, sin que alguien le diga, ¿no? Una actitud en esto de participación activa. Todos los grupos pastorales como que se han despertado un poco más, ¿eh? Padre, hacemos esto, colaboramos de esto. Acá hay otro enfermito. Ay, alguien, pero es que ya no me alcanza la agenda, ¿y ahora qué hacemos? Pero estamos en esto, ¿no? Y más que todo, una actitud, yo digo esto, de alegría y acogida.
1: En esta visita pastoral, Padre Diego Molina, ¿cómo han preparado a los niños? Porque los niños son algo fundamental en una parroquia, ¿no? Y entiendo que la vivencia mismo de las familias dan como prioridad a los niños. ¿Cómo han sido los preparativos que han hecho con los niños?
0: Para la despedida serán los niños de iniciación, 8 añitos, quienes harán un poco, se puede decir, el homenaje de despedida a Monseñor. Ellos han venido preparando, se han consagrado a la Virgen María, y en este sentido tienen un corazón mariano en donde dicen, sí, es mamá también que nos cuida. es papá que nos protege, pero es mamá que nos abraza. Ellos han venido caminando todo este año de catequesis, digo, niños de 8 años y otros más pequeños. Dentro de los ministrantes hay unos pequeños también que quieren acercarse a Jesús y lo hacen de esta forma tan espontánea, ¿no? Es que yo quiero estar ahí. Te viene y te abraza de la nada. Dice, es que usted me acerca más a Jesús. Que te digan esto. Y ahora digo, pero es que ahora viene Jesús mismo, viene la persona del obispo. Yo quiero conocerle. Es un pequeño de 7, 8 añitos que está dispuesto a encontrarse con alguien que le va a llenar algo más en su corazón.
1: Este es el testimonio que lo comentaremos luego de esta semana de visita de Monseñor Giovanni Paz Hurtado, desde el 14, ¿no?
0: El 14 de junio.
1: Desde el 14 de junio. Entiendo que a Monseñor también le gusta el mundial, le gusta el fútbol, ¿no?
0: Hemos puesto dentro de la agenda ese espacio
1: Muy
0: libre.
1: bien, muy bien. Monseñor se pondrá la camiseta tanto de San Miguel de Salcedo como la de Ecuador y les invitamos a vivir, amigos feligreses de San Miguel de Salcedo, para que esta visita sea un encuentro maravilloso con Dios, con Jesús y también con María. Gracias por habernos escuchado.
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3: En Radio La Tacunga, las 17 horas con 47 minutos.
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10: Diecisiete horas ya con 49 minutos. Seguimos informando. Comunidad Quichua, Atzahuata, Iyi y Yucapi denuncia desalojo y presencia de trabajadores de terraturismo en su territorio.
1: Vamos al territorio de la comunidad ancestral Quichua, Atzahuata, Yachucapi, ubicada en el cantón Carlos Julio Arrosemena Tola, provincia del Napo, que se mantiene en alerta tras denunciar un presunto operativo de desalojo y el ingreso de trabajadores vinculados a la empresa Terra Turismo. En diálogo con Radio La Tacunga, Silvia Vega está ya para informar en esta noticia que está ya en seguimiento.
11: Muy buenas tardes con todos los radioescuchas, agradecer también por la entrevista. Sí, en este momento estamos enfrentando una situación de alerta máxima, pues la empresa Terra Turismo ha ingresado con trabajadores al sector, al lugar. Ha habido una confrontación, ¿no?, entre estos trabajadores de la empresa y la comunidad que legítimamente está ahí posicionada por varios años, ¿no es cierto? Entonces vemos que ha habido una vulneración, hay algunos compañeros heridos, una vulneración a los derechos, ya que han utilizado la violencia para ingresar. Bueno, tenemos 3 compañeros heridos, están ahí en el hospital y están ahí, digamos, con esta calamidad, ¿no? Queremos hacer aquí público que la empresa utiliza a propios compañeros quichuas para confrontar entre ellos, ya que estos trabajadores son quichuas de otras comunidades del cantón Archidona, del cantón Tena, que les han llevado ahí para que comprote con mis compañeros de la comunidad de Zahuatl. Esto empezó hoy en la mañana, a partir de las 7 de la mañana es cuando ingresaron estas personas. Claro, fue sorpresa para toda la comunidad.
12: ¿Cuál es la situación que se vive en territorio?
11: Hay unas maquinarias también, unas excavadoras, que están pretendiendo
13: abrir, trabajar, botar el bosque, las chacras para sembrar monocultivo de malanga y papachina, ¿no? La presencia policial es mínima, se puede ver alrededor de unas 10 personas en la comunidad, y afuera de la comunidad, del otro lado del puente, hay como un bus, digamos, unas 40 personas uniformadas. Entonces, la mayor parte es gente de la empresa, ¿no? Y son trabajadores. Están ahora a espera de una resolución de la comunidad, de las autoridades, para ver cómo van a proceder también estos compañeros que han sido engañados, ¿no? Que han llegado sin saber que esa tierra pertenece a una comunidad, solamente fueron traídos como por fines de trabajo, eso es lo que dicen la gente, no sabía que iban a enfrentarse con otros compañeros. Cuando llegaron a trabajar, les han ofrecido trabajo, se toparon que la tierra no era de la empresa, sino que era de la comunidad Sahuapirachuca.
12: Un poco para que la ciudadanía pueda entender cuál es el antecedente de conflicto entre la comunidad y la empresa Terraturismo.
13: Bueno, la comunidad está posesionada varios años ahí, ¿no? O sea, tiene una posesión ancestral. Sin embargo, esta posesión fue interrumpida por el régimen de Hacienda hace varios años también. Los compañeros dejaron de sentirse dueños y pasaron a ser empleados de la Hacienda, o sea, peones del patrón. Eso en la década de los 50. Posterior a eso, ¿no es cierto? Ya la entrada en el año 2000-2008, los compañeros deciden retomar a sus tierras, ¿no? Decidieron recuperar su territorio ancestral y desde ahí han permanecido de manera ininterrumpida, pacífica, ¿no es cierto?, con uso del territorio, tienen chacras en el sector. El conflicto radica porque la compañía Terraturismo compra esas tierras a la empresa guitarra Terra Souls hace aproximadamente unos 5 años, y la compañía Terraturismo, sabiendo que existe este conflicto, a sabiendas que existe litigio del territorio entre la empresa Terra Souls, empresa minera, y la comunidad Sahuapirachucapi, adquieren este dominio, ¿no?
12: ¿Qué riesgos ambientales identifica usted en la zona si se permite una intervención extractiva o empresarial sin control comunitario?
13: Bueno, si es que hace lo que dicen, que es agricultura a gran escala, es agroindustria, se evidencia que es el monocultivo, ¿no? Hay un monocultivo en Patachín y Malanga que genera de destrucción de una zona. Entonces, se puede ver desde el broste del bosque, cada vez quedan menos parches de bosque, contaminación de los ríos con los químicos utilizados, pero además también permiten el ingreso o la apertura para minar en los ríos que atraviesan el territorio, ¿no es cierto?
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10: 17:54 y desde la comunidad, Pasto Calle celebra su aniversario de parroquialización con una gran feria orgánica el próximo 27 de junio.
1: Es la información que nos trae Santiago Naula como parte de las festividades de los 142 años de vida parroquial. El próximo 27 de junio se realizará una feria orgánica en esta parroquia rural de La Tacunga.
15: Visitamos la parroquia de Pasto Calle. Justamente nos encontramos aquí en el mercado de Pasto Calle, en estas plazoletas donde se va a realizar la feria el próximo 27 de junio, el sábado, desde horas de la mañana. Y por eso queremos conocer más detalles con las autoridades y también con los agricultores. Así es que bienvenido, acompáñenos. Justamente con Roberto Apanta, él es vocal de la Comisión de Turismo del GAR Parroquial. Bienvenido, cuéntenos, ¿cuántos años cumple la parroquia?
16: Bueno, en este junio cumplimos los 142 años de parroquialización de vida institucional. Es por eso que se va a realizar la Feria Agropecuaria Productiva.
15: Don Roberto, ¿dónde se va a realizar esta feria orgánica?
16: La feria orgánica, como todos los años, se realiza en el Centro Cultural de la Parroquia, al lado del Mercado Central San Juan de Pasto Calle.
15: Una de las parroquias más antiguas de Cotopaxi también, ¿no?
16: Así es, una de las más antiguas y ahora pues una de las también más pobladas. Ya tenemos 14.800 habitantes y eso queremos dar a conocer nuestros productos acá en nuestro sector al conmemorar los 142 años de parroquialización.
15: ¿Qué nos se va a exponer en la feria?
16: En la feria todos los productos que tenemos acá son con las asociaciones de la cebolla, productos como lechuga, zanahoria, orgánicos, todo tipo de hortaliza. Y ya que tenemos 3 asociaciones que trabajan en la producción de la mata a la olla en la ciudad de La Tacunga y todos ellos van a ser partícipes de acá. Los emprendedores igual en el ámbito turístico, en el ámbito local, que tienen acá, vamos a hacer la invitación para que vengan y participen y hagan ver su producto, qué es lo que producimos acá en San Juan de Pastocayo.
15: Esto ayudará a hacer también la economía aquí en la familia, en la parroquia.
16: Claro, esto va a dinamizar la economía en nuestra parroquia, asumiendo el artículo de la COTAD, artículo 64, literal G, en donde manifiesta que debemos apoyar a lo que es a la agricultura, ganadería, artesanías y otras actividades que sean beneficio de desarrollar economía acá en nuestro sector. Estamos organizando esta feria en conjunto con el apoyo de CIEDES del GAD municipal para que se desarrolle este tipo de actividad y se promueva pues la economía local acá en nuestra parroquia.
15: Haga la invitación, don Roberto.
16: Hacerles la invitación a propios extraños a que vengan y disfruten de estos grandes eventos, ya que ahí van a conocer cuál es la productividad, cuál es la capacidad que tienen nuestros productores, nuestros artesanos, nuestros comerciantes, nuestros emprendedores acá en nuestra parroquia, y así pues poder consumir lo nuestro, lo de acá, y dejar un granito de arena para que podamos seguir en adelante con los emprendedores locales acá en nuestro sector. La cordial invitación queda hecha para este día sábado 27 de junio a partir de las 11 de la mañana hasta las 16 horas, en donde vamos a tener esta feria agropecuaria productiva en nuestro sector, acá como es la parroquia San Juan de Pastocayo, al cumplir los 142 años de parroquialización.
15: Prácticamente hemos visitado la parroquia de Pastocayo, así es que invitados todos a que conozcan este rincón de Cotopaxi. Desde aquí mismo, de la Chacra de la Cebolla, Santiago Naula, con el aporte de Alexis, pasante de la Universidad Técnica de Cotopaxi, para Radio La Tacunga.
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1: Gracias por su sintonía. Hasta mañana, a Patricio Aldana, a Silvia Vega. Les agradecemos que tengan una buena tarde y noche y que descansen. En breves momentos estamos en Memorias.

0: Cuando las luces del día terminan, agradezcamos a nuestra Santísima Virgen María con el rezo del Ángelus.
1: Recordemos el gran misterio del Hijo de Dios que se hizo hombre para salvarnos. El ángel del Señor anunció a María.
2: Y concibió por obra y gracia del Espíritu Santo.
0: Dios te salve María, llena eres de gracia, el Señor es contigo. Bendita eres entre todas las mujeres y bendito es el fruto de tu vientre Jesús.
2: Santa María, Madre de Dios, ruega por nosotros pecadores, ahora y en la hora de nuestra muerte. Amén.
3: He aquí la esclava del Señor.
2: Hágase en mí según tu palabra.
0: Dios te salve María, llena eres de gracia, el Señor es contigo. Bendita eres entre todas las mujeres y bendito es el fruto de tu vientre Jesús.
2: Santa María, Madre de Dios, ruega por nosotros pecadores, ahora y en la hora de nuestra muerte. Amén.
3: El Verbo de Dios se hizo carne
2: y habitó entre nosotros.
0: Dios te salve María, llena eres de gracia, el Señor es contigo. Bendita eres entre todas las mujeres y bendito es el fruto de tu vientre Jesús.
2: Santa María, Madre de Dios, ruega por nosotros pecadores, ahora y en la hora de nuestra muerte. Amén.
3: Ruega por nosotros, Santa Madre de Dios,
2: para que seamos dignos de alcanzar las promesas de nuestro Señor Jesucristo. Amén.
0: Oremos. Infunde, Señor, tu gracia en nuestras almas, a fin de que, habiendo conocido por la voz del ángel del misterio de la encarnación de tu divino Hijo, podamos, por los medios de tu pasión y de su cruz, alcanzar la gloria de la resurrección. Por Jesucristo nuestro Señor.
2: Amén.
0: Gloria al Padre, gloria al Hijo y gloria al Espíritu Santo.
2: Como era en el principio, ahora y siempre, por los siglos de los siglos. Amén.
1: Señor, hazme instrumento de tu paz. Donde hay odio, siempre yo ponga el amor. Donde hay injuria, que yo ponga el perdón. Donde hay duda, que yo ponga la fe. Donde hay desesperación, que yo ponga esperanza. Donde hay sombras, tinieblas, que yo ponga la luz. Donde hay tristeza, que yo ponga la alegría. Oh Divino Maestro, concédeme que no busque ser consolado, sino consolar. Que no busque ser comprendido, sino comprender. Que no busque ser amado, sino amar. Porque dando es como se recibe. Perdonando es como tú me perdonas. Y muriendo en ti, nazco para la vida eterna. Amén.
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9: Bienvenidos todos y todas este miércoles 10 de junio a la segunda emisión de su informativo Ecuador en Contacto. Desde la cabina de Corape los acompañamos Karina Torres en el control de sonido y Fernanda Vera en los micrófonos. Consultamos con un penalista respecto a la importancia de la recién aprobada ley sobre el uso indebido de uniformes militares y policiales. Más adelante les contamos qué nos dijo. Ahora vamos con los titulares. El fallecimiento de la activista Mónica Silva pone en alerta a los colectivos. Pedido para fiscalizar concesiones mineras y otros temas podría llegar a la Comisión de Biodiversidad. Productores agropecuarios se unen en un frente para defender la soberanía alimentaria.
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9: Comenzamos. Según Alexandra Benalcázar, vocera de la red de acompañamiento RUDA, resaltó que el fallecimiento de la activista Mónica Silva evidencia los riesgos y amenazas que enfrentan quienes deciden alzar la voz para denunciar actos de corrupción, lo que enciende las alertas en varias organizaciones. Nuestra compañera Nicole Mendoza nos comparte la reflexión de la activista en el siguiente reporte. Corape informa.
11: Y el país se integra. Tras la confirmación del fallecimiento de Natalie Mafla, estudiante universitaria de 20 años, y de Mónica Silva, activista anticorrupción, varios colectivos se han pronunciado alertando el nivel de inseguridad que existe en el país y los peligros a los que se enfrentan defensores de derechos humanos y activistas de organizaciones sociales que denuncian actos ilegales. Así lo resaltó Alexandra Benalcázar, de la Red de Acompañamiento de Mujeres, RUDA.
12: No solo les acreditan, les sacan, pretenden imputarle cosas oscuras, pretenden manchar su honor y su honra. Solo tenemos que tener una muestra de cómo están siendo perseguidos los activistas en cualquiera de las ramas. Nosotros como activistas, en este caso activistas feministas, estamos corriendo un riesgo. Nosotros siempre estamos dando a conocer a los medios de comunicación cada uno de los casos, pero ciudadanía en muchos de los casos están inmiscuidos militares, están inmiscuidos policías, pero también están inmiscuidos políticos o gente cercana a la política.
11: Sostiene que en casos como el de Silva, las autoridades tienden a catalogar los decesos como presunta autolesión.
12: Ahora vemos que el precio de denunciar cuesta la vida en este país. Y no solo eso, sino que adicional, una vez muerta, tratan de mancillar su nombre. Nosotros ya estamos en este momento viendo que la línea, la hoja de ruta del gobierno va a ser desacreditarle y sencillamente que no pase nada. Será otra muerte en el 2026 que se añadirá a todas las muertes violentas.
11: En el caso de Natalie Mafla, Alexandra considera que esto refleja la crisis de inseguridad que atraviesa el país, pese a varios estados de excepción.
12: La situación del país cada día está fuera de control. Nosotros siempre lo estamos diciendo. Sin embargo, nos llaman alarmistas, pero no, tienen que darse cuenta cómo están las estadísticas del país, lamentablemente, y de cada provincia. Pichincha ya no es una provincia segura. Quito ya no es una ciudad segura, y estos solo son básicamente los resultados de un trabajo que el gobierno no lo está realizando.
11: Mónica Silva fue una activista anticorrupción que denunció presuntas ilegalidades que involucran a autoridades y actores políticos, como al Contralor General del Estado. Por su parte, Natalie Mafla, estudiante de la Escuela Politécnica Nacional, fue hallada sin vida en el sector de la Vicentina, en la ciudad de Quito, el pasado 9 de junio, tras haber sido reportada como desaparecida. Reportó Nicole Mendoza, Corape Informa.
9: Y el país se integra. Muchísimas gracias, Nicole. Varios representantes de las organizaciones sociales hicieron la entrega de un pliego de peticiones al legislador Franklin Samaniego, donde solicitan se fiscalice en la Comisión de Biodiversidad las denuncias contra la explotación minera en zonas protegidas y otros temas. ¿Cuáles son estos otros temas? Nos lo cuenta nuestro compañero Rolando Goyes en su reporte. Corape informa.
13: Y el país se integra. Denuncias por explotación minera en zonas protegidas, amenazas a pobladores de varias comunidades que se oponen a actividades extractivas, problemas de salud y otros puntos fueron los que denunciaron varios pobladores y organizaciones sociales al legislador Franklin Samaniego para pedir que sean estos temas tratados y fiscalizados en la Comisión de Biodiversidad y posterior en el Pleno de la Asamblea.
14: Tuvimos la presencia de varios compañeros del sector de Bolívar, del sector de El Oro, la provincia del Oro, en relación a los temas mineros y a las afectaciones con los proyectos que se vienen desarrollando. Por otro lado, temas muy graves, yo tengo aquí el pedido de ellos en torno a migración, a producción, derechos de las mujeres, derechos colectivos, la agricultura, ¿no es cierto? Hay un espacio de preocupación muy, muy grave y muy complejo, por ejemplo, con respecto a lo que va a pasar con el acuerdo con los Estados Unidos.
13: Sostiene que han sido varias ocasiones que han solicitado una reunión con los legisladores senadores de la bancada oficialista para denunciar estos casos, pero que hasta la fecha no tienen respuesta, razón por la cual hoy acudieron a su despacho.
14: La preocupación en relación a la narrativa que plantea el gobierno, que con la minería legal se resuelve el problema de la minería ilegal, y eso se ha comprobado. Hubo una comparecencia recientemente en la Comisión de Biodiversidad en donde un experto colombiano ha señalado que eso no ha sucedido en ninguna parte del mundo. Reemplazar la minería legal por la ilegal es un eufemismo que no tiene un asidero que determine la solución del problema.
13: Sobre si se podrá tener respaldo a la interna de la Mesa de Biodiversidad y posterior tratado en el Pleno, duda que se dé paso, tomando en cuenta que la bancada oficialista busca seguir tapando todo lo que involucre al gobierno.
14: Lamentablemente seguimos con la misma política de los micrófonos apagados, la misma política de la mayoría que toma las decisiones sin importarles el resto, sin importarles las inconstitucionalidades y sin importarle que las buenas intenciones, sin recursos que el gobierno tiene que entregar, terminan siendo leyes de papel que nunca van a ser aplicadas.
13: Finalmente precisa que es doloroso ver que quienes dirigen al legislativo cierren las puertas a la ciudadanía organizada, ya que la asamblea debería ser la casa del pueblo. Por eso aseguró que acompañará estas causas. Reportó para Ecuador en Contacto, Rolando Goyes García. Corape informa.
9: Y el país se integra. Muchísimas gracias, Rolando. Cerramos este primer bloque de noticias contándoles que la comunidad quichua Zahuata y La Chucapi, ubicada en el cantón Carlos Julio Arosemena Tola, en la provincia de Napo, denunció un presunto intento de desalojo de su territorio ancestral ocurrido este 10 de junio. Según un pronunciamiento difundido por la Alianza de Organizaciones por los Derechos Humanos Ecuador, alrededor de 200 personas presuntamente vinculadas a la empresa Terraturismo S.A. habrían ingresado al territorio comunitario portando armas blancas, lanzas, motosierras y maquinaria pesada. De acuerdo con la denuncia, los hechos dejaron al menos 3 personas heridas, 2 de ellas hospitalizadas. La organización señaló además que en la zona se encontraban agentes de la Policía Nacional, cuya actuación es cuestionada por la comunidad, al considerar que no se habrían adoptado medidas suficientes para garantizar la protección de las familias afectadas. La Confederación de Pueblos de la Nacionalidad Quichua del Ecuador, Ecuarunari, expresó su rechazo al operativo. En un pronunciamiento similar, Paquiru se sumó a la denuncia y solicitó investigaciones sobre los hechos, atención para las personas heridas y la intervención de organismos nacionales e internacionales de derechos humanos. Por su parte, la Alianza de Organizaciones por los Derechos Humanos recordó que varios dirigentes comunitarios enfrentan procesos judiciales relacionados con la defensa de sus territorios. Tanto Ecuarunari como Paquiru, la Alianza por los Derechos Humanos y el Frente Nacional Antiminero hicieron un llamado a las autoridades para que se garantice la integridad de la población, se investiguen las denuncias y se adopten medidas que eviten una escalada de la violencia en la zona. Llegamos a nuestra primera pausa. Pero antes, ¿sabían que hoy, 10 de junio, se conmemora el Día Internacional para el Diálogo entre Civilizaciones? La fecha fue proclamada por la ONU en 2024 con el propósito de destacar el valor de la diversidad cultural, el entendimiento, el respeto mutuo y la solidaridad global. Ya regresamos.
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1: Regresamos con más noticias. El acuerdo comercial que firmó Ecuador con los Estados Unidos y la Ley Orgánica de Desarrollo Agropecuario son dos de las preocupaciones que tienen varios productores del país. Nuestro compañero Rolando Goyes dialogó con estos productores, quienes expresaron sus criterios y pedidos respecto a los dos puntos mencionados. Te escuchamos, Rolando, adelante. Corape informa.
2: Y el país se integra. La Ley Orgánica de Desarrollo Agropecuario preocupa al sector campesino. Esto porque, según los representantes de varios gremios, estaría beneficiando a los grandes productores y dejando a un lado a los pequeños. Así lo señala Segundo Zambrano del gremio bananero.
3: Presentamos nuestro más enérgico rechazo a la nueva Ley Orgánica de Desarrollo Agropecuario que trata de implementarse. Una ley nociva que su intencionalidad y fondo es terminar con los precios mínimos de sustentación de los productos.
2: Otra normativa que preocupa es el acuerdo comercial con los Estados Unidos que firmó nuestro país. Con esto señalan que se pone en riesgo la soberanía alimentaria y miles de fuentes de empleo. Lo precisa Dilmo Párraga.
4: Día a día, el gobierno nacional sigue atropellando los derechos del sector campesino. Hoy día reunidos acá nosotros estamos rechazando la fusión del Ministerio de Agricultura, que prácticamente está eliminando todo lo que tiene que ver con el desarrollo agropecuario. Por eso nosotros estamos exigiendo la derogatoria del decreto 421, que el gobierno nacional tiene que obedecer al pueblo ecuatoriano. Caso contrario, nosotros vamos a defender la dignidad del pueblo y de la agricultura familiar campesina en las calles, estimados compañeros y compañeras.
2: Hamilton Aguilera, de la Alianza Agropecuaria, sostiene que el gobierno solo está pensando con estas normativas en tener un aval de la Asamblea, dejando a un lado al pueblo ecuatoriano.
5: Otro nuevo disfraz para atacar a nuestros productores, obviamente a los pequeños y medianos productores de nuestro país. Pero esto no viene solamente como un acuerdo recíproco. Esto viene no solamente para dañar a los pequeños y medianos productores, porque más adelante el afectado va a ser el consumidor, el que va a la tienda a comprar, el que va a verse obligado a pagar sobreprecios en los supermercados, porque hacia eso va dirigido todo.
2: Por lo que a través de un manifiesto dentro de la Asamblea Nacional de los Sectores Campesinos por la Soberanía Alimentaria, solicitan varias acciones al gobierno, entre las cuales se destacan archivar la ley y suspender el acuerdo comercial, añade Miriam Rodríguez.
6: Demandamos a la Corte Constitucional que declare la inconstitucionalidad del acuerdo de libre comercio, que claramente lo han explicado nuestros compañeros con Estados Unidos, que afecta gravemente a nuestro sector productivo porque aún no somos competitivos con los subsidios que ellos manejan en otros países. Tercero, rechazamos la pretendida ley de inconstitucionalidad de la ley de fomento lechero y pretensión de archivar el proyecto de ley interpretativa de precios de sustentación.
2: Representantes que señalaron que esperan una respuesta del gobierno. Caso contrario, iniciarán varias acciones, entre ellas movilizaciones y plantones en varios ministerios. Reportó para Ecuador en Contacto, Rolando Goiz García. Corape informa.
1: Y el país se integra. Muchísimas gracias, Rolando. Cambiamos de tema. El experto penalista Jean-Paul Egret señaló que las reformas a varios cuerpos normativos a través de la Ley para Prevenir y Sancionar el Uso Indebido de Uniformes de la Fuerza Pública es una herramienta necesaria para combatir la delincuencia. Escuchemos los argumentos del jurista en el siguiente reporte de nuestra compañera Nicole Mendoza. Corape informa.
7: Y el país se integra. Con 87 votos a favor, la Asamblea Nacional aprobó en segundo debate la Ley Orgánica Reformatoria para Prevenir y Sancionar el Uso Delictivo de Uniformes, Insignias y Distintivos Institucionales, una normativa que busca fortalecer la seguridad pública, considerada como necesaria por el abogado penalista Jean-Paul Egret frente al creciente uso fraudulento de esta indumentaria.
8: Meses atrás se han registrado públicamente falsos operativos policiales, falsos operativos militares, que básicamente han servido para detener a civiles que han sido ejecutados tanto en vías como en las ciudades. Entonces, eso es lo que motiva la reforma legal respecto al uso de investimentas policiales y militares. Y eso me parece a mí positivo. Entonces, sí me parece que es útil, me parece que es una reforma necesaria para el momento. Y creo yo que este esfuerzo en la aprobación que ha hecho la Asamblea y con las motivaciones del caso nos va a permitir de una u otra forma seguir contando con mejores y mayores herramientas contra la delincuencia.
7: Esta normativa establece cambios al Código Integral Penal, incluyendo un aumento progresivo de las penas.
8: Pero hoy con esta reforma lo que se hace es varias cosas. Primero, agravar la pena, y una pena importante para el uso de los uniformes policiales y militares. Se ha establecido una pena de alrededor de 5 años, que es una pena importante, para que las personas que utilicen uniformes que no les corresponde, es decir, que le corresponde única y exclusivamente a la policía y a los militares, enfrenten una pena de 5 años, que es una pena importante. Pero la propia ley, la propia reforma ha establecido, si además con la utilización de estos uniformes se cometen crímenes, entonces obviamente van a responder de manera independiente por esos crímenes que se han cometido, y ahí sí usted puede enfrentar básicamente una acumulación de penas de 15, 20, 25 años, ¿no?
7: Otro de los cuerpos normativos reformados es la Ley de la Contraloría General del Estado, en donde se da potestad absoluta a esta entidad para eliminar archivos considerados reservados.
8: Creo que si obviamente la Contraloría ejerce una actividad de control sobre ciertos gastos reservados, calificados como contratos de que obviamente por su sensibilidad pudieran atentar contra la propia seguridad pública del Estado, una vez que sean auditados, si es que tiene que destruirse la información, me parece que es lo adecuado.
7: La normativa también impone nuevas responsabilidades a las empresas de seguridad privada, que deberán implementar controles y registros claros sobre el manejo de uniformes y distintivos. Reportó Nicole Mendoza, Corape informa.
1: Y El País se integra. Muchísimas gracias, Nicole.
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1: Cerramos este segundo bloque con información desde la Amazonía, porque se presentó en Macas la Agenda Regional para la Igualdad y la Prevención de las Violencias contra las Mujeres y Niñas Amazónicas. Desde Radio La Voz de Lupano, nuestra compañera Jocelyn Ayuy nos cuenta de qué trata esta propuesta. Adelante, Jocelyn. Corape informa.
10: Y El País se integra. La Red de Mujeres Amazónicas presentó este martes la Agenda Regional para la Igualdad y la Prevención de las Violencias contra las Mujeres y Niñas Amazónicas, una propuesta construida desde los territorios para enfrentar las desigualdades y violencias que afectan a mujeres y niñas de la región. Durante la rueda de prensa realizada en el Salón de Capacitaciones del ECU 911 en Macas, se dieron a conocer cifras que reflejan la compleja realidad de la Amazonía ecuatoriana. Respecto a estos ejes, Giovanna Tassi, vicepresidenta de la Red de Mujeres Amazónicas, dijo:
11: bueno, la base fundamental se basa sobre las tres autonomías físicas, económicas y políticas de las mujeres: la autonomía física, poder vivir en un ambiente libre de violencia; la autonomía económica, poder ejercer una autonomía que nos permita crear emprendimiento y generar ingresos; y la autonomía política, poder participar con iguales oportunidades en la lid política sin sufrir violencia política de género. Llamar a las mujeres a que reconozcan que somos sujetas de derechos, que el hecho de ser sujetas de derechos no quiere decir que es una guerra en contra de los hombres. Muchas mujeres se limitan porque piensan que las mujeres que luchan por sus derechos quieren eliminar a los hombres. Luchamos por una sociedad de igualdad de condiciones, de equidad. El llamado es: unámonos para tener una sociedad cada vez más libre de violencia, cada vez más igual y más equitativa.
10: Durante el encuentro, las representantes de la red destacaron también uno de los avances alcanzados en materia de incidencia política y financiera. En la reforma a la ley amazónica aprobada en 2024, se incorporó la disposición de destinar no menos del 5% de los recursos del Fondo Común para acciones de prevención de la violencia de género.
12: Por eso hemos presentado hoy esta agenda y recordarles a la Amazonía que la Red de Mujeres Amazónicas, con la reforma a la ley que propuso, tenemos $14,445,000 que se están distribuyendo entre los 42 municipios y 6 gobiernos provinciales para prevenir y erradicar violencia de género. A través de estos medios queremos hacer un llamado a cada uno de los candidatos y candidatas, desde los gobiernos parroquiales, cantonales y provincial a que cumplan con lo que dice la ley dentro de su propuesta de trabajo.
10: Con esta iniciativa buscan construir una sociedad más justa, igualitaria y comprometida con la protección de los derechos de las mujeres amazónicas. Desde Radio Voz de Lupano, Jocelyn Ayuy, Corape informa.
1: Y el país se integra. Muchas gracias a nuestra compañera Jocelyn Ayuy. Llegamos así a la segunda pausa de Ecuador en Contacto, segunda emisión. Sigan en sintonía de su radio comunitaria que regresamos en minutos con más noticias.
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5: Seguimos. La investigación y el intercambio de conocimientos marcaron la 16ª edición de Investiga UTPL, un espacio que reunió en Loja a docentes, estudiantes y especialistas para reflexionar sobre gobernanza, justicia y cultura de paz. Desde Radio Matovede, nuestra compañera Mercedes Carrera nos cuenta más. Te escuchamos, Mercedes. Corape informa.
6: Y el país se integra. En Loja se cumplió la 16ª edición Investiga Gobernanza, Justicia y Cultura de Paz para Sociedades Sostenibles. Diana Rivera, vicerrectora de investigación de la Universidad Técnica Particular.

0: para desarrollar cualquier actividad y que esta tenga éxito?
1: Por supuesto, yo creo que en nuestros países, sobre todo en la comunidad andina, y vemos a nivel mundial incluso, que el tema de la violencia es un tema que hay que tenerlo en la lupa, hay que mirarlo, y las instituciones educativas y por supuesto la UTPL brinda datos, brinda información para que las autoridades seccionales de turno puedan tomar decisiones sobre estos temas. Entonces, nosotros como universidad, abiertos definitivamente al mundo, queremos transferir nuestro conocimiento para la toma de decisiones, un conocimiento que está hecho para transformar los territorios con una mira muy humana y crítica sobre las realidades que vivimos.
0: La ciudadanía, cuando ya se den el resultado de este tipo de congresos y eventos, ¿dónde puede ver justamente el resultado de este tipo de eventos?
1: En nuestra página web del Investiga UTPL, en la UTPL, Investiga UTPL, pueden ver todos los resultados de todo lo que ha sido este evento, que va a haber este evento de estos dos días, entonces ahí pueden ver los resultados. Los invitamos a que visiten nuestra página web también, nuestras redes sociales. Se premia a los mejores investigadores en diferentes campos, en el tema del trabajo interdisciplinario, en el tema del trabajo con mayor número de estudiantes, en proyectos internacionales, consecución de fondos, producción científica, innovación, transferencia.
2: Este encuentro académico es uno de los principales espacios de divulgación científica e innovación del país, que promueve la generación de conocimientos y el diálogo en torno a los desafíos que promueven el desarrollo sostenible. Para Ecuador en Contacto, desde Loja, Mercedes Carrera.
3: Gracias por el reporte a nuestra compañera Mercedes Carrera. Mediante un convenio entre el Gobierno Municipal de Cotacachi y el Instituto Geofísico de la Escuela Politécnica Nacional, se realiza el monitoreo del volcán Caldera de Cuicocha. Además, en estos días se instalará la nueva base geodésica. Escuchemos más detalles en el siguiente resumen de la Red Quichua Corape.
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5: Estamos siempre pendientes de la actividad volcánica de la Caldera de Cuicocha. Es un volcán activo que está en estado dormido, pero presenta ciertos niveles de actividad que son considerados como normales. Hoy estamos con la misión de instalar nuevos equipos que permitan tener una mejor vigilancia de la actividad volcánica. Entonces, lo que vamos a realizar esta jornada es la instalación de una base geodésica que nos permite controlar o monitorear la deformación del volcán. Y esto nos sirve en casos de que exista ingreso de magma en el sistema volcánico. Eso nos va a permitir cuantificar la cantidad de magma, detectar los cambios en los niveles de actividad. Entonces es siempre con la intención de mejorar las capacidades de monitoreo y de vigilancia del volcán para estar siempre dando avisos tempranos a la población.
6: Hasta el momento, de pronto, ¿se ha encontrado alguna novedad? ¿Cómo está?
5: Actualmente no hay razones para que la población se sienta inquieta. El volcán no ha presentado señales anómalas, pero siempre hay que estarlo vigilando. Todos los volcanes activos presentan un cierto nivel de actividad que es considerado como normal o actividad de base. Acá es un poco más visible porque está como la laguna tapa el cráter volcánico, entonces las burbujas, ese gas sale expulsado en forma de burbujas, ¿no? Entonces eso es lo que la población observa.
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0: Gracias a todos y todas por acompañarnos en esta segunda emisión de Ecuador en Contacto. Nos volvemos a encontrar mañana, a la misma hora, con más noticias. Hasta entonces, un abrazo.
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3: En la voz de un pueblo en marcha, 18 horas con 31 minutos.
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11: Amigos, amigas, es realmente un gusto sentir su compañía a través de la radio. Y desde acá les invitamos a ser partícipes del pan de la palabra de Dios, que es el evangelio que quiere arreglar nuestra vida para que sea más llevadera, con ánimo, con amor y sobre todo con mucha esperanza. Hoy el Evangelio está tomado según San Mateo en el capítulo 5, 17, 19.
12: Tu palabra me da vida, confío en ti, Señor.
13: En aquel tiempo dijo Jesús a sus discípulos: no piensen que he venido a abolir la ley o a los profetas. No vine para abolir, sino para cumplir. Les aseguro que mientras duren el cielo y la tierra, ni una coma de la ley dejará de realizarse. Por tanto, quien quebrante el más mínimo de estos mandamientos y enseñe a otros a hacerlo, será considerado el más pequeño en el reino de los cielos. Pero quien lo cumpla y lo enseñe, será considerado grande en el reino de los cielos.
12: Tu palabra es eterna, en ella esperaré.
11: Amigos, a menudo los cristianos han interpretado el Antiguo y el Nuevo Testamento como opuestos, viendo en el Antiguo a un Dios de castigo y en el Nuevo a un Dios de amor. Sin embargo, Jesús nos invita a comprender que es el mismo Dios presente en toda la historia de la salvación. La diferencia no radica en quién es Dios, sino en cómo la humanidad está llamada a vivir su relación con Él. Esta relación no se basa solo en el cumplimiento de normas, sino en una invitación a vivir en plenitud. A lo largo de la historia, hemos distorsionado esta relación para justificar modos de vida que se alejan de los valores evangélicos. Pero Jesús nos muestra que la ley de Dios está orientada hacia la vida, y cuando la comprendemos en su verdadero sentido, nos conduce hacia una existencia más plena y auténtica. Gracias, amigos y amigas, por acompañarnos. Hasta mañana.
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0: En la voz de un pueblo en marcha, 18 horas, con 35 minutos.

0: En La Voz de un Pueblo en Marcha, 18 horas, con 52 minutos.
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0: En la voz de un pueblo en marcha, 19 horas, con un minuto.
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2: El Evangelio según San Mateo, capítulo 5, versículos 17 y 19. Jesús nos dice: no he venido a abolir la ley, sino a perfeccionarla. A veces pensamos que existe una contraposición entre el Antiguo y el Nuevo Testamento, y la perfección de la ley está en el amor, en la preocupación por la vida. El Evangelio de Jesús nos invita a comprometernos con la vida, a comprometernos en la perfección de la ley, que es el amor. Por eso nuestra misión será siempre comprometernos con el bien y la verdad. Que Dios les bendiga a todos ustedes, para que sigamos caminando en la perfección de cada persona, haciendo siempre el bien. Y los bendiga a todos en el nombre del Padre, y del Hijo, y del Espíritu Santo. Amén.
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